0: Claro que sí, en los Super 20 dejamos que hable la música. 20 minutos sin pausa en los que encontramos todos tus éxitos, los más actuales y los de nuestros comienzos. Yo quiero bailar de Sonia y Selena cierra este bloque en el que también han sonado los chicos de Coldplay desde su álbum Milo Shiloto, alcanzando uno de los primeros puestos en las listas de ventas de su país allá por el 2011 con la canción Paradise. 500,000 de copias vendieron los Estopa de su disco Voces de Ultra Rumba, cuyo primer single también hemos escuchado hoy, la canción Vacaciones. Kate Ryan, esta belga, debutada en el año 2001 con la canción Scream for More. Luego llegarían otros éxitos como el Ela Ela en el 2008. Ha sonado también, claro, Fito y Fittipaldis, la banda que formaba en 1998 Fito Cabrales, de Platero y tú, y que ha cosechado grandes éxitos en el pop de nuestro país. De hecho, la canción, Antes de que cuente 10, formaba parte de su sexto álbum de estudio, grabado precisamente en el sur de Francia. 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
0: Por 20, ese es el sonido de tus éxitos en la radio. Y ahora mismo, de nuevo rescatando canciones que han sido durante estas dos décadas de existencia de los Super 20, algunas de tus favoritas, como ¿Quién dice que no duele?, de Carlos Baute, que apareció en su recopilatorio de grandes éxitos en el 2007. Canciones como Fire with Fire, de las Scissor Sisters, la banda de Jack Sears y Anna Mactronic, que desde Nueva York y en su álbum Night War triunfaban allá por los comienzos del 2010 con su canción. También escucharemos a los Guaraná, los alicantinos Guaraná y su Noche en Vela, incluida en su disco Guaraná. O, bueno, o el tema Sentir, de Luz Casal, incluido en Un Mar de Confianza, que allá por finales de los 90, en 1999, se convertía en uno de los grandes éxitos de la gallega. También tendremos la oportunidad de escuchar a James Blunt, que llega ahora mismo desde el disco Back to Bedlam y que en el 2004 arrasaba con su canción You Are Beautiful. Este hombre que fue capitán del ejército británico y que vuelve hoy a los Super 20.

0: Sentir es, sin duda alguna, una de las canciones más bonitas de Luz Casal, esta coruñesa, que a finales de los 90, 1999, presentaba su octavo álbum, Un Mar de Confianza. También hemos escuchado a Juan Rarnaiz y a David Navarro con la canción Noche en Vela, incluida en su disco. Hemos rescatado a Jennifer López con ese fantástico tema llamado Ain't It Funny. Y nos hemos permitido el lujo de escuchar de nuevo a Scissor Sisters con Fire With Fire, o a Carlos Baute con ¿Quién dice que no duele? Hemos arrancado este bloque de 20x20 de la mano de James Blunt, un hombre que desde el 2006 tiene fijada su residencia en Ibiza y que en el 2004 publicaba como tercer single de su álbum de debut la canción You Are Beautiful, tú eres preciosa. Nosotros encantados de poder seguir a tu lado con estos éxitos que son los de una vida y que suenan en la radio. Esto, ya lo sabes, es...
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0: 20x20. Viajando en el tiempo a través de 20x20, rescatando las canciones que han sido éxitos, nuestros super éxitos, que suenan aquí en la radio, como I Wanna Go de Britney Spears desde su disco Femme Fatale, o la canción de Dani Martín en su primer disco en solitario Sin el Canto del Loco. El tema Mira la Vida nos va a acompañar, al igual que lo va a hacer Luis Fonsi con su séptimo álbum Palabras del Silencio, y esa canción inolvidable llamada Llueve por Dentro. Nos acercaremos a un éxito muy reciente de Adele, concretamente de hace un año, la canción Someone Like You, que ha sido además uno de los mayores éxitos de una artista británica en Estados Unidos. Son las canciones de 20 años. Son los temas que te han acompañado, como el tema Fly on the Winds of Love de XTN y Anya, que triunfó allá por el 2011. 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Tus éxitos, la mejor música que puedes encontrar en la radio, aquí, en el revival de los Super 20.

Ahí estaba Fly on the Wings of Love, volando sobre las alas del amor, la canción que triunfó en el Festival de Eurovisión en el año 2000, interpretada por los Olsen Brothers, que dos años más tarde versionaban XTM, los productores Tony Chaskiten, con la vocalista Anya, para convertirla en uno de los hits del Summer 2003. La canción, volando en las alas del amor, cierra este bloque de 20 por 20 en el que hemos mirado la vida a través de los ojos de Dani Martín, que con 14 años debutó en Televisión Española presentando el programa Ponte las Pilas y que nos ofrecía canciones en solitario, al margen del Canto del Loco, en su primer disco, en su álbum pequeño. Britney Spears, otra de nuestras grandes estrellas de siempre, desde su séptimo álbum, desde el álbum Femme Fatale, con la canción I Wanna Go, también ha sonado, al igual que lo ha hecho Luis Fonsi, con su tema Llueve por Dentro, en el álbum Palabras del Silencio, y claro está, Adele, con Someone Like You, una canción que ha sido uno de los mayores éxitos de esta británica.

¿Qué tal? Saludos de nuevo. Desde los Super 20 estamos celebrando 20 años de éxito sin pausa. Dos décadas contigo y con la mejor música. Siempre cumpliendo con ese lema que es poner de moda tus éxitos y ahora rescatándolos por si los tenías un poco olvidados. Canciones como Las campanas del amor de Mónica Naranjo, allá por 1998. Daddy Yankee, más reciente con su éxito Low Bumba, aunque también en sus comienzos. Una jovencísima Natalia te invitaba a besar su piel. Y Enrique Iglesias, no hace mucho, junto a Sammy Adams, hace un par de años triunfaba con la canción Finally Found You. Pero nuestro primer flash va a irse hasta Gibraltar, en los comienzos de una banda que hoy en día se llama Taxi, pero que en su momento fueron Melon Diesel. La banda de Dylan Ferron debutaba en 1996 en los Super 20 con una canción que hoy rescatamos para ti en 20x20. Melon Diesel inaugura este nuevo bloque a contracorriente.

0: ¡Qué lejos queda ya aquel debut de Mónica Naranjo hace más de 20 años con El Amor Coloca! Un poquito más tarde, allá por 1996, nos entregaba esta canción llamada Las Campanas del Amor. Hemos recordado también cómo sonaba en sus comienzos Daddy Yankee con Low Bomba, una canción que hace 4 veranos fue lo más. Natalia, que hoy en día sigue caminando y triunfando, pero que cuando salió de la academia lo hizo por todo lo alto, incluyendo un programa de televisión llamado Megatrix. Esto es de esa época, se llama Besa mi piel. Y qué decir de Enrique Iglesias con Finally Found You junto a Sammy Adams, ha sido uno de los hits más importantes de este español universal. No nos acordamos, por supuesto, pero ellos empezaron allá por 1994 a dar sus primeros pasos al otro lado de la verja. Los Melon Diesel han inaugurado este bloque de 20x20. Enseguida más éxitos, más canciones en 2 décadas de música.
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Bien, veo que sigues ahí con nosotros esperando ver qué traemos para ti en este nuevo bloque de 20x20. Bueno, pues te voy a decir qué tenemos de menú. Tenemos, por ejemplo, la canción La Última Carta de los Cucas en su disco El Ser Humano es Raro, un disco que era el segundo disco de los Gavitanos y que publicaron en el 99. También la canción You Wanna Be Americano, un tema de Swing de Lou Vega en su disco del 2006, el álbum Lunatic, una canción, por cierto, de Renato Carosone. También nos iremos al segundo trabajo grande de los madrileños Mago de Oz. La banda de Chus de Felatio publicaba Finisterra en el año 2000 y una de sus grandes canciones va a sonar hoy en 20x20, La Fiesta Pagana. También Emilia, la suiza Emilia y su inolvidable Big Big Wall, una canción que tituló su único álbum de éxito allá por 1998. Belén Arjona, esa mexicana madrileña de nacimiento que en el 2003 publicó O te mueves o caducas, y dentro hemos encontrado uno de sus temas más representativos, Me voy de fiesta. Pero el comienzo nos lleva hasta Texas, en Estados Unidos, donde Kelly Clarkson, una de las grandes voces del pop de la última década, arrasaba en el 2005 desde su disco Breakaway con la canción Walk Away, la canción con la que arrancamos este nuevo bloque de 20x20.

Hemos empezado en Texas y terminamos en Cádiz con los chicos de Fernando Lele San Martín, que se pusieron a las órdenes de Alejo Stivel allá por el año 2000. Bueno, empezaron a trabajar con él en 1999 para que produjese su segundo disco y a la postre el álbum de mayor éxito de los Cucas. Esta es la canción que todos recordamos de ese disco. La última carta dentro del álbum, El ser humano es raro. Antes hemos podido escuchar You Wanna Be Americano, un tema de swing de Lou Vega, ese alemán que supo entender como nadie los tiempos en los que vivía y que en el 2006 publicó su segundo disco Lunatic, versionando nada menos que a Renato Carosone. También desde el disco Finisterra de Mago de Oz ha sonado La fiesta pagana. Nos hemos acordado de Emilia y su Big Big Wall y de Beren Arjona, que bueno, pues se iba de fiesta en el 2003 en su disco O te mueves o caducas. Ya sabes que hemos arrancado en Texas con Kelly Clarkson, una de las voces de América, y la canción Walk Away. Bueno, pues no te vayas caminando porque enseguida traemos más éxitos para ti en 20x20.

Nosotros estamos dispuestos, yo me imagino que tú también, a seguir disfrutando de la mejor música de estas dos décadas. 20 años llenos de canciones que suenan en 20 minutos sin pausa, aquí en 20x20. Canciones como, por ejemplo, Luz de Día, uno de los temas inéditos de la edición 2013 del disco Lo Dije por Boca de Otros, de Coti, junto a Rosario Flores. También escucharemos la canción con la que bailaba medio mundo en el verano de 2013, con el proyecto Playback 4 y Super Marché junto a Mohondi, en ese I Don't Want to Party Without You. Iremos hasta el puerto de Santa María, donde en el 2009 la banda de Jaime Terrón, Los Melocos, invitaron a un grupo de amigos, entre ellos a Los Cómplices, a cantar canciones tan bonitas como Es por ti. Ricky Martin y Come With Me también va a ser protagonista hoy en 20x20, y nuestro comienzo nos lleva hasta el año 2002, donde Robbie Williams triunfaba en solitario con Escapology, su disco que, entre otras canciones, incluía el tema con el que comenzamos hoy, este Feel.

0: Han sido muchos los éxitos que este argentino afincado en España ha cosechado en los últimos años. Canciones como Antes que ver el sol u Otra vez. Incluso canciones que ha escrito para otros, como por ejemplo Color Esperanza, que cantó Diego Torres, Andar conmigo de Julieta Venegas, en fin. Pero esta canción en concreto, Luz de Día, el tema con el que Coti y Rosario Flores lanzaban de nuevo el disco Lo dije por boca de otros, aparecía en 2013. Antes hemos escuchado a Playback 4 y Supermarché con Mohondi en I Don't Want to Party Without You, una de las canciones que más se bailaron en el verano de 2013, a Los Melocos y Cómplices en uno de los temas incluidos en el disco 45 revoluciones por minuto de la banda de Jaime Terrón. La banda gavitana publicaba su álbum en el 2009 y Ricky Martin lo hacía en el 2013, una de las canciones del adelanto de su último trabajo, el tema Come With Me, de este puertorriqueño que un buen día hace ya tiempo decidió salir del armario. Robbie Williams ha comenzado hoy nuestro bloque de 20 por 20 con uno de sus temas inolvidables. Desde el 2002, desde su álbum Scapology, hemos podido disfrutar de ese feel, como podremos hacerlo con un montón más de canciones que están a la vuelta de nada, aquí enseguida, de nuevo en 20 por 20.
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0: 20. Bien, seguimos adelante. Más música para ti a través de la radio. Estamos encantados de poder abrir la memoria musical de los Super 20 y compartir contigo las canciones que a lo largo de estos 20 años, estas dos décadas de presencia en la radio, son fundamentales para que, de alguna forma, pues, tú también puedas revivir momentos interesantes de tu vida que han pasado no hace mucho. Como, por ejemplo, cuando escuchabas Firework de Katy Perry o la fotografía que compartían juntos Nelly Furtado y Juanes. También hoy retrocederemos en el tiempo un puñado de años para recordar el tema Animal Instinct, uno de los grandes éxitos de Cranberries allá por finales de los 90. O Uno más uno son siete, la canción de Los Serrano, la canción de Fran Perea. Pero antes de todo eso, gira el mundo, gira y gira, con una canción en la que Sergio Dalma reivindica los clásicos italianos y con la que inauguramos este nuevo bloque de 20 minutos sin pausa. Aquí en la radio, esto es

20 por 20, las canciones, los éxitos, la historia musical de dos décadas, estos 20 años de existencia de los Super 20. Y desde luego inolvidable la aparición de Fran Perea en la serie de televisión Los Serranos. Sí, sí, la serie en la que Antonio Resines y Belén Rueda formaban una familia que es de las más inolvidables de la televisión. Fran Perea debutó en esa serie precisamente cantando esta canción, 1 + 1 = 7. Antes, hemos retrocedido casi dos décadas para conectar con Cranberries, una banda que entre sus grandes éxitos cuenta con Animal Instinct, la canción con la que se lanzaron a la fama. También Juanes, en uno de sus momentos más importantes de su carrera, cantando en español y con Nelly Furtado, la canción Fotografía. Katy Perry, desde Estados Unidos, en su primer disco con el tema Firework. Y Sergio Dalma, con El Mundo, Gira el Mundo. Pues los Super 20, la música sigue girando contigo en la radio. Y enseguida volvemos con más éxitos para ti, porque esto es...

Bien, veo que sigues ahí con nosotros esperando ver qué traemos para ti en este nuevo bloque de 20x20. Bueno, pues te voy a decir qué tenemos de menú. Tenemos, por ejemplo, la canción La Última Carta de los Cucas en su disco El Ser Humano es Raro, un disco que era el segundo disco de los gaditanos y que publicaron en el 99. También la canción You Wanna Be Americano, un tema de Swing de Low Vega en su disco del 2006, el álbum Lunatic, una canción, por cierto, de Renato Carosone. También nos iremos al segundo trabajo grande de los madrileños Mago de Oz. La banda de Chus de Felatio publicaba Finisterra en el año 2000 y una de sus grandes canciones va a sonar hoy en 20x20, La Fiesta Pagana. También Emilia, la suiza Emilia y su inolvidable Big Big Wall, una canción que tituló su único álbum de éxito, allá por 1998. Belén Arjona, esa mexicana madrileña de nacimiento que en el 2003 publicó O te mueves o caducas, y dentro hemos encontrado uno de sus temas más representativos, Me voy de fiesta. Pero el comienzo nos lleva hasta Texas, en Estados Unidos, donde Kelly Clarkson, una de las grandes voces del pop de la última década, arrasaba en el 2005 desde su disco Breakaway con la canción Walk Away, la canción con la que arrancamos este nuevo bloque de 20x20.

0: Hemos empezado en Texas y terminamos en Cádiz con los chicos de Fernando Lele San Martín, que se pusieron a las órdenes de Alejo Stivel allá por el año 2000. Bueno, empezaron a trabajar con él en 1999 para que produjese su segundo disco y a la postre el álbum de mayor éxito de los Cucas. Esta es la canción que todos recordamos de ese disco. La última carta dentro del álbum, El ser humano es raro. Antes hemos podido escuchar You Wanna Be Americano, un tema de swing de Lou Vega, ese alemán que supo entender como nadie los tiempos en los que vivía y que en el 2006 publicó su segundo disco Lunatic, versionando nada menos que a Renato Carosone. También desde el disco Finisterra de Mago de Oz ha sonado La fiesta pagana. Nos hemos acordado de Emilia y su Big Big Wall y de Beren Arjona, que bueno, pues se iba de fiesta en el 2003 en su disco O te mueves o caducas. Ya sabes que hemos arrancado en Texas con Kelly Clarkson, una de las voces de América, y la canción Walk Away. Bueno, pues no te vayas caminando porque enseguida traemos más éxitos para ti en 20x20.
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20 por 20, 20 minutos, 20 años de éxitos y 20 canciones sin pausa que suenan para ti aquí en este formato musical en el que de alguna forma recordamos nuestra propia historia musical, la de los Super 20, con temas como I Need You Now de Lady Antebellum, sí, una canción de hace 3 años que sin duda está todavía en la memoria de muchos, o el tema con el que los chicos de Maldita Nerea se consagraron en el 2010, El Secreto de las Tortugas. Poquito antes, la fundación Tony Manero grababa esta canción para un anuncio de Mitsubishi, pero al final se convertía en uno de sus mayores éxitos, el tema Super Sexy Girl. Carlos Santana firmó uno de sus mejores discos y una canción inolvidable también junto a Michelle Brand, el tema de Game of Love. Pero todo eso llegará después de uno de los pelotazos de Keisha en su disco Warrior, una canción que tiene tan solo un par de años. Die Young de Keisha. Con esto inauguramos este nuevo bloque de éxitos sin pausa en la radio, en los Super 20.

Estoy totalmente convencido de que te ha encantado lo que acabas de escuchar. Bueno, lo más difícil para nosotros en 20x20 es escoger solamente 20 canciones entre las miles y miles que forman parte de nuestra propia historia musical. Lo que ocurre es que solo queremos que suenen los grandes éxitos, como I Need You Now, la canción que acabas de oír, el tema de Lady Antebellum, que hace 3 años se convertía no solo en nuestro número uno, sino en un número uno planetario. También han sonado los chicos de Maldita Nerea con El Secreto de las Tortugas. Y la Fundación Tony Manero con Super Sexy Girl. Aunque, desde luego, yo me quedo con la canción de Carlos Santana y Michelle Brand, ese de Game of Love, que mira que lo he escuchado a veces, pero me sigue gustando un montón. David Civera, bye bye, ha dicho adiós. Aunque ha sido un placer volver a escucharlo. Y desde luego a Keisha, para que hemos arrancado este bloque de 20 minutos sin pausa, el tema Dion. Bueno, pues, sigue la música, siguen los éxitos en los Super 20. Todas tus canciones.

Bueno, pues seguimos adelante. Ya sabes que en 20x20 estamos siempre buscando los mejores temas para ofrecértelos casi como en una bandeja, como si fueran auténticas delicatessen. Por ejemplo, la canción Lento, uno de los tracks incluidos en el álbum Sí, de Julieta Venegas, que lanzaba en el 2004, o un poquito antes, el álbum Bones de los Bon Jovi, en el que hemos encontrado hoy la canción Everyday. También nos vamos a acercar a un grupo muy nuestro, Ángeles Muñoz, Diano Martín y Miguel Ángel Carrera, desde San Sebastián de los Reyes, en Madrid, los chicos de Camela y su disco 10 de Corazón, que en el 2004 triunfaba gracias a la canción Cuando zarpa el amor. Las Bananarama, el grupo londinense de Siobhan Fahey y Jackie O'Sullivan, allá por 1996 publicaron un disco que todavía se recuerda, se llamaba Ultraviolet, y dentro una de sus canciones va a sonar hoy en 20x20, el tema Check Me To Your Heart. También nos vamos a acercar a ese gran éxito de Amaral llamado Cómo Hablar, uno de los 5 temas de éxito de su disco Una Pequeña Parte del Mundo, el segundo disco de estos mañicos que arrasaban en el año 2000. Pero nuestro comienzo nos lleva nada menos que hasta el álbum Timeless de Classics Volumen 2. En 1999, Michael Bolton triunfaba en todas las listas del mundo con este Sexual Healing.

0: Curioso, hemos empezado con una balada preciosa de Michael Bolton llamada Sexual Healing y vamos a terminar en brazos de Julieta Venegas y este Lento. Sí, señor, sí, uno de los tracks de su disco publicado en el 2004 cierra este bloque de 20x20 en el que también hemos invitado a participar a Bon Jovi con Everyday, a Los Camela con Cuando Zarpa el Amor o el Take Me to Your Heart de las Bananarama. Por supuesto, no me olvido de Cómo Hablar, ese gran temazo de Amaral en su disco del 2000, Una Pequeña Parte del Mundo. Como ves, tenemos fondo de armario para seguir disfrutando contigo de grandes momentos y sobre todo de grandes canciones. Son 20 años de éxitos en 20 minutos sin pausa. Esto ya lo sabes, es 20x20.
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0: Te lo digo en más de una ocasión, lo más difícil de 20x20 no es escuchar las canciones que compartimos contigo durante 20 minutos sin pausa, sino bucear en nuestra discoteca y coger aquellas que realmente son representativas de todos estos años que llevamos juntos. Canciones como, por ejemplo, She Bounce, incluida en el disco Sound Loaded del año 2002 de Ricky Martin, o ese increíble We Found Love, que hace muy poco nos regalaba Rihanna junto al DJ Calvin Harris en su disco Tall, Tall, Tall del 2011. Escucharemos también a los vigueses Ragdoll, la banda de Leigh Lowres, junto a Angie de Física o Química, cantando la canción ¿Dónde estabas? Y nos iremos hasta 2001 con un tema que seguramente recuerdas, porque fue la melodía del spot de Movistar aquel verano, la de la banda de Los Ángeles, Los Wizard, publicada en su disco The Green Album. Escucharemos además de Island in the Sun el tema Pan y Mantequilla, titulando el disco, el primer disco de Los Canarios Efecto Pasillo en el 2012. Pero para arrancar nos vamos a ir al año 2002, al año en el que DJ Bobo, este DJ y productor suizo, publicaba un disco lleno de colaboraciones, entre las que destacaba, por supuesto, el tema que compartía con Irene Cara, la versión que hacían de la canción de Flashdance, What a Feeling, con la que arrancamos este bloque de 20x20.
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0: Hemos empezado bailando al ritmo que marcaban DJ Bobo y Irene Cara con el tema What a Feeling y terminamos con Ricky Martin moviendo las caderas a un ritmo trepidante en uno de sus mejores discos, Sound Loaded, del año 2002. Esta es la versión que tuvo que grabar después de lanzar la canción en inglés, el tema en español, She Bangs. Antes, Rihanna y Calvin Harris con We Found Love, o los chicos de Ragdoll, la banda viguesa que lidera Alice Lores y que compartieron con Angie de Física y Química el tema ¿Dónde estabas? Hemos escuchado el tema de los chicos de Rivers Cuomo, la banda de Los Ángeles Wizard, en su disco Green Album del 2001. Ese tema, que además, como te he dicho antes, sirvió como base para la campaña de Movistar, es el tema Island in the Sun. Los chicos de Efecto Pasillo también han tenido su hueco hoy aquí en los Super 20, en 20x20 con Pan y Mantequilla, y hemos celebrado de qué manera ese What a Feeling de DJ Bobo y Irene Cara. Bueno, pues si te ha gustado todo lo que has escuchado, espérate que lo que viene ahora todavía te va a gustar mucho más, porque te espero en el siguiente bloque de 20x20.
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Bien, seguimos adelante. La fórmula de 20x20 es muy simple. Es coger todas las grandes canciones que han sido importantes a lo largo de estos 20 años, da igual si hace mucho que no las escuchabas o si son muy recientes, y colocarlas todas juntas para construir un mosaico en el que no pueden faltar, por ejemplo, temas como La noche de los dos, la canción con la que el puertorriqueño Raymond Ayala, Daddy Yankee, presentaba en 2013 su disco Prestige. También nos vamos a ir nada menos que hasta el disco estrella del 2005 con los productores Dr. Cucho, Dani Manzano y Pedro del Moral, y ese Rain, I Want to Divorce que nos hizo bailar a todos. Rosario Flores también es una de nuestras protagonistas en este bloque de 20x20 con la canción que presentaba su disco en el 2013, el disco Rosario. Se llama Yo me niego. ¿Y por qué no irnos también a 1999? Cuando después de casi 8 años el dúo sueco Roxette se metía de nuevo en el estudio de grabación. No habían hecho nada desde que en el 94 publicaron Crash Boom Bang. El resultado fue el álbum Have a Nice Day, que se convirtió en uno de los mayores éxitos de este dúo sueco. Concretamente, la canción Stars fue un single de éxito en el verano de 1999. Ellos, los Roxette, van a sonar, pero también lo va a hacer Pablo Alborán, que se consagraba en nuestro país, el malagueño Pablo Alborán, en el 2012, y lo hacía con su disco Tanto. Una de sus mejores canciones es con la que arrancamos ahora 20x20. Pablo Alborán, Éxtasis.

Vaya temas el que firmaban a comienzos del 2013 el puertorriqueño Daddy Yankee y la vocalista, la ex vocalista de la Quinta Estación, Natalia Jiménez, en La Noche de los Dos, un tema muy calentito que abría fuego desde el disco de Raymond Ayala, desde el álbum Prestige. Antes hemos escuchado, por ejemplo, ese Rain I Want to Divorce, el tema que nos hacía bailar desde el disco Estrella 2005 con los productores Pedro del Moral y Dr. Cucho, o la canción Yo me niego, el primer sencillo del disco Rosario, publicado en el 2013. Los Roxette volvían al estudio de grabación 8 años después de su pelotazo en el 94 y nos entregaban el disco Have a Nice Days, donde encontrábamos, por ejemplo, ese tema, el tema Stars, que fue el segundo single que lanzaron en agosto del 99. ¿Y qué me dices del comienzo? Vaya momento que hemos vivido con Pablo Alborán y su Éxtasis, una de las mejores canciones de su álbum, tanto el disco que en el 2012 consagró a este artista malagueño. Bueno, pues si te ha gustado todo lo que has escuchado, espérate porque hay mucho más todavía para ti en 20x20, en un segundo.

20x20, ese es el sonido de tus éxitos en la radio. Y ahora mismo, de nuevo rescatando canciones que han sido durante estas dos décadas de existencia de los Super 20, algunas de tus favoritas, como ¿Quién dice que no duele?, de Carlos Baute, que apareció en su recopilatorio de grandes éxitos en el 2007. Canciones como Fire with Fire, de las Scissor Sisters, la banda de Jack Sears y Anna Mactronic, que desde Nueva York y en su álbum Night War triunfaban allá por los comienzos del 2010 con su canción. También escucharemos a los Guaraná, los alicantinos Guaraná, y su Noche en Vela, incluida en su disco Guaraná. O, bueno, o el tema Sentir, de Luz Casal, incluido en Un Mar de Confianza, que allá por finales de los 90, en 1999, se convertía en uno de los grandes éxitos de la gallega. También tendremos la oportunidad de escuchar a James Blunt, que llega ahora mismo desde el disco Back to Bedlam, y que en el 2004 arrasaba con su canción You Are Beautiful. Este hombre que fue capitán del ejército británico y que vuelve hoy a los Super 20.

Sentir es, sin duda alguna, una de las canciones más bonitas de Luz Casal, esta coruñesa, que a finales de los 90, 1999, presentaba su octavo álbum, Un Mar de Confianza. También hemos escuchado a Juan Rarnaiz y a David Navarro con la canción Noche en Vela, incluida en su disco. Hemos rescatado a Jennifer López con ese fantástico tema llamado Ain't It Funny. Y nos hemos permitido el lujo de escuchar de nuevo a Scissor Sisters con Fire With Fire, o a Carlos Baute con ¿Quién dice que no duele? Hemos arrancado este bloque de 20x20 de la mano de James Blunt, un hombre que desde el 2006 tiene fijada su residencia en Ibiza y que en el 2004 publicaba como tercer single de su álbum de debut la canción You Are Beautiful, tú eres preciosa. Nosotros encantados de poder seguir a tu lado con estos éxitos que son los de una vida y que suenan en la radio. Esto, ya lo sabes, es...

Desde luego que sí, esto es 20x20, poniendo en antena las canciones que importan, que han sido importantes y que van a seguir importando en la historia musical de la radio, de los Super 20. Canciones que a lo largo de estos 20 años nos han acompañado, canciones que

hemos ido poniendo de moda para ti semana tras semana, y algunas de ellas ahora avanzan y retroceden en el tiempo para compartirlas contigo. Canciones como, por ejemplo, el tema Morenita de los Upa Dance desde la serie Un Paso Adelante, o la fiesta que nos proponía hace algún tiempo DJ Méndez. También escucharemos la canción con la que fuimos a Eurovisión de la mano de Beth, el tema Dime, o el International Love de Pitbull y Chris Brown. Nos acordaremos de los Roxette y su Wish I Could Fly, pero vamos a arrancar de la mano de Ramazzotti, que conquistaba no hace mucho nuestra lista de éxitos con la canción Un Ángel Como el Sol Tú Eres. Ya sabes que estos son tus éxitos y que los celebramos contigo. 20 años de música en tu Super 20.

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Madre mía, qué recuerdos, ¿eh? Escuchar de nuevo a Beatriz Luengo en UPA Dance, cuando debutaba hace más de una década en aquella serie de televisión llamada Un Paso Adelante. También DJ Méndez, otro de los grandes animadores de la música y de los Super 20, han compartido con nosotros este bloque de 20 por 20 con su canción Fiesta. Beth, la canción con la que fuimos a Eurovisión hace algún tiempo, una canción escrita por Jordi Cubino y con la que disfrutamos todos un montón. Pitbull, International Love, junto a Chris Brown, también ha sido protagonista en 20 por 20, en este especial que hacemos aquí en la radio a los 20 años de historia de la música en los Super 20. Canciones como I Wish I Could Fly de Roxette y desde luego con la que abríamos el bloque el tema de Eros Ramazzotti, Un ángel como el sol tú eres. Son tus éxitos, son 20 años de música, son 20 minutos sin pausa aquí en la radio. En los Super 20, recordamos en

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2: 20x20. Así es, esto es 20x20. 20 años poniendo de moda tus éxitos. Lo celebramos ya mismo y lo hacemos con lo que mejor sabemos hacer: proporcionarte la mejor música. Canciones inolvidables como Salomé de Chayanne, como la canción de Kid Ryan, Mancore, Assist Encore, uno de los hits más bailados hace casi una década. O Loca, de Shakira, la canción con la que vamos a inaugurar este nuevo bloque. También vamos a recordar cómo sonaba hace algunos añitos Marta Sánchez pidiendo mucho más de ti. Pero desde luego hay una canción que no vas sin duda a dejar pasar por alto, el tema Rock DJ, con el que Robbie Williams marcó un hito en los videoclips, arrancándose literalmente la carne y tirándosela a sus fans. Ya sabes, aquí en los Super 20 estamos contigo, repasando 20 años de éxitos en este formato de 20 minutos sin pausa, donde 20 éxitos suenan y donde está presente toda tu música. 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

desde luego que sí. Marta Sánchez, Quiero más de ti. Una canción escrita por Enrique del Toro, un hombre que ha estado siempre fiel a esta vallisoletana y que se mantiene incombustible a pesar de los años. También hemos podido saborear y casi morder a Robbie Williams en la canción Rock DJ, en esa canción en la que un montón de fans, pues ya sabes, estaban pues esperando que se quitara la ropa y algo más. Al final acabó quitándose hasta los bíceps. Chayanne, bailando allá por 1998 con Salomé. Y hey, Ryan lo hacía un poquito más tarde, en el 2002, con Manco Resist Encore. Mi corazón aguanta todavía. Pero desde luego la gran estrella de este bloque ha sido una vez más esa colombiana que se mueve como nadie y que, bueno, pues desde su disco Sale el Sol ha tenido guiños muy importantes a la música latina, entre ellas la canción Loca, con la que hemos abierto este bloque. No te pierdas la música que todavía está por llegar, porque hay muchos más éxitos para ti aquí en Los Super 20, en un nuevo bloque de éxitos sin pausa.

Los ingredientes de 20 por 20 para ti son muy conocidos. Solamente echamos al puchero las canciones más destacadas de estos 20 años, de la mejor música que suenan para ti, como si abriéramos un álbum de fotos y por él fueran desfilando momentos importantes de tu vida. Algunos muy recientes, como por ejemplo el Mundial de la FIFA 2014, con Pitbull, Jennifer López y Claudia Leite en ese We Are One. También escucharemos a Nacho Cano, que en el 2009 publicó su disco A, un musical de Nacho Cano, con algunas de las mejores canciones de Mecano y algunas también suyas, como este Ha nacido un gitanito. Radio Killer, In the Middle of the Night, calentando el verano de 2014 con una canción que desde Bucarest hizo bailar a media Europa. Eros Ramazzotti, Otra como tú, sin duda una de las mejores canciones de su disco del 93, de su álbum Todo Historias, y esa Barbie Superstar que formaba parte del 19 días y 500 noches, uno de los mejores discos de Joaquín Sabina, publicado casi a finales del 99. Con esa canción, con la Barbie Superstar de Sabina, comenzamos este bloque de 20 por 20.

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¡Ay, qué recuerdos nos trae este We Are One, eh! Una de las canciones que aparecían en el disco oficial de la FIFA 2014, el disco del Mundial de Fútbol, en el que España cayó en la primera ronda después de 4 años antes de haber sido campeona del mundo. Pitbull, Jennifer López y Claudia Leite cierran este bloque en el que también hemos escuchado a Nacho Cano con Ha nacido un gitanito, la canción que presentaba su disco A, un musical de Nacho Cano en el 2009. O a Radio Killer con In the Middle of the Night, una de las canciones más bailadas en el verano de 2014. Eros Ramazzotti, otra como tú, una canción desde luego fantástica, incluida en su álbum de éxito del 93, Todo Historias, y la canción con la que hemos comenzado, la Barbie Superstar, otra de las que incluía ese fantástico disco de Sabina llamado 19 días y 500 noches, que se publicaba a finales de 1999. Todos son grandes momentos, sin duda, de nuestra historia musical y los compartimos contigo. Si quieres, en un ratito más aquí, en 20x20.

Bien, continuamos. Esto es 20x20. La fórmula es muy sencilla. Utilizar las mejores canciones de ahora y de siempre, las que forman parte de nuestra historia, en las que durante dos décadas hemos compartido la mejor música. Canciones que ahora aparecen, como Me Fui, de Malú en su reciente disco Sí, publicado en 2013. O la canción que sonaba en la banda sonora de Los Tres Mosqueteros, con Bryan Adams, Rod Stewart y Sting interpretando All for Love. También escucharemos desde el primer disco de Bustamante, su álbum de debut, el disco Bustamante, la canción El aire que me das, fue el primer single tras abandonar la academia. Lana del Rey también va a sonar en los Super 20 con ese remix que el DJ y productor francés de música house, Yedrick Gervais, hacía no hace mucho de su canción Young and Beautiful. Pero nos vamos a ir hasta 1994 con un single que aparecía en el disco de Eros Ramazzotti, Cosas de la Vida. El álbum se llamaba Todo Historias. Con esta canción, con las Cosas de la Vida, empezamos este nuevo bloque de 20x20.

0: 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Saludos señores, bienvenidos. Tiempo para la información en la sintonía de Onda Sur Motril. Hablamos de playas en el día de hoy, porque sobre todo el ayuntamiento quiere iniciar ya esa temporada alta de playas desde el 15 de junio con importantes novedades que las vamos a conocer, con mejoras como la conexión de la playa del Cable y la de Poniente a través de la senda del litoral ya la semana que viene, y otras cosas que vamos a ir descubriendo. Hablaremos del tren, entre otras cosas, ya que también Luisa García Chamorro ha querido pedir al gobierno central que comience la redacción del proyecto del tren litoral Málaga-Motril. Hablaremos de congresos, de ponencias, de balances de la Feria del Libro. Estaremos con el Motorfest, esa fiesta del motor, de coches, de vehículos que va a haber en la Plaza de Toros este fin de semana. Estaremos con la cooperativa La Palma, estaremos en sociedad, cultura y muchas otras cosas más que van a ir descubriendo. Bienvenidos, los saludos de Alberto Feixas. Comenzamos. Seguimos, por tanto, en tiempo de información, comenzando con el ayuntamiento y el inicio de esa temporada alta de playas, que este año se comenzará ese día 15 de junio con importantes novedades, entre ellas la prolongación de la prestación de los servicios o el aumento de los puntos accesibles de las riberas, entre otras. Así lo ha explicado el concejal de playas, José Peña.
1: La nueva temporada estival llega marcada por nuevas mejoras en los servicios, en infraestructura, que consolida ese modelo de litoral moderno, innovador y de calidad que queremos para nuestra ciudad. Uno de los servicios que ha supuesto uno de los cambios más importantes en nuestras playas es el nuevo servicio de limpieza y mantenimiento, que entró en funcionamiento el año pasado y que ha significado un antes y un después en el cuidado de nuestras playas.
2: Porque las riberas se limpian todos los días del año. Otra novedad será el servicio de vigilancia en las playas, que este año comenzará antes y terminará después.
1: Pasaremos desde el 15 de junio al 6 de septiembre ininterrumpidamente. La Semana Santa también se incorporará a la prestación de este servicio, y los dos primeros fines de semana de junio, de cara ya a la próxima temporada, también se prestará este servicio. Además, ampliaremos la zona de vigilancia. Por primera vez, la playa de la Azucena estará dotada de servicio de socorrismo.
2: El concejal anunció que durante julio y agosto volverán a realizarse actividades de ocio y cultura tanto en la playa como en la ciudad.
1: Los 7 módulos que están en toda y cada una de nuestras playas han sido renovados. Y este año, en el transcurso de este año atrás, hemos podido cambiar los del Cable, que los tenemos aquí junto al lado, también los de Playa Poniente, enfrente de Chiringuito Alonso, también los que hay justo a las pistas deportivas, y la incorporación también la plaza al lado de Chiringuito Espeto y Pura Vida. Unos módulos más modernos, más funcionales, más accesibles.
2: Las riberas también contarán este verano con nuevas instalaciones deportivas y con 3 grandes parques infantiles.
1: Ya podemos disfrutar de una zona nueva de calistenia en Playa Granada, que ya está colocada, y el nuevo complejo de deportes de arena que tenemos aquí en Playa Poniente, con una pista de fútbol playa y 3 pistas de vóley playa. Una estación que está teniendo una magnífica acogida por parte de la ciudadanía y que viene a reforzar ese modelo de playa activa y ese fomento de la práctica de actividad física y deportiva al aire libre.
2: Peña añadió que las playas motrileñas este año serán más accesibles que nunca.
1: De los cerca de 3.000 metros de pasarela de aproximación, ya hemos renovado cerca del 80% de cada una de ellas, pasando de las de que teníamos de pasarela de 1,20 por nuevas pasarelas de 1,80, 3 metros y 2 metros, cumpliendo así los criterios de accesibilidad y mejorando la movilidad en toda y cada una de nuestras playas. Además, con ese compromiso de unas playas para todos, este año se incorpora también y se va a aumentar el baño asistido en el servicio de socorrismo. Pasamos de tener una zona de baño asistido a tener 2 e incorporar otra aquí en Playa Poniente.
2: La concejala de Promoción Turística, María Ángeles Escámez, destacó que las playas deben ser un recurso y reclamo turístico de primer orden a usar durante todo el año.
3: Queremos romper con ese modelo de turismo turístico que solamente era estacional. Que era solamente los 2 meses de verano. Playa hay en todos los sitios, pero como esta, ninguna. El clima hay en todos los sitios, como el nuestro, ninguno.
2: María Ángeles Escámez comentó otra novedad, esta vez en Playa de Poniente.
3: Sí, hay un logro que simboliza perfectamente, pues bueno, el esfuerzo colectivo de todas las áreas, que han participado y que han trabajado constantemente en poner esta apuesta, esta excelencia y recuperar pues esa bandera azul que llevábamos décadas sin tenerla, que nos está diciendo con la bandera azul que que hay garantía, que hay excelencia, que hay seguridad.
2: La alcaldesa de Motril, Luisa García Chamorro, destacó la gran transformación de las playas.
4: Hay que convertirla en espacios de calidad, en espacios modernos, en espacios accesibles y disfrutables durante todo el año. Y ese ha sido el objetivo que ha guiado toda y cada una de las actuaciones que hemos impulsado en los últimos años, fundamentalmente los dos últimos años. Y el resultado es que hoy podemos afirmar con orgullo que las playas de Motril están viviendo una de las etapas de mayor transformación de su historia reciente gracias a una inversión global cercana a los 5 millones.
2: La alcaldesa incidió en el gran valor que la senda del litoral ha dado a las riberas motrileñas.
4: Darle tal atractivo a nuestras playas que se convirtieran en un parque más de la ciudad para que los motrileños y las motrileñas y lógicamente nuestros visitantes disfrutaran durante todo el año. Y se ha conseguido. Cada vez son más los motrileños que nos paran y nos dicen enhorabuena por la gran actuación que habéis realizado en la playa. Y es que la construcción de la senda del litoral ha marcado un antes y un después, repito, en la relación de la ciudad con nuestra franja litoral.
0: Y es el ayuntamiento el que concluirá la conexión de la playa del Cable y la de Poniente a través de la senda del litoral la próxima semana. Así lo ha comentado también José Peña, como decíamos, es el responsable de estas riberas motrileñas.
1: Pues ha hecho una importante inversión en la infraestructura y el mobiliario de nuestras playas, de los equipamientos, para hacerlas más cómodas, más funcionales y más atractivas. Si hay una actuación que simboliza la transformación que ha vivido nuestro litoral, sin duda es la senda del litoral. En los próximos días quedará completamente finalizada la conexión entre Playa Poniente y Playa del Cable, a través de esa gran infraestructura que, como he dicho anteriormente, ha cambiado para siempre la manera de vivir y de disfrutar nuestras playas.
2: Peña explicó cómo la senda del litoral ha cambiado por completo las playas motrileñas.
1: Hablamos de más de 2 kilómetros de pasarela que ha permitido mejorar la movilidad, que ha permitido mejorar la caminabilidad y que ha permitido también la conexión entre diferentes núcleos costeros. Y sobre todo también hablamos de sostenibilidad. La actuación ha permitido actuar e incorporar más de 40.000 metros cuadrados de zonas verdes y espacios jardinados que ha contribuido a naturalizar nuestro litoral y reforzarlo, reforzar nuestro compromiso con el medio ambiente.
2: El edil incidió en que la senda ha tenido otros objetivos, no solo convertirse en el mayor parque en la playa de toda la provincia de Granada.
1: Podemos ver cómo en estos meses atrás el tren de Borrasca y gracias a esta gran actuación pues se ha podido ver cómo la Playa del Cable y Playa Poniente no ha tenido apenas efectos. Estamos hablando de un proyecto transformador que ha permitido fomentar la actividad física, deportiva, potenciar el comercio local y dinamizar la economía también y avanzar de una forma
0: 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Hablamos de diferentes argumentos en el día de hoy, entre ellos que Motril va a contar con la primera sala de estudio del sur de nuestra provincia en el primer trimestre del 2027, tras una inversión de 472.000 euros íntegramente del Ayuntamiento motrileño. Ya hablaremos de este asunto, pero también del Comando Culebras Custom, que celebra este sábado y domingo en Puntalón su 10º aniversario con la participación de más de 200 moteros. Estaremos con el Congreso de Historia, con impuestos, con cruceros. Estaremos con la Asociación Española de Consumidores. Abriremos página de política, sociedad y cultura y muchas otras cosas. Así que bienvenidos, los saludos de Alberto Feixas. Comenzamos ya. Decíamos que Motril va a contar con la primera sala de estudio del sur de la provincia de Granada en el primer trimestre del 27. Así lo ha explicado la alcaldesa motrileña Luisa García Chamorro. Es una actuación que contará con un presupuesto de casi 472.000 euros y va a estar ubicada en la avenida Ángel Gijón, en la Ronda de Poniente, algo más debajo de la fábrica del Pilar.
4: Este proyecto supone una inversión de casi 500.000 euros, 100% financiación municipal. Afortunadamente, el Ayuntamiento de Motril tiene muy buen pulmón financiero gracias a la gestión económica que se ha hecho en los últimos años.
2: La nueva sala de estudio contará con 50 puestos individuales.
4: Este proyecto está pensado para las distintas formas de estudiar y de trabajar. Dispondrá de 50 puestos de estudio individualizados, también dispondrá de dos cabinas insonorizadas para actividades que requieran privacidad o comunicación, dos salas de trabajo en grupo, porque también había en la biblioteca se puede estudiar, pero no se pueden hacer trabajo, no se puede hablar, molesta. Y bueno, pues se ha pensado también hacer dos salas de trabajo para que también queden allí la gente que tenga que realizar este tipo de actividad.
2: La alcaldesa ha comentado que el horario de apertura será muy amplio.
4: La idea es que funcione en un horario amplio. Hay que decir que como somos también muy respetuosos y tenemos que tener en cuenta la opinión de los vecinos donde se va a ubicar, porque aunque sea un local municipal, lógicamente son los bajos de un edificio, se han mantenido reuniones con la comunidad de vecinos para explicarles el proyecto y que no haya absolutamente ningún problema. La idea es que tenga un horario de apertura abierto, incluso que sea autónomo como funcionan otras salas de estudio, donde el estudiante se dé de alta a través de la página web del ayuntamiento, se le dé una clave y a través de su clave pueda entrar y salir libremente de esa sala de estudio.
2: La concejala de Urbanismo, María Ángeles Escámez, destacó que de esta forma se da respuesta a una de las solicitudes más importantes de los estudiantes y opositores motrileños.
3: Desde este equipo de gobierno pretendemos darle a nuestros estudiantes todas las facilidades posibles para que sean los mejores en todos los lugares. Y hoy presentamos una sala de estudio importante, bonita, cómoda, accesible.
2: El objetivo es incrementar las oportunidades laborales de los motrileños.
3: Aquí estamos, trabajando para todos, y sobre todo para nuestros estudiantes, porque os voy a decir una cosa. Una ciudad o un país es rico y no es por el oro que tiene, ¿no? Es por la formación que tiene, por la cultura que tiene, por la riqueza que tiene. Y nosotros queremos que Motril sea rico también, aparte de por su economía y tal, por su formación.
2: La alcaldesa de Motril, Luisa García Chamorro, destacó lo importante del proyecto.
4: Es un proyecto que responde a una demanda real y creciente de nuestros jóvenes y de nuestros estudiantes, como es la creación de la primera sala de estudio en Motril. Pero no solo de Motril, sino de toda la costa tropical. Motril vuelve a ser pionero, vuelve a ejercer de capital de la costa tropical.
2: García Chamorro incidió en que este espacio ofrecerá a los estudiantes prestaciones que no tienen las bibliotecas.
4: Una biblioteca, como muchas veces me ha dicho Maite, no es una sala de estudio, no tiene, se ha intentado compatibilizar porque no había otra cosa. Pero no es una sala de estudio que dé respuesta a las necesidades de quienes se preparan exámenes, oposiciones, trabajo universitario.
2: La nueva sala de estudio tendrá 240 metros cuadrados de superficie.
4: Desde el ayuntamiento, como digo, y este equipo de gobierno vimos justa esa reivindicación y creíamos que se podía impulsar a través de un local de propiedad municipal ubicado en la avenida Arquitecto Ángel Gijón, con una superficie construida de 240 metros cuadrados.
2: Se trata de un proyecto al que se le ha puesto mucho cariño.
4: Y en este proyecto se ha puesto todo el cariño, todo el conocimiento, todo el talento que tienen nuestros técnicos municipales, con José Luis Sile a la cabeza, se ha puesto al servicio de este proyecto.
2: El nuevo espacio está inspirado en las salas municipales de estudio de Málaga.
4: La intención que tiene este equipo de gobierno es que para el próximo año, en el primer trimestre del próximo año, ahora iniciamos la tramitación y que, bueno, el primer trimestre del próximo año esté completamente terminada y completamente inaugurada.
0: Y estamos ya en la segunda edición de este Congreso de Historia de Motril, que concluye el miércoles en el Teatro Calderón con tres ponencias sobre la familia Ruiz de Castro y los García de León y Pizarro. Comando Culebra cumple 10 años y lo celebra como mejor sabe, reuniendo a apasionados de las motos de Andalucía y de fuera de la región, como destaca la concejala de Anejo, Susana Peña.
5: Una cita ineludible para todos los moteros que quieran acercarse a este anejo, en el que, bueno, pues es una concentración más de fraternidad, de comunidad, en la que esta asociación quiere, pues eso, unir a los moteros y unir a la población de Puntalón y a la población de la ciudad, que yo creo que es muy importante que esta asociación lleva ya 10 años haciendo este tipo de concentraciones y se merecen que el apoyo. Y por eso pues el ayuntamiento está ahí para apoyarlos siempre, porque creemos que es muy importante lo que dan ellos. Ellos llevan el nombre de la ciudad de Motril por todas las concentraciones de España y del mundo donde van.
0: Peña destacó la importancia que tienen estos eventos para la economía local, el turismo y la proyección de Motril.
5: Todo esto va vinculado porque trae mucha gente. Son más de 200 motos las que vendrán este fin de semana, 6 y 7 de junio, y en Puntalón, en lo que era la escuela de Puntalón. Y esperamos que, que venga mucha gente y que celebre con este club tan añejo y tan castizo, esta concentración. Agradeceros todo lo que estáis haciendo, todo lo que aportáis a la ciudad de Motril.
0: El tesorero de Culebras, Manuel Bustos, explicó en qué consistirá la programación.
6: El sábado un poquito más petit comité, donde vienen diversas peñas que no pueden venir el domingo, nos hacen visitas, echan el día con nosotros, las visitas, el rato de charla, de conversación, intercambio de pensamientos, de opiniones, cosas nuevas que se puedan hacer. Y el domingo, pues eso, sobre todo, pues es un día que es más en plan fiesta, con todos los clubs que vienen, y sobre todo el tema ese, la fraternidad que hay entre los moteros.
0: Este fin de semana será muy especial al celebrar el 10º aniversario de Comando Culebras Custom.
6: En este 10º aniversario, que no ha sido fácil llegar hasta aquí, queremos agradecer a toda la gente que hemos conocido y sobre todo ese lema nuestro, la amistad y el respeto. Agradecer a nuestro Ayuntamiento de Motril su colaboración durante estos 10 años, a todos nuestros colaboradores y, en fin, a nuestros miembros también que lo hacen posible. Nacimos un poco de forma tonta a través de una foto del Festival Aéreo de Motril y empezó todo y salió este motoclub Comando Culebra. En pocos meses nos pusimos en marcha y llevamos ahí en este mundo pues ya esos 10 años. Sobre todo lo que nos manifiesta más con los amigos y demás es la amistad, el respeto, que es un lema que los moteros llevamos.
0: El domingo la salida de los moteros será a las 11:30.
6: Queremos también pedir la recuperación de un miembro nuestro que tuvo un accidente el pasado sábado y otros que están accidentados y demás que no podrán disfrutar, pero bueno, que van a estar con nosotros. ¿Qué deciros? De la jornada tendremos una ruta el domingo para mostrar un poquito nuestra ciudad a los moteros que vienen de fuera y sobre todo lo que implica esto es las jornadas de convivencia entre los moteros que vienen a visitarnos de diversos lugares.
0: Y estamos ya en la segunda edición de este Congreso de Historia de Motril, que concluye el miércoles en el Teatro Calderón con tres ponencias sobre la familia Ruiz de Castro y los García de León y Pizarro.
2: El profesor de Historia Moderna de la Universidad de Córdoba, Rafael Girón Pascual, abrió la última jornada del Congreso con una conferencia sobre la familia Ruiz de Castro en el Motril de los siglos XVII y XVIII. El también doctor en Historia por la Universidad de Granada detalló algunos apuntes de una de las principales familias motrileñas entre los siglos XVII y XIX, cuya riqueza está ligada al azúcar.
7: Se trata de una familia que muchos de sus integrantes, muchos de sus miembros varones van a ir a la universidad, van a estudiar y van a destacar dentro del mundo de la jurisprudencia, la abogacía y en la administración. Y si ya lo alargamos un poco hasta el siglo XIX, pues muchos de los descendientes de los Ruiz de Castro van a llegar a tener un título nobiliario, ¿no? No los Ruiz de Castro per se, pero sí otras familias que emparentan con ellos y que descienden de ellos.
2: Nicolás Ruiz de Castro primero arrendó y luego adquirió a mediados del siglo XVII el primer trapiche que hubo en Motril.
7: Supuso una mejora tecnológica significativa, puesto que le permitía moler a mayor velocidad estos trapiches. Aquí tienen un esquema de uno de ellos, son esos tres cilindros que utilizan como fuerza motriz pues lo que se conoce como la sangre, ¿no? Utilizan mulos para realizar esos movimientos y supuso un avance técnico significativo, tanto que otros dueños de ingenios más antiguos pues intentaron copiarle ciertos aspectos para mejorar su producción, lo que llevó a un pleito bastante conocido entre estos dueños de los ingenios y los subdueños, ¿no?
2: La tarde continúa en el Calderón con la ponencia de la profesora de la Universidad Complutense de Madrid, Natalia González Heras, sobre la princesa de Cercles y el linaje motrileño de los Ruiz de Castro. La doctora en historia detalló la disputa que mantuvo la madre de Albertina con el padre para que reconociera la legitimidad.
8: De manera que en el momento en el que fallece la que fuera la viuda del padre de Albertina en el año 1727, pensemos que ha pasado un cuarto de siglo desde su nacimiento. Estamos hablando ya de una joven, pensando en las condiciones de en ese momento, una mujer que ha alcanzado la madurez con los 25 años de edad y que, por otra parte, la viuda del príncipe no tiene una descendencia, por lo tanto, no hay nadie que pueda continuar con el título y el patrimonio que conllevaba aparejado.
2: José María García Ríos fue el encargado de clausurar la segunda edición del Congreso de Historia de Motril con la conferencia sobre los García de León Pizarro.
9: Don José García de León y Pizarro es doctor en Derecho por la Universidad de Granada y, a diferencia de su padre, que orientó su vida, su trayectoria vital hacia el mundo militar, este personaje hará lo propio, pero orientando su vida hacia la carrera de lo que llamamos las varas, ¿no? Ya que será alcalde mayor de Alhama de Granada, alcalde mayor de Úbeda, de Jerez de la Frontera, acabará siendo corregidor de Baeza en 1771 y ya a partir de aquí dará el salto, un salto de calidad, un salto significativo a lo largo de su trayectoria, cuando asuma el cargo importante de fiscal de la Audiencia de Sevilla en 1775. Acto seguido, y casi sin solución de continuidad, en 1776 el rey lo nombra presidente regente de la Real Audiencia de Quito, un puesto muy importante dentro de la alta administración de la monarquía hispánica.
0: Dejamos ese Congreso de Historia, nos quedamos con impuestos. El jueves comienza el periodo de pago voluntario del impuesto de bienes inmuebles de naturaleza urbana. La contribución, así como el segundo trimestre de la tasa del mercado municipal para los concesionarios de los puestos. Los recibos podrán abonarse hasta el 5 de agosto. Aquellas personas que tengan estos tributos domiciliados recibirán encargo en sus cuentas bancarias el 25 de junio.
10: La alcaldesa de Motril, Luisa García Chamorro, que también es la responsable del área de Economía y Hacienda, ha afirmado que el consistorio ofrece a la ciudadanía múltiples opciones de pago, siempre con el firme objetivo de poder facilitar la tarea de estos procedimientos a los ciudadanos, agilizándolos y manteniéndolos informados sobre los periodos en los que es posible realizarlo. La edil ha aconsejado la comodidad de la domiciliación bancaria de estos pagos durante todo el año para que a partir de 2027 los pagos sean automáticos, rápidos y sencillos, permitiendo a los motrileños despreocuparse de realizarlo. El pago de estos trámites tributarios se realizará mediante carta recibo que será repartida en el domicilio de los contribuyentes a través de la página web y desde la sede electrónica del Ayuntamiento. Si el ciudadano observa que no recibe este documento, podrá obtenerlo a través de los siguientes medios: asistiendo a la Oficina de Servicio de Gestión Tributaria ubicado en la Plaza de la Libertad número 3, donde deberá personarse aportando el DNI original o fotocopia del titular que figura en el recibo, en las oficinas de distrito o en la misma sede electrónica del Ayuntamiento de Motril.
0: Turno ahora para cruceros. El Boletín Oficial del Estado ha publicado este miércoles la concesión a la empresa ITM Group para el desarrollo en el puerto de Motril de un proyecto destinado a la atención de cruceristas.
10: Las nuevas instalaciones estarán orientadas a mejorar la experiencia de los pasajeros de crucero, optimizando los servicios de recepción, atención y logística y contribuyendo al mismo tiempo a dinamizar la actividad económica y turística de Motril y de la costa tropical. Este proyecto marca el inicio de una fase de crecimiento que podrá ampliarse en el futuro en función de la disponibilidad de los terrenos colindantes, permitiendo adaptar las infraestructuras a la evolución de la demanda y a las necesidades del sector. La concesión supone, por un lado, un importante impulso para el desarrollo del puerto y para el fortalecimiento de su posicionamiento como destino de cruceros en el Mediterráneo y, por otro, la integración de la comunidad portuaria con enfoque de puerto-ciudad. Con esta concesión, el puerto de Motril da un paso adelante en su estrategia de modernización y diversificación, apostando por infraestructuras que refuercen su competitividad y atractivo como escala de crucero. Adicionalmente, la concesión también fortalece el destino turístico y la economía en local de la región.
0: Dejamos ahí este asunto y nos quedamos también en el 107.7, sintonía de Onda Sur Motril, con la Asociación Española de Consumidores, que denuncia una oleada de fraudes a través de SMS en el móvil de las víctimas, en la que los estafadores simulan que se ha roto el móvil de su hijo. Así se gana la confianza de la persona, a la que posteriormente piden una transferencia para hacer pagos y comprar un móvil nuevo.
11: Este tipo de fraude a través de SMS se llama smishing. Los delincuentes se hacen pasar por otra persona con el objetivo de estafar económicamente a las víctimas. Los mensajes de texto comienzan con un «Hola mamá», «Hola papá», seguido de fórmulas como «Mi teléfono está roto», «Se ha caído en el baño» o «He perdido el móvil». El texto añade un enlace para iniciar una conversación de WhatsApp. Si la víctima pica, los estafadores le piden un pago urgente para solucionar el problema que tiene su supuesto hijo o hija en apuros. Si se completa la operación, ya no será posible contactar con los estafadores. Desde la Asociación Española de Consumidores recomiendan contactar con el familiar en su número habitual, pedir pruebas que corroboren la historia y denunciar el número del que te ha llegado el mensaje SMS en el móvil. Si se ha realizado un pago o transferencia fraudulento, lo primero que se debe hacer es contactar con el banco y notificar lo que ha pasado para tomar las medidas necesarias para evitar transacciones fraudulentas.
0: Dejamos esa estafa, estén ustedes atentos, por favor, y nos metemos de lleno en Página Política con el Partido Popular, que insta al Gobierno Central a que escuche a los empresarios de playas y a otras administraciones públicas antes de modificar la ley de costas. El concejal popular, José Peña, considera que hay muchos puestos de trabajo en riesgo debido a no tener la normativa en cuenta con la singularidad de cada territorio. José Peña.
1: El diálogo es fundamental para poder abordar este tipo de actuaciones, es fundamental para seguir creciendo y es fundamental para seguir atendiendo las necesidades de cada territorio. Este reglamento viene a modificar, como he dicho anteriormente, actuaciones de gran calado y entendemos fundamental que se tienen que tener en cuenta las singularidades de cada litoral.
12: Peña ha alertado de que el reglamento pone en peligro la supervivencia de los establecimientos de hostelería en las playas.
1: Empresas que son un icono a nivel nacional, que no entenderíamos nuestras playas sin estas empresas que aportan al nivel económico, que aportan a esa economía circular y que, por supuesto, también están detrás muchas familias que viven de este sector.
12: Por último, Peña ha apelado al diálogo de los agentes implicados y no a la confrontación.
1: Por lo tanto, entendemos fundamental que se tenga en cuenta a este sector, que se pueda dialogar con ellos, que se paralice este Reglamento General de Costas y que se atienda realmente a las necesidades de nuestras playas, las necesidades de todo el litoral a nivel nacional. Y, por lo tanto, pedimos que se siga con el diálogo, que se pueda atender a través de los órganos competentes el diálogo con las administraciones, con las comunidades autónomas que también tienen competencia y, por supuesto, también que no se le dé la espalda a un sector tan importante como son los chiringuitos y son los negocios de todo el litoral, que se le pueda aportar de esa seguridad jurídica que necesitan y, por supuesto, que esas modificaciones que viene a realizar este reglamento sean también consensuadas y sean también de la mano de este sector tan importante para el conjunto de España.
0: cerramos ahí esa página política, nos quedamos con la Asociación Española contra el Cáncer, que ha presentado dos proyectos que va a desarrollar a partir del mes de septiembre para evitar que los motrileños fumen, por la peligrosidad que para la salud tiene tanto el tabaco como el vapeo. Estas dos iniciativas van dirigidas a la sociedad en general, con especial hincapié en los jóvenes.
10: La presentación de los dos proyectos se ha desarrollado en el Palacio Ruiz de Castro y ha tenido como público objeto la comunidad educativa y sanitaria motrileña, además del área de juventud del Ayuntamiento, según ha explicado Pilar García Burel, presidenta de la Asociación Española contra el Cáncer en Motril.
13: Es verdad que hay más de 20 cánceres que son a causa del tabaco y sobre todo también a la gente joven que los vapes y los cigarrillos electrónicos y todo eso se creen que no, pero es igual o peor que el tabaco en sí. Entonces, pues lo mismo, pues prevención, y hay dos proyectos que desde la asociación para el curso 2026-2027 pues se van a poner en proyecto y también para ayudar a dejar de fumar, sobre todo a pacientes oncológicos que todavía siguen con la adicción.
10: García Burel comentó lo importante que es la prevención en los cánceres relacionados con el tabaco.
13: Es que hay más de 50.000 personas que mueren al año a causa de enfermedades, todo por el tabaco. La verdad que es que son bastantes los que hay y no, aunque las cajetillas y todo ponga que mata, que no mata, que todo, pero no lo dejan. Y sobre todo que cada vez la gente también empieza más joven.
10: Inmaculada Rodríguez, secretaria de la Asociación Española contra el Cáncer de Motril, explicó el primero de los proyectos dirigidos a toda la sociedad y el segundo enfocado en los alumnos del instituto.
14: En un escape room, que es digital, entonces a través de un código QR, los alumnos que quieran participar o el personal que quiera participar, pues entonces accede a ese escape room, va haciendo todas las pantallas, al finalizar se le dan mensajes de prevención. Y está, la verdad es que está muy, muy bien. Luego hay otra actividad, una segunda actividad, que es un concurso provincial de un reportaje sobre, bueno, pues se va a titular Que no te vendan humo. Es un reportaje que los alumnos tienen que hacer una batería de preguntas, para esas preguntas hacer ellos de reporteros con sus propios compañeros de instituto sobre pues la temática del tabaco, de los vapes, de los cigarrillos electrónicos, de cómo los influencers en internet le influyen para que crean que no es perjudicial fumar vapes porque tienen un olor y unos colores muy atractivos, todo eso.
10: Al hilo de eso, Rodríguez insistió en la peligrosidad del vapeo.
14: Mucho, porque sobre todo es que ellos se creen pues que no estoy fumando nicotina, pero sí están fumando nicotina, están fumando un montón de elementos químicos que son perjudiciales para la salud, pero que bien huelen. O es vapor, no, uy, qué sabor tiene, nos creemos. Y sobre todo también estamos afectados a lo que estamos respirando, eso que están ellos fumándose. O sea, que somos fumadores pasivos. Nos perjudican.
10: Además, la Asociación Española contra el Cáncer ofrece ayuda grupal para dejar de fumar y vapear.
14: Y luego, finalmente, pues vamos también a explicar un programa que hay de deshabituación tabáquica para personas oncológicas que están padeciendo una enfermedad oncológica, que están en tratamiento o que ya han terminado, están en supervivencia. Entonces, desde la cartera de servicios que presta la asociación está ese programa, que también lo vamos a explicar, porque el formato que desde Granada se le está dando a ese programa es un formato online para hacer posible y para que todas las personas vivan en el territorio, que el desplazamiento le impida a lo mejor poder entrar en un grupo de esas para dejar de fumar, pues que puedan hacerlo. Se convocan a lo largo del año durante tres meses, son 9 sesiones, es gratuito y la verdad es que está muy, muy bien. La asociación quiere, porque tiene ganas de tener un control sobre ese tabaco y de los productos que están derivados del tabaco, sobre todo para la juventud, adolescente y joven.
0: Y es el turno para el Banco de Alimentos, que realiza este fin de semana su recogida solidaria de comida en supermercados para garantizar la asistencia a miles de familias durante los próximos meses. En este sentido, el presidente provincial de la organización humanitaria, Manuel Marchal, apela a la solidaridad tanto con las donaciones como con el voluntariado.
15: Nuestro porcentaje mayor de efectividad de trabajo se hace por voluntarios. Más del 95% de las personas son voluntarios. Entonces, voluntarios siempre se necesitan. Ahora, precisamente esta semana, este fin de semana, hay una campaña de recogida de alimentos, le llamamos campaña de recogida de alimentos de primavera. Se hace a nivel nacional y entonces pues estamos buscando voluntarios para poder ir a los supermercados para recoger ese tipo de alimentos que no son fáciles de conseguir.
11: Marchal ha afirmado que la producción agrícola de la comarca nutre a los bancos de alimentos tanto de la provincia como de otros del interior.
15: Hay un nicho impresionante de posibilidades para recoger alimentos frescos, pero al lado de determinados alimentos, un tomatito está bien junto con otro tipo de cosas, una alubia, hay cosas que tienen que complementarse, ¿no? Y por su propia definición, esos alimentos no perecederos pues necesitan pedirse porque necesita la solidaridad de las personas, que por cierto, aquí en Motril es bastante importante, ¿no? Recibimos bastante.
11: Esta es la segunda recogida importante tras la campaña realizada en los centros escolares en marzo.
15: Hemos hecho recientemente, que también ha respondido muy bien la zona de la costa, el día escolar de los bancos de alimentos para que los colegios que hay en la zona que quieran sumarse en esa iniciativa a través de la AMPA y de toda la comunidad educativa pues aporten alimentos precisamente no perecederos para poder ayudar. Y todas esas campañas, queramos o no, prácticamente ocupan todo el año, porque tenemos otra campaña el 13 de noviembre también para recogida de alimentos que ya es para Navidad, y eso necesita voluntarios. Voluntarios porque si no hay alguien con una sonrisa solicitando la generosidad, es más complicado que alguien que tiene... Yo siempre digo esa semillita dentro de bondad que quiere ayudar a la gente, esa semillita despierte. Muchas veces hay que recordar las cosas y los medios de comunicación un buen sitio para poder hacerlo. Hay muchas personas que están necesitadas, hay muchas personas atendidas y hay personas también desatendidas en este momento, porque es verdad que hoy en día económicamente las personas... solamente con un sueldo llegan muy regular.
16: Muy justito,
15: ¿no?
11: Marchal ha aclarado que el Banco de Alimentos no entrega comida directamente a las personas, sino que lo realiza a través de asociaciones legalmente constituidas para garantizar la entrega a quien más lo necesita.
15: Repartimos a asociaciones que a su vez están en la trinchera, acometiendo ayuda precisamente a las personas, el último recurso. Pero nosotros le damos ese soporte para que se dediquen precisamente a eso, a estar en la primera fila y no tengas que estar pendiente de conseguir cosas que nosotros podemos conseguir de otra forma. Pero eso está bien, en las poblaciones más grandes suele haber bastante, conforme nos vamos a los núcleos radiales, conforme nos alejamos de las grandes urbes, pues siempre hay gente con problemillas también que no están siendo totalmente atendidas.
11: El presidente provincial de Banco de Alimentos ha subrayado que con la nueva ley que garantiza el aprovechamiento de los alimentos están creando redes logísticas para canalizar las entregas.
15: Se necesita canalizar de una forma con trazabilidad, se necesita canalizar los alimentos que son excedentarios. En el sentido de la ley lo que dice que una vez haya un excedente alimentario, el primer consumo tiene que ir hacia los bancos de alimentos. ¿Qué es lo que han hecho los bancos de alimentos a nivel nacional? Crear una aplicación para darle esa trazabilidad a esos alimentos excedentarios, para que ellos puedan cumplir su normativa y para que los alimentos cumplan su función.
16: Que lleguen hasta el final.
11: Por último, Marchal ha realizado esta reflexión.
15: Hay excedentes alimentarios más de los que realmente se necesita. No tiene sentido que haya gente pasando hambre.
11: El martes en Nuestra Gente podrán ver un amplio reportaje sobre la actividad del Banco de Alimentos y sobre la Taramela Solidaria, que se organizará el 20 de junio a favor de esta organización humanitaria en las bodegas de ron de la ciudad.
0: Y precisamente seguimos hablando del Banco de Alimentos porque Ron Montero organiza la Taramela Solidaria para el sábado 20 de junio desde las 12 del mediodía a beneficio de esta organización humanitaria. Se trata de la fiesta que realizan los trabajadores de la caña de azúcar una vez que finalizaba su corte. Así lo explicaba la alcaldesa motrileña Luisa García Chamorro.
4: La Taramela era una fiesta que se hacía en Motril, concretamente con motivo de la finalización de la zafra. Una vez que terminaba la zafra, una vez que terminaba el corte, la monda, ¿no?, como la decimos aquí en Motril, bueno, pues los arrieros, los trabajadores, los campesinos, bueno, hacían una gran fiesta, ¿no?, por Motril, celebrando el final de esta etapa del año, y era una fiesta, bueno, pues que se vivía, yo creo que por todo Motril.
10: Las personas que participen en esta Taramela Solidaria podrán participar en visitas a la factoría de ron, conociendo todo el proceso de fabricación, degustaciones de caña de azúcar, así como en la proyección de audiovisuales y en juegos tradicionales, además de una gran rifa, según explicaba la propietaria de Ron Montero, María Elena Targa.
17: Prometo a que vamos a tener un bonito día y un día agradable, con rifas, con todo tipo de concursos, al concurso de quién anda más rápido con los sacos, a tirar de la cuerda, a ver quién pesca algo en la alberca, no sé, algo divertido, pasar un día agradable y a los mayores, por supuesto, verlos bailar con música, tendremos rifas que nos han donado.
10: Las entradas se pueden conseguir por 20 euros en Ron Montero, la oficina de turismo, en redentradas.com y en yusin.com, así como en distintos establecimientos de toda la provincia. Toda la recaudación irá destinada al Banco de Alimentos. Su presidente provincial, Manuel Marchal, agradeció el gesto de la bodega de ron motrileño.
15: Me gustaría pensar que poco a poco, año tras año, pues toda la provincia de Granada podría celebrar por un evento como este, además solidario. Tenemos un grupo de monitores que ya está buscado para que los niños, es una fiesta muy familiar, para que los niños pues puedan estar ocupados y los padres puedan estar desocupados.
10: Marchal comentó que el Banco de Alimentos de Motril ayuda a más de 7.000 familias de la comarca e incidió en que les hace falta voluntarios que los ayuden en su labor.
15: Esto es una familia donde todo cabe. Nadie tiene que pensar que tiene que dedicarle ni todo el día, ni toda la hora, ni nada, pero todos tienen su huequecillo. El otro día estuvieron, una de las áreas que trabajamos mucho es la formación. Entonces estuvieron voluntarios allí para poder explicar el mensaje de lo que es la lucha contra el despilfarro, lo que es la solidaridad. Hay muchas cosas que hacer. Otra cosa que también tengo que agradecer, y seguro que las instituciones han intervenido, nosotros el día 24 celebramos a nivel provincial el Día Escolar del Banco de Alimentos, que es un llamamiento a la solidaridad, a que los niños en las edades pequeñas sepan exactamente el porqué de las cosas, que conozcan las carencias que tiene tantísima gente.
10: La alcaldesa de Motril, Luisa García Chamorro, agradeció que el empresariado de la ciudad se haya volcado con esta iniciativa.
4: Motril ha demostrado siempre, cada vez que hay un evento solidario o cada vez que ha pasado algo, ha demostrado una fortaleza empresarial en cuanto a solidaridad. Y refiriéndome concretamente a donde nos encontramos hoy, a Ron Montero, pues también hay que poner en valor no solo la aportación que hace al turismo de nuestra comarca, no solo la aportación que hace a la marca Motril, puesto que la marca Ron Montero es conocida prácticamente en toda la geografía española y lleva el nombre de Motril por toda España, no solo, lógicamente, por los puestos de trabajo directos e indirectos que genera, sino también esa parte solidaria. Y hay que ponerla en valor.
10: La alcaldesa animó a los motrileños a que participen en esta singular fiesta solidaria.
4: Solidaria. Y hay que ponerla en valor.
10: La alcaldesa animó a los motrileños a que participen en esta singular fiesta.

0: proyecto y llenar estas preciosas instalaciones.
1: Y también la Cofradía del Nazareno y la Esperanza organizan un viaje a la Isla Mágica para el 27 de junio. Al mismo tiempo podrán asistir tanto hermanos de la cofradía como el resto de personas hasta que se cubran las plazas, con prioridad, lógicamente, para los hermanos de la entidad. El precio con el autobús más la entrada será de 45 euros para adultos y para niños de menos de 95 centímetros es de tan solo 25 euros. La salida será a las 7:30 desde la oficina de turismo y el regreso a las 10:30 de la noche. Dejamos este viaje, nos quedamos con la Mancomunidad de la Costa Tropical. Repartirá concretamente 500 entradas gratuitas de Aquatropic entre los pueblos mancomunados gracias a un acuerdo con el Parque Acuático Sexitano que facilitará además la promoción de estos municipios.
2: Según explica el presidente de la Mancomunidad, Rafael Caballero, serán los ayuntamientos de estos pueblos los que recibirán las entradas para que las repartan entre los niños y niñas de la costa tropical y que puedan disfrutar del parque acuático Aquatropic en Almuñécar este verano. Además, el parque acogerá un stand para que lo use cualquier pueblo de la costa tropical el día que decida y lo comunique previamente, y así puedan exponer información y publicidad sobre su oferta turística, cultural, gastronómica o la que estimen de interés en sus municipios, para darles visibilidad y que sirva para promocionar sus municipios.
1: Momento ya para irnos al Muñécar, donde la Diputación invierte cerca de 246.000 euros en la mejora y modernización del Paseo de Cotobro en Almuñécar.
3: Por otro lado, más de 300 escolares de 6 centros educativos de Almuñécar diseñan mensajes por una vida sin humo dentro de un concurso de marcapáginas por el Día Mundial Sin Tabaco para concienciar a los menores sobre los efectos nocivos también de los cigarrillos electrónicos y sus derivados. Además, el Ayuntamiento Sexitano ha organizado un nuevo curso gratuito sobre manipulación de alimentos e intolerancias prioritariamente para personas desempleadas el 10 de junio en la Casa de la Cultura de Almuñécar. Las inscripciones estarán abiertas hasta el día 8. Además, el consistorio de Almuñécar abre el plazo de solicitud de becas Erasmus para el próximo curso con 9.000 euros a estudiantes sexitanos de la Universidad de Granada. Y por otro lado, concede 21 becas para apoyar los estudios de música y danza en la escuela municipal. Las ayudas de este curso alcanzan un total de 5.000 euros.
1: Y ahora sí, en recta final de nuestro tiempo de información, nos vamos con la información meteorológica.
3: La Agencia Estatal de Meteorología pronostica para el jueves cielo poco nuboso, con intervalos de nubes medias y altas por la noche, nubes bajas y brumas matinales en el litoral. Temperaturas en ligero ascenso, así en Motril la mínima será de 20 grados y la máxima de 29. Los vientos serán de poniente, moderados en el litoral. En las playas motrileñas habrá viento flojo y oleaje débil. La temperatura ambiental llegará hasta los 29 grados y la del agua a los 19. El índice de rayos UVA será de 9. En la mar habrá viento de componente variable 2 a 4, tendiendo por la mañana a poniente, marejadilla.
1: Y hasta aquí la información local y comarcal en la sintonía de Onda Sur Motril. Nosotros nos vamos, eso sí, les dejamos en la compañía del mundo del deporte con nuestro compañero Pedro Feixas. Gracias por su atención, sean felices. Mañana más. Adiós.
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3: Hola, ¿qué tal? Bienvenidos al Tiempo del Deporte aquí en la Radio Televisión Municipal Motrileña. Comenzamos hablando por el CF Motril, que ya tiene todo listo y preparado para el encuentro que se va a jugar el próximo domingo, partido de vuelta de los playoffs de ascenso a la segunda red.
4: Será a partir de las 7 de la tarde frente a las Arenas de Armilla y el Motril precisa de una victoria, aunque sea por la mínima, para poder pasar la eliminatoria, por lo que desde la directiva blanquiazul se ha hecho un llamamiento para que la afición se vuelque con el equipo. Además, siguiendo la política de la pasada semana del equipo arenusco, se ha pedido la compra de la entrada por anticipado al precio de 12 euros, compra que se puede realizar en la sede del club. Hasta el momento, según ha apuntado desde la directiva blanquiazul, la venta marcha a buen ritmo y ya son cerca de 500 entradas las que han sido retiradas, por lo que se espera una magnífica entrada, posiblemente la mejor de la temporada. Por lo pronto, igual que pasó el domingo con los dos autobuses que dispusieron por la directiva blanquiazul, ya se sabe que desde la directiva del Arenas han puesto en marcha una iniciativa para facilitar el desplazamiento de sus seguidores hasta la costa tropical con el objetivo de intentar teñir de rojo y blanco las gradas del Estadio Escribano Castilla. Una iniciativa que pasa por poner los viajes completamente gratuitos y solo tendrán que pagar las entradas los aficionados de El Arena. Recuerden que para aquellos aficionados que lo deseen, las entradas pueden ser retiradas en la sede del club en horario de oficina. En el apartado deportivo se está trabajando para que Cameron pueda estar en las mejores condiciones posibles para este partido y el Motril recuperará a Carlos León en el centro del campo de cara a este encuentro.
3: Cambiamos de totalmente de actividad y nos vamos a una buena noticia porque tenemos que apuntar que
4: de éxito se puede considerar el segundo encuentro de pequeños taekwondistas que se ha celebrado en Carchuna y que reunió a numerosas escuelas pertenecientes a la Asociación Taekwondo ITF Granada, entre ellas la de Carchuna, Motril, La Zubia, Cullarvega y Cájar. El campeonato estuvo orientado especialmente a niños de entre 4 y 11 años, quienes tuvieron la oportunidad de vivir una experiencia deportiva basada en la formación, el compañerismo y en la iniciación a la competencia. Durante el encuentro estuvieron presentes el organizador e instructor José Manuel González, el presidente de la entidad local autónoma de Carchuna y Calahonda, Juan Alberto Ferrer Correa, y el presidente de la Asociación de Taekwondo ITF y maestro internacional Juan Carlos Roca.
5: Estáis viendo, nos encontramos en el segundo encuentro de pequeños taekwondistas aquí en Carchuna y Calahonda. Estamos en la Casa de la Cultura de Carchuna. Estamos muy orgullosos de ver lo importante que es que de pequeño empiecen los niños a disciplinarse, porque aunque pudiéramos pensar que esto es un deporte que porque son arte marcial va para aquí violencia, y claramente no, hay un gran compañerismo, cada vez que se termina cada movimiento hay preocupación por el compañero. Es decir, esto es una disciplina que siempre nos ha gustado a todos desde pequeños, en las cuales yo, por ejemplo, no hice taekwondo, pero hice karate. Es decir, que hay una gran cultura aquí de este tipo de deportes y nos gusta mucho que sigan implementando estas actividades. Y cómo no, pues para la siguiente, invitaros, porque seguramente seguiremos haciendo, ¿no?, cositas por aquí de taekwondo, seguramente. Así que invitar a todos a participar, que estamos muy orgullosos y que eso es lo importante, que los niños hagan deporte y desde pequeñitos sepan hacer equipos, sepan los diferentes valores y sobre todo que enseñen a los demás esos valores, que es con el ejemplo cómo se hace.
6: Estoy muy contento de estar aquí, de mi segundo eventillo aquí realizado en Carchuna, y orgulloso y agradecido de contar con la ELA y con las instalaciones. Y sí, aunque es un ambiente familiar, ya contamos con varios clubes de Granada. Y contento de cómo está yendo la mañana.
7: Primeramente, agradecerle al alcalde por cedernos sus instalaciones, por darnos el apoyo. Y la verdad que es un campeonato que estamos sorprendidos por la cantidad de chicos que no esperábamos. Si bien el campeonato es la segunda vez que lo hacemos, y la verdad que estamos muy contentos de estar aquí.
3: a otra actividad deportiva. Concretamente nos vamos al mundo de las dos ruedas, porque tenemos que apuntar que tenemos que reseñar que el circuito provincial de BTT Rally Diputación de Granada 2026 volverá a ponerse en marcha este próximo sábado, día 6 de junio, con la celebración del primer Escomotril, una cita destinada a las categorías de escuelas que se disputará desde las 6:30 de la tarde bajo la organización del Club Deportivo Fer García,
4: que se encuentra trabajando en Motril con la puesta en marcha de una escuela que lo está haciendo a las mil maravillas.
8: Hombre, yo soy motrileño desde chiquitillo y pues yo quería ser un poquillo esa figura de, en el aspecto de que tengan a alguien, en el aspecto de poder ayudarles, de poder ser ese guía para todos esos niños, ya que yo desde chiquitillo pues no lo tuve en mí. Entonces pues eso me ha gustado mucho, siempre he querido apostar por los niños y qué mejor que aquí en Motril, que es donde he nacido.
4: Eso iba a decir, y además Motril, que es cuna de buenos campeones en esta especialidad, ha habido muchos que han destacado.
8: Sí, ¿no? Tanto Alberto Mengorance, que ha sido una referencia a nivel mundial, como Antonio Cavila, muchísimo, Juan Matilla, y mucha gente incluso que ha llegado a ser campeón de España, correr Copas del Mundo, y eso hay que valorarlo.
4: Una escuela en la que, por lo que estoy viendo, tiene desde iniciación hasta ya perfeccionamiento.
8: Sí, desde los, por ejemplo, aquí en Motril desde los 6 añitos. En Granada sí los tengo desde más chiquitillos, que tengo un poco más de días. Allí en Granada sí los tenemos desde 3 hasta, incluso ya hasta equipo, porque hemos hecho equipo para intentar ya, en la edad de adolescencia, que no se nos pierdan un poquillo, que son edades muy, muy delicadas, y intentar ayudarlos en medida de lo posible.
4: ¿Y qué buscan principalmente cuando vienen aquí?
8: Pues al final lo que buscan es que alguien esté con ellos, que le dedique tiempo, que sea cariñoso y... Y ese soy yo, que a mí me encantan los niños, me gusta ser cariñoso, chicharachero, preguntarles y estar con ellos, ser pesado.
4: Actualmente cuentas con 2 núcleos, uno en Motril y otro en Granada, aproximadamente 100 o algo más.
8: Casi 100, 94 niños tenemos en las dos escuelas. Hay niños que les gusta la competición, niños que al final es como una actividad extraescolar y vienen a hacer amigos y demás, y al final todo eso hay que respetarlo. A mí me gusta tanto animarlos a que vengan y compitan, porque muchas veces a lo mejor han visto a los compañeros, han venido a probar y le han gustado, o se han animado y le han hecho y no le ha gustado, y ya está, y hay que respetarlo.
4: Hoy han venido muchos a conocer el circuito del próximo campeonato. ¿Qué le ha parecido?
8: Pues la verdad que le he preguntado a todos y le han sorprendido, le han gustado mucho, se ve muy divertido, tiene saltitos, que al final los niños, los saltos, yo he sido niño y eso ha sido lo que siempre me ha gustado, estar volando, y al final me han dicho que le han gustado mucho. Incluso le puedes preguntar, que no hay ningún problema, te lo van a decir.
4: Invita a la gente a que venga a conoceros, a probar, porque hay que decirlo. Bueno, ¿tienen que traer algo cuando vengan o no?
8: Lo primero siempre es la gana, su bicicleta, la indumentaria específica, su casco, guantes, ropa específica si tiene, sino un chándal cómodo y su botellín de agua.
4: ¿Es peligroso?
8: Es un deporte de riesgo, la verdad que este deporte es un deporte de riesgo. Pero sí es verdad que teniendo profesionales detrás que más o menos te vayan guiando un poco, pues vas a obtener técnica, vas a saber cómo realizar las cosas sin más conflictivas y poco a poco pues va a ir mucho mejor.
4: ¿De aquí cuántos crees que van a llegar a una Olimpiada?
8: Bueno, al final Olimpiada es una cosa que no es que sea difícil ni que nadie pueda llegar, porque al final los límites, eso se lo ponen ellos mismos, porque límites no hay en la vida. Y al final pues ya depende cómo ellos lo quieran llevar. Yo todo lo que pueda ayudarles, voy a ser el primero que les voy a aportar todo lo que pueda.
4: Tú lo primero que le aportas es que disfruten, sobre todo.
8: Mi principal objetivo en todas las carreras, que es lo que yo les digo, es apuntarse, terminarla y disfrutarla. Indiferentemente de cada último, primero, lo que sea.
4: Pues una invitación para que la gente de aquí de Motril o de la comarca se vengan y conozcan este deporte.
8: No, sí, claro, yo animo a todos los motrileños, a toda la gente de Torrenueva, de toda la periferia de los municipios, que vengan a Motril y se animen a tanto a participar en la prueba o de venir de espectador a disfrutar de un auténtico día de mountain bike.
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2: Y a las 9 en punto de la mañana, aquí estamos, dándote la bienvenida desde el Magazine Motril a toda costa, de la Radio Municipal de Motril, en Onda Sur, que tenemos ya 19 grados centígrados. Hoy tendremos una jornada un poquito más fresquita, que en el día de ayer, con temperaturas que poco a poco irán subiendo. Alcanzaremos los 28 grados a partir de las 7 de la tarde y se espera un repunte hasta los 29 grados a las 9 de la noche. ¡Qué madrugada de calor hemos tenido, eh! ¿No has dudado en abrir la ventana, poner el ventilador o incluso el aire acondicionado? ¡Qué nochecita hemos tenido! ¡Vaya madrugada del 4 de junio! Y eso que el verano oficialmente no ha llegado. Hoy nos va a acompañar la brisa, bueno, más que brisa, el viento del norte a partir de las 6 de la tarde. Mañana se espera una jornada en la que el viento del suroeste será protagonista, con temperaturas que pueden llegar a alcanzar mañana viernes los 27 grados. El tiempo que refresca un poquito de cara al fin de semana, 26-27 grados. Incluso se anuncia un chaparrón para la madrugada del sábado, haciendo que refresque un poquito el tiempo. Por lo pronto, hoy nos centramos en este jueves de Corpus, festivo en la capital granadina. Y tú y yo dispuestos a vivir este jueves hasta las 2 de la tarde con lo mejor de la música. Saludos cordiales de Sandra Fernández.

Despierta, despertando a la vida con Antonio Orozco. Oye, por si no te has enterado, tú ya perteneces a un periódico del ayer, dice Niña Pastori.

Así de claro te lo dice, deja de quererme, Leiso, acompañándonos en esta mañana, 9 de la mañana, 20 minutos, en unos años, a saber dónde estaremos, llegan de Paul.

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Y en el día de ayer, el Ayuntamiento de Motril honró la historia de la ciudad y reconoció a quienes la engrandecen con motivo del Día de la Ciudad. En el Ayuntamiento de Motril, ayer se vivió una tarde en el Teatro Calderón a partir de las 7, bastante intensa. La protagonista de esta edición fue María Ángeles Fernández García, distinguida con el título de Hija Predilecta de Motril, un reconocimiento reservado para quienes, con su trayectoria y compromiso, representan los valores y la identidad de la ciudad. Asimismo, el Ayuntamiento hizo entrega de las medallas de oro de Motril a la Cámara de Comercio, al colectivo empresarial AECOS, a Motril Acoge y la Fundación Miguel García Sánchez. Instituciones y entidades que, desde diferentes ámbitos, han contribuido de manera decisiva al desarrollo y al progreso de la ciudad, impulsando iniciativas y proyectos que han fortalecido el tejido económico y social motrileño. La emoción y el sentimiento también estuvieron presentes a través de la actuación de Carlos de Jacoba, destacado guitarrista y compositor flamenco motrileño. Ayer conocíamos también que el Ayuntamiento impulsará la construcción de una sala de estudio con 50 puestos, espacios de trabajo en grupo y una inversión de 500.000 euros. Y hablamos de costas. La posible reforma del Reglamento General de Costas, impulsada por el Gobierno Central, enciende las alarmas en la costa tropical, donde ayuntamientos, hosteleros y responsables políticos advierten de un cambio de modelo que podría afectar directamente a la continuidad de los chiringuitos en primera línea de playa. La eliminación de renovación automática y el refuerzo de los concursos públicos generan incertidumbre en municipios como Motril, Almuñécar y Salobreña. Desde el Partido Popular de Motril se alerta de los efectos de esta reforma y los chiringuitos poniendo en riesgo la economía de la zona. El Boletín Oficial del Estado publica el anuncio de la concesión administrativa para un nuevo proyecto de atención a cruceristas en el puerto de Motril. En Salobreña se ha presentado el Festival Tendencias, 35 años ya. En esta ocasión contarán con la actuación de Windmaster y El Niño de Elche. Y en Salobreña, desde Izquierda Unida, se propone que el autobús urbano llegue hasta el nuevo centro de salud. Desde Izquierda Unida Salobreña se celebra la inminente inauguración del nuevo centro de salud en Salobreña, al considerar que supondrá una mejora importante para la atención a la ciudadanía. No obstante, advierten de que la ubicación del centro podría dificultar el acceso a personas con movilidad reducida, familias con niños pequeños o vecinos que no disponen de vehículo propio y que tampoco pueden recurrir habitualmente al servicio de taxi. Es por ello que Izquierda Unida en Salobreña propone como primera medida que el autobús urbano que conecta con la playa incorpore una parada frente al nuevo centro de salud. Más cosas. También en Salobreña, Izquierda Unida alerta de la red de acequias, patrimonio clave de la Vega, en riesgo por abandono y proyectos entubados. Y en Motril, el partido político Andalucía por sí
Alerta del riesgo de accidentes por un socavón y una barandilla dañada en la avenida Damián Carmona. Otros temas de actualidad te destacamos en esta mañana. 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

te contamos que los agentes de la Policía Nacional han detenido en la capital granadina un varón de 51 años con antecedentes policiales como presunto autor de un delito de estafa. Después de haber fingido ser el propietario de una inmobiliaria y quedarse con el dinero del alquiler de una vivienda, causando un perjuicio a la víctima superior a los 1.600 euros. El detenido ha sido puesto ya a disposición de la autoridad judicial. Y en Almuñécar ha sido detenida una pareja por una oleada de robos en bares, hoteles y viviendas. Granada reclama un corredor mediterráneo más competitivo con la recuperación del ramal Guadix-Baza-Lorca. Hemos conocido que la capital ha encadenado otro mes de alivio en el empleo y baja de los 63.000 parados en el mes de mayo. En pleno Corpus, en Granada, la caseta de Motril cumple ya 37 años como embajadora de la costa tropical en el Corpus de Granada. Otros temas de interés te contamos. En Almuñécar, el ayuntamiento concede becas entre 100 y 500 euros a alumnos de la Escuela de Música y Danza de cara al próximo curso. Y para el próximo 7 de junio, el programa de senderismo de Almuñécar propone una espectacular ruta por Sierra Nevada. La actividad permitirá a los participantes recorrer algunos de los parajes de alta montaña más emblemáticos de la provincia de Granada antes de la pausa estival. Y el próximo 12 de junio, la asociación AFAMER Granada llevará a cabo una jornada en la localidad de Nigüelas. Será el próximo 12 de junio y permitirá a las personas que participen disfrutar de una jornada en plena naturaleza, compartiendo una experiencia enriquecedora. Con el objetivo de promover el bienestar personal, la conexión con la naturaleza y el conocimiento del patrimonio local, AFAMER Granada celebra la próxima jornada, el 12 de junio, esa actividad en la localidad de Nigüelas. Acercándonos a las 10 de la mañana, temas de actualidad te contamos.

0: Hablamos de donación de órganos. La provincia de Granada ha comenzado el año superando la tasa andaluza de donación de órganos. En lo que llevamos de año, que ya estamos en el Ecuador, se han realizado 29 donaciones. En la provincia de Granada, el Hospital Virgen de las Nieves es referente en la provincia y ha gestionado más de 50 trasplantes. Nadie es consciente, por ejemplo, de la importancia que tiene donar córneas hasta que necesitas una. Granada se sitúa entre las provincias que más órganos dona. El Hospital Virgen de las Nieves, un referente dentro de las provincias en el trasplante. Ha caído una banda criminal que traficaba con tabaco por Europa y tenía sede en Granada. 11 millones de cigarrillos y más de medio millón de cajetillas se ha incautado la Guardia Civil en esta operación. Hablamos también del proyecto de la carretera BAU 05 por la Vega de Granada. Saldrá a información pública en las próximas semanas. La vía conectará Armilla, Churriana de la Vega, Las Gavias y seguirá un modelo similar a la infraestructura que une la Zubia con Granada capital. Y en Almuñécar, el Paseo de Cotobro estrena nueva iluminación y nuevo pavimento tras la reforma. La intervención que ha finalizado en estos días también ha permitido rehabilitar el murete del paseo a lo largo de 600 metros. Obras que cambian por completo los paseos marítimos y en la costa tropical aún continúa llevándose a cabo el de la localidad de Salobreña, que espera finalizar para finales de este mes. Con la festividad de San Juan a la vuelta de la esquina. Otros titulares, te contamos. Y la puerta de la Alcazaba de Guadix, ¿saben ustedes qué escondía? Un espacio empleado como refugio de la guerra civil, pero que años después ha permitido que sobreviva una colección de 20 títulos de la novela ideal, publicada desde los años 20 del pasado siglo por la editorial La Revista Blanca y que ahora vuelve a ver la luz. Restauradores llevan a cabo un minucioso trabajo para restaurar ejemplares de novelas anarquistas escondidos en un refugio de la guerra civil en la Alcazaba de Guadix. Y los sindicatos, desde Comisiones Obreras, se pide la jornada intensiva estival para el personal que controla la zona azul en Granada y provincia, ante el riesgo extremo de golpes de calor, el sindicato ha propuesto que la plantilla del estacionamiento regulado trabaje solo en horario de mañana. Más cuestiones te contamos en este día. Madrid se prepara para un despliegue histórico. Con la visita del Papa León XIV, Cibeles acogerá hasta 1 millón de personas para la misa del Papa. ¿Saben ustedes que hasta un equipo de 3.000 personas trabaja contrarreloj en un montaje monumental que contará con 72 pantallas y un inmenso altar central? Y los cuerpos y fuerzas de seguridad del Estado trabajando a destajo desde meses. con el miedo. Recuerden ustedes, el Papa siempre ha sido un objetivo de los yihadistas. Imagínense el desafío en cuestión de seguridad que vive la capital de España desde hace más de un mes. En fin. Más cosas. Alcanzamos poco a poco las 10 de la mañana. El Castillo de Salobreña estrena el mes de junio con un concierto único de música andalusí. Será a las 8 y media de la tarde en el Castillo de Salobreña este viernes. La entrada será gratuita mediante invitación hasta completar el aforo máximo de 70 personas. Invitaciones que pueden recogerse en la Casa de la Cultura en horario de mañana. Las puertas del castillo se abrirán a las 7 y media, mientras que el acceso al recinto se cerrará a las 8 y media, coincidiendo con el inicio del concierto de música andalusí que llega este viernes al Castillo de la Villa. Y Almuñécar reconoce a 105 jóvenes atletas en el cierre de temporada de la Escuela Municipal de Atletismo. El curso que va dando ya los últimos pasos también para este colectivo. ¿Qué nos dice el tiempo? Hoy la jornada se va a mantener con una temperatura un poquito más fresca que en el día de ayer. La máxima de hoy, 28 grados, llegará a partir de las 8 de la tarde. De nuevo nos enfrentamos a una madrugada cálida en la ciudad de Motril, donde el termómetro andará en torno a los 22-23 grados para la próxima madrugada. Calor veraniego en los primeros días del mes de junio. Alcanzamos las 10. Hasta las 2 de la tarde vamos a contarte toda la actualidad informativa que continúa en nuestro magazine.
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13: Y hoy es el último día de selectividad. Nos iremos hasta el IES, Giner de los Ríos, en esta mañana, entre otras cuestiones.

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0: Y te contamos que Motril va a tener en breve la primera sala de estudio. Será en el primer trimestre de 2027. Así lo ha explicado la alcaldesa de Motril, Luisa García Chamorro, indicando que la actuación contará con un presupuesto de casi 472.000 euros. Estará ubicada en la avenida Ángel Gijón, en la Ronda de Poniente, debajo de la fábrica del Pilar.
1: Este proyecto supone una inversión de casi 500.000 euros, 100% financiación municipal. Afortunadamente, el Ayuntamiento de Motril tiene muy buen pulmón financiero, gracias a la gestión económica que se ha hecho en los últimos años.
2: La nueva sala de estudio contará con 50 puestos individuales.
1: Este proyecto está pensado para las distintas formas de estudiar y de trabajar. Dispondrá de 50 puestos de estudio individualizados, también dispondrá de dos cabinas insonorizadas para actividades que requieran privacidad o comunicación, dos salas de trabajo en grupo, porque también había en la biblioteca se puede estudiar, pero no se pueden hacer trabajo, no se puede hablar, molesta. Y bueno, pues se ha pensado también hacer dos salas de trabajo para que también queden allí la gente que tenga que realizar este tipo de actividad.
2: La alcaldesa ha comentado que el horario de apertura será muy amplio.
1: La idea es que funcione en un horario amplio. Hay que decir que como somos también muy respetuosos y tenemos que tener en cuenta la opinión de los vecinos donde se va a ubicar, porque aunque sea un local municipal, lógicamente son los bajos de un edificio, se han mantenido reuniones con la comunidad de vecinos para explicarles el proyecto y que no haya absolutamente ningún problema. La idea es que tenga un horario de apertura abierto, incluso que sea autónomo como funcionan otras salas de estudio, donde el estudiante se dé de alta a través de la página web del ayuntamiento, se le dé una clave y a través de su clave pueda entrar y salir libremente de esa sala de estudio.
2: La concejala de Urbanismo, María Ángeles Escámez, destacó que de esta forma se da respuesta a una de las solicitudes más importantes de los estudiantes y opositores motrileños.
3: Desde este equipo de gobierno pretendemos darle a nuestros estudiantes todas las facilidades posibles para que sean los mejores en todos los lugares. Y hoy presentamos una sala de estudio importante, bonita, cómoda, accesible.
2: El objetivo es incrementar las oportunidades laborales de los motrileños.
3: Aquí estamos, trabajando para todos y sobre todo para nuestros estudiantes, porque os voy a decir una cosa. Una ciudad o un país es rico y no es por el oro que tiene, ¿no? Es por la formación que tiene, por la cultura que tiene, por la riqueza que tiene. Y nosotros queremos que Motril sea rico también, aparte de por su economía y tal, por su formación.
2: La alcaldesa de Motril, Luisa García Chamorro, destacó lo importante del proyecto.
1: Es un proyecto que responde a una demanda real y creciente de nuestros jóvenes y de nuestros estudiantes, como es la creación de la primera sala de estudio en Motril. Pero no solo de Motril, sino de toda la costa tropical. Motril vuelve a ser pionero, vuelve a ejercer de capital de la costa tropical.
2: García Chamorro incidió en que este espacio ofrecerá a los estudiantes prestaciones que no tienen las bibliotecas.
1: Una biblioteca, como muchas veces me ha dicho Maite, no es una sala de estudio, no tiene, se ha intentado compatibilizar porque no había otra cosa. Pero no es una sala de estudio que dé respuesta a las necesidades de quienes se preparan exámenes, oposiciones, trabajo universitario.
2: La nueva sala de estudio tendrá 240 metros cuadrados de superficie.
1: Desde el ayuntamiento, como digo, y este equipo de gobierno vimos justa esa reivindicación y creíamos que se podía impulsar a través de un local de propiedad municipal ubicado en la avenida Arquitecto Ángel Gijón, con una superficie construida de 240 metros cuadrados.
2: Se trata de un proyecto al que se le ha puesto mucho cariño.
1: Y en este proyecto se ha puesto todo el cariño, todo el conocimiento, todo el talento que tienen nuestros técnicos municipales, con José Luis Sile a la cabeza, se ha puesto al servicio de este proyecto.
2: El nuevo espacio está inspirado en las salas municipales de estudio de Málaga.
1: La intención que tiene este equipo de gobierno es que para el próximo año, en el primer trimestre del próximo año, reiniciamos la tramitación y que, bueno, el primer trimestre del próximo año esté completamente terminada y completamente inaugurada.
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0: Y atención motrileñas y motrileños, llega el momento este fin de semana de ser solidarios con el Banco de Alimentos. Este fin de semana van a realizar su recogida solidaria de comida en supermercados para garantizar la asistencia a miles de familias durante los próximos meses. En este sentido, el presidente provincial de la organización humanitaria Banco de Alimentos, Manuel Marchal, ha hablado sobre esta campaña de recogida y ha apelado a la solidaridad, tanto con las donaciones como con el voluntariado. Vamos a ser solidarios este fin de semana en nuestro supermercado. Le escuchamos, Manuel Marchal, presidente provincial del Banco de Alimentos.
1: Nuestro porcentaje mayor de efectividad de trabajo se hace por voluntarios. Más del 95% de las personas son voluntarios. Entonces, voluntarios siempre se necesitan. Ahora, precisamente esta semana, este fin de semana, hay una campaña de recogida de alimentos, le llamamos campaña de recogida de alimentos de primavera. Se hace a nivel nacional y entonces pues estamos buscando campaña de recogida de alimentos de primavera. Se hace a nivel nacional y entonces pues estamos buscando

0: complementarse, ¿no? Y por su propia definición, esos alimentos no perecederos pues necesitan pedirse, porque necesita la solidaridad de las personas, que por cierto, aquí en Motril es bastante importante, ¿no? Recibimos bastante.
1: Esta es la segunda recogida importante tras la campaña realizada en los centros escolares en marzo.
0: Hemos hecho recientemente, que también ha respondido muy bien la zona de la costa, el día escolar de los bancos de alimentos, para que los colegios que hay en la zona que quieran sumarse en esa iniciativa a través de la AMPA y de toda la comunidad educativa, pues aporten alimentos precisamente no perecederos para poder ayudar. Y todas esas campañas, queramos o no, prácticamente ocupan todo el año, porque tenemos otra campaña el 13 de noviembre también para recogida de alimentos, que ya es para Navidad, y eso necesita voluntarios. Voluntarios, porque si no hay alguien con una sonrisa solicitando la generosidad, es más complicado que alguien que tiene, yo siempre digo, esa semillita dentro de bondad, que quiere ayudar a la gente, esa semillita despierte. Muchas veces hay que recordar las cosas, y los medios de comunicación, un buen sitio para poder hacerlo. Y hay muchas personas que están necesitadas, hay muchas personas atendidas y hay personas también desatendidas en este momento, porque es verdad que hoy en día, económicamente, las personas solamente con un sueldo llegan muy regular.
2: Muy justito, ¿no?
1: Marchal ha aclarado que el Banco de Alimentos no entrega comida directamente a las personas, sino que lo realiza a través de asociaciones legalmente constituidas para garantizar la entrega a quien más lo necesita.
0: Repartimos a asociaciones que a su vez están en la trinchera, acometiendo ayuda precisamente a las personas, el último recurso. Pero nosotros le damos ese soporte para que se dediquen precisamente a eso, a estar en la primera fila y no tengan que estar pendientes de conseguir cosas que nosotros podemos conseguir de otra forma. Pero eso está bien, en las poblaciones más grandes suele haber bastante. Conforme nos vamos a los núcleos radiales, conforme nos alejamos de las grandes urbes, pues siempre hay gente con problemillas también que no están siendo totalmente atendidas.
1: El presidente provincial de Banco de Alimentos ha subrayado que con la nueva ley que garantiza el aprovechamiento de los alimentos están creando redes logísticas para canalizar las entregas.
0: Se necesita canalizar de una forma con trazabilidad, se necesita canalizar los alimentos que son excedentarios. En el sentido de la ley, lo que dice que una vez haya un excedente alimentario, el primer consumo tiene que ir hacia los bancos de alimentos. ¿Qué es lo que han hecho los bancos de alimentos a nivel nacional? Crear una aplicación para darle esa trazabilidad a esos alimentos excedentarios, para que ellos puedan cumplir su normativa y para que los alimentos cumplan su función.
2: Que lleguen hasta el final.
1: Por último, Marchal ha realizado esta reflexión.
0: Hay excedentes alimentarios más de lo que realmente se necesita. No tiene sentido que haya gente pasando hambre.
1: El martes en Nuestra Gente podrán ver un amplio reportaje sobre la actividad del Banco de Alimentos y sobre la Taramela Solidaria, que se organizará el 20 de junio a favor de esta organización humanitaria en las bodegas de Ron de la ciudad.

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1: Nos encanta el último trabajo de Alejandro Sanz.

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7: ¿Saben ustedes que el Ministerio de Consumo lanza a consulta pública el anteproyecto de ley que plantea prohibir la venta de bebidas energéticas a menores de 16 años? Con casi un 40% de los jóvenes consumiendo bebidas energéticas, el gobierno inicia el trámite para restringir su venta y blindar a los menores frente al marketing de las marcas. Y es que vamos tarde, siempre vamos tarde. Ahora esto se lanza a consulta pública. Más del 40% de los menores consumiendo bebidas energéticas. ¿Ustedes saben el daño que hace esto al cerebro, al corazón? En fin, y claro, los padres, ajenos en lo que sus hijos gasta el dinero cuando sale a la calle. En Galicia ya se aplica una ley que prohíbe la venta y el consumo de bebidas energéticas a menores de edad desde el pasado mes de marzo. El gobierno quiere que esa prohibición se haga para todos los menores de 16 años. Vamos tarde con las consecuencias que se está viendo con el consumo de estas bebidas. Galicia, Asturias, llevan ya un año prohibiendo el consumo a los menores de edad. ¿Y tú qué haces a estas horas? Tomándote un respiro. Hablamos del circuito provincial de pesca. Un circuito provincial que cada año va ampliando el número de sitios donde se va a llevar a cabo. En esta ocasión, hasta 8 sedes. Se amplía el calendario y se va a celebrar entre los meses de junio y noviembre. A lo largo de toda la provincia de Granada. Ese circuito provincial de pesca que va a llegar también a la costa tropical. Tras el parón estival, la actividad se retomará el 19 de septiembre en la playa de Salobreña, el 27 en el embalse de Colomera, el 24 de octubre en la playa de la Herradura y concluirá el 28 de noviembre en la playa de Poniente de Motril, donde se celebrará la última prueba del circuito provincial de pesca. Otros temas de interés te contamos aquí cada mañana. Llega Violeta Odar y Sabad. Es la historia de Mashalab.

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0: ¿Saben ustedes que la Asociación Española contra el Cáncer va a desarrollar a partir del mes de septiembre dos proyectos para concienciar a la ciudadanía de la peligrosidad del tabaco y el vapeo, sobre todo en los jóvenes? La Asociación Española contra el Cáncer ha presentado dos proyectos que van a llevar a cabo a partir de septiembre para evitar que los motrileños fumen. Por el peligro que tiene para la salud tanto el tabaco como el vapeo, estas dos iniciativas estarán dirigidas a toda la sociedad en general, con especial hincapié en nuestros jóvenes. Queremos conocer todos los detalles.
1: La presentación de los dos proyectos se ha desarrollado en el Palacio Ruiz de Castro y ha tenido como público objeto la comunidad educativa y sanitaria motrileña, además del área de juventud del Ayuntamiento, según ha explicado Pilar García Burel, presidenta de la Asociación Española contra el Cáncer en Motril.
2: Es verdad que hay más de 20 cánceres que son a causa del tabaco, y sobre todo también a la gente joven que los vapes y los cigarrillos electrónicos y todo eso se creen que no, pero es igual o peor que el tabaco en sí. Entonces, pues lo mismo, pues prevención, y hay dos proyectos que desde la asociación para el curso 2026-2027 pues se van a poner en proyecto, y también para ayudar a dejar de fumar, sobre todo a pacientes oncológicos que todavía siguen con la adicción.
1: García Burel comentó lo importante que es la prevención en los cánceres relacionados con el tabaco.
2: Es que hay más de 50.000 personas que mueren al año a causa de enfermedades, todo por el tabaco. La verdad que es que son bastantes lo que hay, y no, pero aunque las cajetillas y esto ponga que mata, que no mata, que todo, pero no lo dejan, y sobre todo que cada vez la gente también empieza más joven.
1: Inmaculada Rodríguez, secretaria de la Asociación Española contra el Cáncer de Motril, explicó el primero de los proyectos dirigidos a toda la sociedad y el segundo enfocado en los alumnos del instituto.
3: Un escape room que es digital, entonces a través de un código QR los alumnos que quieran participar o el personal que quiera participar, pues entonces accede a ese escape room, va haciendo todas las pantallas, al finalizar se le dan mensajes de prevención. Y está, la verdad es que está muy, muy bien. Luego hay otra actividad, una segunda actividad, que es un concurso provincial de un reportaje sobre, bueno, pues se va a titular Que no te vendan humo. Es un reportaje que los alumnos tienen que hacer una batería de preguntas, para esas preguntas hacer ellos de reporteros con sus propios compañeros de instituto sobre, pues, la temática del tabaco, de los vapes, de los cigarrillos electrónicos, de cómo los influencers en internet le influyen para que crean que no es perjudicial fumar vapes porque tienen un olor y unos colores muy atractivos, todo eso.
1: Al hilo de eso, Rodríguez insistió en la peligrosidad del vapeo.
3: Mucho, porque sobre todo es que ellos se creen, pues, que no estoy fumando nicotina, pero sí están fumando nicotina, están fumando un montón de elementos químicos que son perjudiciales para la salud, pero que bien huelen, o es vapor, no, uy, qué sabor tiene, nos creemos. Y sobre todo también estamos afectados los que estamos respirando eso que están ellos fumándose, o sea que somos fumadores pasivos, nos perjudican.
1: Además, la Asociación Española contra el Cáncer ofrece ayuda grupal para dejar de fumar y vapear.
3: Y luego, finalmente, pues vamos también a explicar un programa que hay de deshabituación tabáquica para personas oncológicas, que están padeciendo una enfermedad oncológica, que están en tratamiento o que ya han terminado, están en supervivencia. Entonces, desde la cartera de servicios que presta la asociación está ese programa, que también lo vamos a explicar, porque el formato que desde Granada se le está dando a ese programa es un formato online, para hacer posible y para que todas las personas vivan en el territorio, que el desplazamiento le impida a lo mejor poder entrar en un grupo de esos para dejar de fumar, pues que puedan hacerlo. Se convoca a lo largo del año durante tres meses, son 9 sesiones, es gratuito. Y la verdad es que está muy, muy bien. La asociación quiere, porque tiene ganas de tener un control sobre ese tabaco y de los productos que están derivados del tabaco, sobre todo para la juventud, adolescente y joven.
0: Aplaudimos esos proyectos que llegarán a la ciudadanía en el mes de septiembre. Deja de fumar.

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0: Esta tarde noche nos espera este sábado en el Teatro Calderón. Llega el encuentro de Pulso y Púa, Ciudad del Azúcar, organizado por el Grupo Melaza. Son ya 17 encuentros. Además, Melaza, que celebra su 35 aniversario. El Teatro Calderón subirá el telón el sábado, 6 de junio a las 8 de la tarde. Y le daremos la bienvenida al grupo invitado. En esta ocasión, desde Almería, el grupo Almenara, que suena así de bien. Al frente del mismo, y con nosotros, Antonio Franco. Bienvenido, buenos días.
1: Buenos días, muchas gracias, Sandra.
0: Qué maravilla poder tenerles este sábado en la ciudad de Motril, en este encuentro organizado por el grupo Melaza. Cuéntenos, Antonio, ¿cuántos años lleva el grupo Almenara? ¿Sois de Almería, muy cerquita?
1: Sí, somos vecinos, casi paisanos, podríamos decir. Pues nosotros llevamos ya, este año hacemos 13 años de existencia del grupo. El grupo empezó, pues, en el año 2013, unos cuantos amigos, 12 en concreto, nos juntábamos de vez en cuando con el tema de la música, que nos gustaba mucho, llevamos ratito, y surgió la posibilidad de hacer un concierto benéfico, precisamente en una localidad cercana a vuestra, ahí en Almuñécar. Y a raíz de ahí dijimos, bueno, pues si hay que ir, habrá que ponerse un nombre y habrá que tener algo más claro. Y ahí fue el nacimiento de Almenara en ese momento. La verdad es que el crecimiento del grupo en cuanto a componentes y registros, calidad musical, etcétera, ha tenido un desarrollo bastante importante, pues somos casi 30 componentes los que estamos ahora, y bueno, la verdad es que estamos muy contentos con el transcurso del tiempo y cómo va evolucionando el grupo.
0: Desde luego que sí. Además, imagino que vuestras voces y vuestra música llegan también a otros puntos de Andalucía y fuera de nuestras fronteras.
1: Pues sí, la verdad es que estamos en ese aspecto bastante contentos, porque hemos tenido la posibilidad de hacer actuaciones no solamente en nuestra provincia, que prácticamente ya hemos actuado en la mayoría de pueblos y de recintos que tenemos aquí en nuestra provincia, que también podemos salir, por ejemplo, en Motril ya estuvimos al principio del grupo también invitados por el grupo hermano Melaza. Esta es la segunda vez que vamos a ir allí al teatro, y bueno, pues como hemos dicho antes, hemos estado en Almuñécar, hemos estado en Salobreña, hemos estado en Tarce, hemos viajado a Alicante, Albacete, a Toledo, Ciudad Real, Cuenca, Melilla, en fin, que tenemos ya un amplio abanico de existencia. Esto también viene dado porque nosotros, al igual que hace Melaza, organizamos un festival que tiene el nombre de Festival En Clave de Sol. Aquí en Almería siempre invitamos a un grupo de nuestras características. Melaza también tuvimos la suerte de que el año pasado estuvieron con nosotros. Y bueno, esto también hace que los grupos, bueno, hagamos intercambio y podamos, pues, visitarnos los unos a los otros y conocernos mejor y aprovechar para dar a conocer el tipo de música y cómo lo hacemos a los diferentes sitios a los que vamos.
0: Desde luego que sí. Nos encanta, Antonio. Cuéntenos en qué va a consistir el repertorio que nos vais a ofrecer este sábado en el Teatro Calderón.
1: Pues mira, nosotros solemos decir que nos gusta hacer una especie de viaje musical por distintos países para mostrar estilos diferentes. Siempre pensando en temas que puedan ser muy reconocidos y que la gente pueda participar y disfrutar y cantar con nosotros en esos temas. Haremos un repertorio un poco variado. Tendremos los boleros de toda la vida, como puede ser el de Sabor a Mí, o puede ser el Canela, o 20 años. Algunos temas también cubanos, como Lágrimas Negras, luego temas de los que nunca pasan de moda, como puede ser el tema de Julio Iglesias, de Soy un truán, soy un señor. Cosas más modernas, por ejemplo, un bolero de Café Quijano que se llama Arrabal de Tiempo al Tiempo, o un tema icónico de Pau Donés como es Eso que tú me das, canciones que son para nosotros atemporales. Entonces, todo eso, pues, lo pondremos allí con nuestra forma de hacer la música, con nuestra instrumentación, y bueno, esperamos que a la gente le guste y que pase un rato lo mejor posible.
0: Seguro, segurísimo que sí. Gracias a Antonio Franco, al frente del grupo Almenara, grupo invitado en esta ocasión para el encuentro de Pulso y Púa, Ciudad del Azúcar, que organiza el grupo Melaza, que este año celebra su 35 aniversario y con una compañía fantástica, el grupo Almenara de Almería. Gracias, Antonio, por haber estado aquí en el Magazine Motril a toda costa. Un saludo.
1: Muchas gracias, Sandra, y a todos tus oyentes. Los esperamos allí. Un saludo.
0: No me digas que todavía no tienes la entrada. Giglón.com, cultura.motril.es. En ambas páginas, pues, si es que queda alguna, vamos. 9 euros en patio de butacas y plateas y 6 euros en palcos y paraíso. Vamos, si es que queda algo ya a estas alturas. Así suenan Almenara desde Almería, el grupo invitado este año. Estarán en el Teatro Calderón este sábado a las 8.

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0: desde el Ayuntamiento de Torrenueva Costa se anuncia que desde el 15 de junio hasta el 15 de septiembre, de 8 de la tarde a 3 de la madrugada, se limita la circulación de vehículos por el paseo marítimo Barlovento, Acera del Mar y calle Falúa. Se prohibirá el estacionamiento las 24 horas. Se limitará acceder con previa acreditación a cocheras y ejercicio de actividad o trabajo. Solicitud de circulación por la zona restringida para acceso a cocheras o actividad profesional vas a necesitar. Más cosas te contamos. Temas de actualidad en esta mañana. ¿Dónde? El Ayuntamiento de Motril recuerda que este domingo habrá un corte de tráfico debido a la procesión del Corpus Christi. De 8:30 de la tarde a 11 de la noche, desde la Iglesia Parroquial de la Encarnación, la parte trasera, el recorrido será Plaza de la Libertad, Cardenal Belluga, Plaza Canalejas, Calle Comedia, San Rafael, Plaza de España, Romero Cibantos, García Pizarro, Plaza San Agustín, Calle Ruiz, Señor de Junes, Rambla del Majón, Calle Cañas, Jazmín, Plaza de la Libertad y regreso a la Iglesia Parroquial de la Encarnación. Procesión del Corpus Christi, domingo 7 de junio de 8:30 a 11 de la noche. Y hablamos también de la procesión del Corpus Christi de Varadero. El domingo 7 de junio, la salida a las 11 y cuarto de la mañana desde la Plaza Estrella del Mar, recorriendo calle Ancla, calle Galeote San Gil, calle Bergatín San José, Traíña, avenida Julio Moreno, calle Gaviota y de regreso a la Plaza Estrella del Mar en torno a las 12 y cuarto. Por cierto, debido al gran aumento del caudal provocado por el desagüe de la presa de Rules, queda totalmente prohibido el baño en el río Guadalfeo hasta nuevo aviso. Desde el Ayuntamiento de Vélez de Benaudalla se ruega la máxima colaboración ciudadana y el respeto a los avisos que se envían. Debido al gran aumento del caudal provocado por el desagüe de la presa de Rules, queda expresamente prohibido el baño en el río Guadalfeo hasta nuevo aviso. Damos la bienvenida a otros artistas que nos acompañan a estas horas con Taburete. Un toque de humor le ponemos a este día.
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1: Inauguramos este mediodía con los rebujitos.

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7: Un nuevo mediodía que ya vivimos contigo aquí en Onda Sur Motril en el 107.7, que de dónde vienes, de todas partes, ¿verdad? Así es la vida, así nos canta Antonio Carmona.

0: respiro, ¿verdad? Porque ya lo hecho, hecho está. Han puesto toda la carne en el asador nuestros jóvenes. Hoy, último día de la selectividad. Hoy nos vamos a acercar hasta una de las sedes de nuestra ciudad de Motril, hasta el IES Giner de los Ríos. Con nosotros su director, Jesús Bustos. Bienvenido, buenos días, o ya casi buenas tardes.
1: Hola, muy buenas tardes, encantado de estar con vosotros.
0: Cuéntenos, Jesús, ¿cómo han ido estos días en este instituto? Un año más habéis sido sede para acoger a un gran número de alumnos que se han presentado a la selectividad de este año.
1: Sí, efectivamente, pues más de 250 alumnos se han presentado de algún instituto de Motril y de Salobreña. Y bueno, efectivamente, esto es un poco la rutina de cada año, desde la alegría, llantos, lágrimas, nervios, tensiones, por su parte, por el de la familia. Es una especie de ritual en el que no siempre sale bien.
0: Bueno, han sido puntuales los chavales. Imagino que el primer día casi que alguno llegaría media hora antes, ¿no?
1: Sí, efectivamente, algunos ya no podían dormir la noche anterior. Aunque siempre estamos recomendando que de lo que se trata es de dormir, de venir descansados, tranquilos, pero eso es muy fácil decirlo y muy difícil de hacer. Y empiezan también incluso pequeñas enfermedades, pequeñas descomposiciones, están muy, muy, muy nerviosos siempre. Pero una vez que empiezan y ven que aquello es algo que han visto, que han trabajado, pues se suelen relajar bastante.
0: ¿Alguna anécdota en estos días, Jesús?
1: No, la de siempre, niños que se olvida el carnet, otros que no saben que tienen que pedir un identificativo antes, alguna desorientación, alguno que viene al centro que no es, pero normalmente ya como hay tanta red social y tanta tecnología, es muy difícil despistarse y perderse, ¿no? Ya los niños saben perfectamente dónde tienen que ir a la hora y el lugar. Ya es cuestión individual que alguien se quede dormido, o alguien que creas tú que tiene una asignatura no aparece y nos pongamos todos muy nerviosos y resulta que no la tenía. En fin, cosas así, pero realmente ya suelen ser muy, muy correctos en este sentido.
0: Fantástico. ¿De dónde han llegado los alumnos que han hecho esta prueba de acceso? Porque viene gente de otros puntos de la comarca, el Giner de los Ríos.
1: Sí, vienen del Mediterráneo de Salobreña y después del centro de Motril como la Latina o la historia de la Escuela de Artes.
0: Bueno, en total más de 250 alumnos que ya hoy ya es el último día, ¿no? ¿A qué hora finalizan las pruebas?
1: Pues están haciendo ya el último examen en función de la optatividad que tengan. Y bueno, ya te comenté antes que ha habido momentos dulces y momentos más amargos. Pero hoy por fin ya se relajan, ya está. Todo lo que tenían que hacer y podían hacer lo han hecho y ahora les conviene descansar un poquito y no pensar demasiado en los exámenes porque la tendencia siempre es a un pensamiento negativo y pensar que lo has hecho muy mal y que se relajen hasta que salgan las notas, disfruten de sus graduaciones, de sus pequeñas fiestas y ya cuando salgan las notas empieza una nueva incertidumbre de ver si tengo nota, no tengo, dónde puedo estudiar, dónde no puedo estudiar. Pero siempre le decimos lo mismo, que independientemente de que entren o no entren en la carrera que desean, son muy jóvenes y pueden cambiarle la vida muchísimo. Y si es necesidad imperiosa hacer una carrera, la harán. Solo es cuestión de pensar que hagan lo que hagan, es la mejor del mundo. Que no pierdan el tiempo diciendo, bueno, pues voy a estar este año en un sitio y ya veremos el año que viene. No. Hagan lo que hagan, es lo más importante, lo mejor y lo que tienen que hacer.
0: Porque desde
1: la vida,
0: luego.
1: Como sabemos, todo es muy larga. Y cambia muchísimo.
0: Desde luego que sí, y que siempre el primer año universitario es el más feo porque hay que adaptarse a esos cambios, salimos de nuestra zona de confort, ya no está mamá y papá a mi lado para resolverme todo, en fin, y a veces siempre se tiende a culpar, ¿no?, a esa carrera que se ha elegido. Es que ahora no me gusta, es que yo soñaba con psicología, lo he conseguido y ahora resulta que esto es una patata caliente, en fin... Las dudas y los nervios del primer año.
1: Claro, piensa que aunque cada vez la sociedad viaja más y se mueve más, el sentirse solo, el decir aunque técnicamente tus padres o tu familia estén muy cerca y tienen un teléfono cero, cuando yo estudiaba solo había una cabina en camino de ronda y colas de 20, 30 personas intentando hablar por teléfono. Ahora la comunicación en directa, estamos a media hora si está en Granada o a distancia relativamente corta. Y sí es verdad que el sentirse solo, no el estar solo, que es fácil, el sentirse solo puede condicionarte muchísimo. Y entonces empieza a buscar otros parámetros que no son estrictamente educativos y son más emocionales. Por eso les recomendamos siempre que el primer año lo den todo y no piensen que es un año. Pero lo cierto y lo triste es que hay un cierto número de alumnos y de alumnas que dejan su carrera porque no se han adaptado. Pero no quiero que no se han adaptado físicamente. Porque los primeros de cualquier carrera, salvo que esté entusiasmado por ella, suelen ser difíciles porque son más generales, no son tan específicos. Pero la idea es que si han decidido irse fuera, te toque lo que te toque, echarle toda la gana en el asador, estudiarlo como si fuera la mejor de las carreras y el mejor de tu futuro. Porque yo siempre le pongo de ejemplo mi caso, donde empecé a estudiar biología, porque bueno, por un error burocrático no me admitieron en medicina, y cuando me llamaron al mes y me dijeron que sí podía entrar en medicina, dije que no, que a mí me gustaba aquello de la biología, y he estado 40 años dando clases, disfrutando muchísimo, y creo que no hubiera sido más feliz de médico. Entonces, un poquito ese es el argumento.
0: Así es. Bueno, pues con ese mensaje nos vamos a quedar, como siempre, un año más. Jesús Bustos, desde el IES, Giner de los Ríos, gracias por haber estado con nosotros. Un curso que para vosotros también va dando ya los últimos coletazos. Un curso que ha ido todo bien en este instituto, Jesús.
1: Sí, los institutos van evolucionando con la sociedad, con la familia y con el alumnado. Hay cada vez problemas distintos, pero bueno, todos intentamos solucionarlos. Aquí la clave de este centro es que el alumnado pueda recurrir rápidamente, sin cita y sin nada, a un cargo directivo, al director o al jefe de estudio, porque todos los problemas, si se solucionan en el acto, son pequeñísimos, pero como lo dejas pasar en el espacio y en el tiempo, se puede hacer grande algo que es muy simple, ¿no? Entonces, el día a día es muy denso, con muchos cambios de registro, con muchos parámetros distintos. Pero la idea es que, bueno, que la idea de la sociedad son complejas, las tecnologías no ayudan precisamente a la convivencia y hay que estar adaptado a eso. Pero por lo general, todos los años son muy duros, pero siempre cuando mira hacia atrás, tiene una especie de sensación de nostalgia y de orgullo por estar en el centro que está y de haber hecho bien las cosas, que es la idea.
0: Así es, además que, como bien nos decía, el tema de las nuevas tecnologías que está dificultando tanto la convivencia en las aulas entre los alumnos. ¿Habéis tenido casos de bullying este año, Jesús? Que es un tema que nos preocupa muchísimo a todos.
1: Sí, el bullying como tal, no, pero protocolo abierto, sí, varios, siempre. Siempre hay protocolo abierto y puede haber denuncias. Entonces, siempre yo creo que en todos los centros hay que estar muy atentos a esas circunstancias, abrir protocolos inmediatamente ante la duda, gestionar lo que ocurre y contar con la ayuda que se estime necesaria. Siempre importantísimo el actuar primero, por lo que te estoy diciendo antes, porque ciertos casos que son bromas para algunos, pues para ti no pueden serlo. Entonces hay que cortarlos inmediatamente.
0: Así es.
1: Tienes que enterarte, tienes que conocer, y todo el mundo tiene. Cuando tú evitas darle como un protagonismo importante y lo solucionas desde la simpleza, pues siempre funciona. Pero de eso ningún instituto está libre de riesgo, y es lo importante, porque realmente el 95% de los conflictos en el centro vienen por el teléfono móvil. Dentro del aula los problemas se solucionan rápido, pero lo que ocurre fuera, con las redes y con las tecnologías, eso es lo realmente importante.
0: Claro que sí. Así es. Además, ahora que los padres tienen que elegir centro, es verdad que en todas las conversaciones siempre está a ver cómo aplicarán, ¿no?, esos protocolos para esos niños que puedan estar pasándolo mal. ¿Serán exigentes? ¿Se llevarán a cabo esos protocolos? Es una preocupación que tienen los padres, tal y como están las cosas en las aulas, en los patios, a las puertas de los institutos, no de Motril, sino también de Motril y de todo nuestro país, precisamente gracias a ese mal uso de las nuevas tecnologías, y que el acoso escolar también ha existido toda la vida, no nos vamos a engañar, Jesús.
1: Sí, evidentemente eso de toda la vida, el acoso, el menosprecio, siempre ha ocurrido. Y el problema es que ahora se hace muy extensivo muy rápidamente, porque tú utilizas una red social y dices algo malo de una persona y eso en décimas de segundo lo sabe el mundo entero. Entonces puede hacerse muchísimo, muchísimo, y se hace muchísimo daño. Y claro, como individuo de 14, 12, 14, 16 años, es muy difícil tener la madurez necesaria. Yo creo que es imposible, es decir, no quiero redes sociales, voy a tener mi círculo reducido de amistades y cualquier cosa que me ocurra se lo voy a hacer a mis padres o al centro. Eso es inmediato. Los protocolos se aplican, son inmediatos y van encaminados a proteger al, digamos, al agredido, sea o no sea cierto. Después ya se determinará si procede o no procede una sanción mayor, o tenemos asuntos sociales, el grupo de menores de la policía. En fin, hay montones de estrategias para poder utilizar. Pero que el bullying viene, no es bullying, es acoso, es mil situaciones a las que tenemos que estar muy atentos para que no ocurra. Atentos siempre, siempre. Y sobre todo también los padres deben determinar si su hijo ha cambiado de actitud, si está más triste, menos triste, come más, come menos, y comunicarlo inmediatamente al centro, porque entre su información y la nuestra, aún no habiendo detectado nada, se puede establecer un principio de algo y solucionar muchos problemas.
0: Así es.
1: La edad que tienen estos niños, estas niñas, pues se mezcla muchísimo desde la salud de sus familiares, la familia en sí, los nuevos modelos de familia, los amigos, los no amigos, en fin, todo es como una urdimbre gigantesca que hay que trabajar desde todas las partes. Para estar sobre todo atento y ojo avisor para que intentar detectar rápidamente cualquier cosa.
0: Así es. Bueno, pues le damos las gracias por haber estado con nosotros. Jesús Bustos, que vaya todo muy bien en el IES Giner de los Ríos. Gracias, un saludo.
1: Gracias a vosotros siempre. Un abrazo.
0: Último día de la selectividad, último examen el que realizan nuestros jóvenes a estas horas. ¡Suerte para todos!
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recordando todo un éxito de Status Quo. Así suena su gran éxito. A estas horas le damos la bienvenida a Queen. ¿Quién nos recuerda esta canción? The Show Must Go On. El show debe de continuar.

Sonido nacional también con ellos, con Duncan Du. 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

0: Pues así de fácil, Coti acompañándonos antes que ver el sol.
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0: Y cantándole a ese nuevo día que compartimos juntos tú y yo, llega él, Diego Torres. Es este el que tú y yo saboreamos, disfrutamos a cada instante.

en ese nuevo día con Diego Torres y como Nicolas Cage. Así se siente Amaral.

Pues se ha quedado claro, ¿eh? ¡Ay, ay, ay! La suite nupcial de Gabinete Caligari, recordando grandes éxitos de estos grandes artistas.

¿Cómo suena? Inconfundible este grupo, Gabinete Caligari. ¿Y quién no recuerda a Celtas Cortos cantándole aquel 20 de abril? ¿Cuántos años pasaron, verdad?

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1: Muchas gracias, Sandra, y un placer de nuevo estar con vosotros y vuestros oyentes.
0: Vemos el calendario y tenemos que hablar de esa nueva colección, que es lo que se lleva.
1: Sí, sí, totalmente. La verdad es que vienen muchas novedades para este año. Todas las marcas y proveedores de montura, en este caso, se están esforzando bastante en crear esos diseños. Yo creo que estamos volviendo un poco a la moda retro del año 70-90. Están destacando formas geométricas cuadradas de tamaño bastante grande y hemos vuelto otra vez a las formas hexagonales, algo que parecía que estaba ya algo enterrado y está volviendo de nuevo a nuestras ópticas, que es formas hexagonales, rectangulares y sobre todo marca líneas muy
0: Es que las gafas
1: ha pasado de moda.
0: Claro, la verdad es que las gafas dicen todo también de tu vestuario, ¿no? Es un complemento que es fundamental. Y en la costa tropical, con tantas horas de luz y de sol que tenemos, en invierno, verano, primavera, siempre tenemos que proteger nuestros ojos, José.
1: Sí, totalmente. Y además, eso también no es la costa tropical, que de alegría, de sol, etcétera. Han vuelto los colores muy vivos, traslúcidos. También ya no se lleva la montura tan oscura, sino que están volviendo esos tonos gris ceniza, verde agua, pues bueno, esos tonos un poquito más traslúcidos que nos da un poco más de luz y nos alegran también un poco nuestro outfit.
0: Fantástico. 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
1: 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Pues bueno, estas lentes progresivas nosotros aquí las realizamos con una gafa de realidad virtual que nos toma diferentes patrones de nuestra dinámica de mirada, es decir, cómo movemos los ojos respecto a nuestra cabeza, porque al final cada persona mira de una manera. Cuando nosotros nos focalizamos en algo, gestualmente somos diferentes, cada uno está hecho a su forma, y estos sensores que lleva esta cámara nos permite registrar todos estos movimientos de la forma más precisa posible y además toda la distancia, es decir, porque no miramos igual de cerca cuando vamos a leer un libro que cuando estamos mirando un barco en el mar al fondo. Todo esto lo va registrando y nos permite, mediante análisis con inteligencia artificial, analizar estos datos y hacer unas lentes totalmente personalizadas e individualizadas. La verdad que es una auténtica pasaba toda la tecnología que hay detrás.
0: Totalmente, además con las lentes progresivas, que ya sabes que hay gente que es en reacia por desconocimiento, porque claro, a mi vecino no le fue bien la lente progresiva y a mí seguro que yo no me voy a adaptar tampoco a ellas, y sin embargo es todo lo contrario, hay que darse la oportunidad, y más ahora que llegan hasta con inteligencia artificial y realidad virtual. ¡Qué pasada!
1: Sí, sí, la verdad es que sí, hay muchos prejuicios con las lentes progresivas, pero como todo, va avanzando el mercado, va avanzando la tecnología, y hoy en día se pueden lograr lentes progresivas con un alto grado de personalización e individualización gracias a estas técnicas que no dan problemas. 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
0: Así es. 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
1: Sí, totalmente. 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Todo esto ha avanzado también muchísimo, han integrado también la inteligencia artificial y hoy en día estas monturas, estas gafas nos permiten grabar vídeos en una resolución, la verdad, como una cámara totalmente profesional, escuchar música, tienen asistentes de voz, lo que nos permite manejar aplicaciones como WhatsApp, como nuestras redes sociales, ¿no? Que hoy en día, la verdad, que sin ellas no podemos vivir. E integran todo esto con un software bastante ágil, tienen conexión Bluetooth, tienen traducción en directo, pues podemos hablar con una persona que tenga otro idioma que el nuestro y nos puede traducir sobre la marcha. O sea, es una auténtica pasada, es como llevar un móvil en nuestra montura.
0: ¡Qué barbaridad! Bueno, yo imagino, José, que esto debe de costar un pastón, ¿o no es para tanto?
1: Pues la verdad es que no es para tanto. 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
0: Ajá. Y la gente que visita Opticalia Motril, ¿qué dice de estos adelantos? Vamos, yo creo que se quedarán boquiabiertos, ¿no? Cuando se lo contáis, como me he quedado
1: sí, la
0: yo.
1: La verdad es que sí. Exacto, sí. La verdad es que, bueno, la gente se queda un poco fascinada porque nadie se imagina que una gafa, ¿no? Que siempre hemos tenido la perspectiva de que pues la tenemos para ver mejor, para ayudar un poco a nuestro ojo, porque tenga esta funcionalidad. O sea, que ya no la gafa. Parece que en los próximos años no solo nos va a funcionar, va a servir para eso como un producto sanitario, sino que también va a tener un uso recreativo y nos va a permitir pues, otras funcionalidades.
0: Ajá, bueno, qué bien, qué bien. La verdad es que también, José, en esta época del año que nos apetece un poquito más eso de hacer ejercicio, de meternos en la piscina, y ahora es el momento en el que mucha gente pues va buscando esa lentilla que mejor se adapta a su visión.
1: Correcto, sí, así es. La verdad que además ahora, por ejemplo, volviendo a un poco a lo de los avances tecnológicos, pues existen las lentillas progresivas que nos permiten pues ver a todas las distancias, tanto para leer un libro, para ver de lejos, o sea que ya no estamos atados solo a la gafa progresiva, existe hoy en día, han avanzado muchísimo, con lo cual los problemas de adaptación también se han reducido y bueno, siempre una lentilla, la sensación de tenerlas pues es magnífica. Nos da esa libertad que la gafa muchas veces pues no entorpece, ¿no? A la hora de hacer deporte, como bien has dicho, usando pues actividades recreativas y de agua, pues la verdad que ahí nos fastidia un poco, sobre todo aquí a nosotros en la costa tropical, que nos encanta ir a la piscina y a la playa.
0: Ajá, pero es que también hay novedades en las lentillas. ¿Existen lentillas que puedan medir parámetros médicos?
1: Sí, correcto. Existen, ya hay prototipos, pues sobre todo por parte de Google, son los pioneros, que ya están haciendo lentillas con biosensores capaces de medir el nivel de glucosa, por ejemplo, en lágrimas, nivel de colesterol y otros parámetros a través de nuestra lágrima. Porque, bueno, está algo, es verdad que no es el mismo sistema que nuestro sistema vascular, nuestro sistema sanguíneo, pero hay cierta correlación y se está trabajando en ello y parece que esto está avanzando y seguramente será la próxima novedad rompedora, como ha sido lo de las monturas con inteligencia artificial, etcétera. Y parece que esto va a ser el futuro en unos años.
0: ¡Qué barbaridad! 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
1: 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Estamos en el Plan Veo, que es una ayuda que ha sacado el Estado, el Ministerio, para menores de 16 años. Le subvencionan hasta 100 euros para gafas o lentillas durante un año natural. La verdad es que es una medida bastante interesante. Nosotros tramitamos todo, o sea, el paciente en este caso solo tiene que venir, le hacemos su revisión completa, le hacemos la montura y del resto nos encargamos nosotros. Y dan hasta 100 euros, o sea, que hay gafas que salen hasta gratis. Porque a lo mejor si la montura vale la gafita 79 euros, pues no tiene que pagar nada absolutamente el cliente. ¿Vale? Entonces es una medida bastante interesante para cuidar y animar a cuidar la salud ocular de nuestros pequeños.
0: Ajá, para los menores es hasta 16 años,
1: hasta 16 años, correcto, hasta 16 años inclusive.
0: Fantástico, pues tenemos que apostar, claro que sí, por el cuidado de los ojos de nuestros hijos. Y además con el Plan Veo nos beneficiamos todos. 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
1: Exacto, nuestra función no solo es también cuidar la salud visual, sino también, por supuesto, asesorar para que nuestro, pues eso, ¿no?, nuestro outfit que sea lo más adecuado posible, que la gente vaya muy bien con sus modelos, porque al final las gafas es un complemento de moda. Y es lo primero que vemos en una persona cuando la vemos, o sea, que es algo muy importante y siempre transmite algo sobre nosotros, sobre nuestra personalidad, nuestra forma de ser.
0: Unas gafas de sol que también tenemos que tener en cuenta con nuestros pequeños. Somos los motrileños o la gente de nuestra comarca, somos partidarios de acercarnos a la óptica a comprar una buena gafa de sol a nuestros hijos.
1: Sí, la verdad es que, bueno, se nota bastante, de hecho hay bastantes estadísticas que lo refieren que aquí en la zona de la costa tropical, de la costa, se incrementa la venta de las gafas de sol. La verdad es que se ve la gente muy consciente de los daños que puede provocar la radiación ultravioleta y la radiación solar en nuestros ojos y lo vemos en el día a día que vienen padres a buscar gafas para sus pequeños, para ellos mismos. La verdad es que sí, que hay mucha concienciación y eso es genial, ¿eh? Y así tiene que seguir siendo.
0: Desde luego que sí, apostamos por ello. 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
1: Un saludo muy fuerte, muchísimas gracias a vosotros por ofrecer este espacio para la salud visual de vuestros oyentes. Y bueno, un placer como siempre, Sandra.
0: Hasta la próxima, gracias.
1: Hasta la próxima, gracias, un saludo.
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0: 15 minutos, alcanzamos las 2 de la tarde en el 107.7. Oye, ¿tú qué haces?
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y reducir los tiempos de viaje. Vuelve el carril adicional de subida de la costa a Granada para evitar colapsos en los fines de semana de verano. Menuda afluencia de vehículos tenemos. Y hoy festivo en la capital granadina con la celebración del Corpus. Muchísimos granadinos tenemos ya en la costa tropical dispuestos a disfrutar de este puente. Que por cierto, mañana los escolares no tienen ni colegio ni instituto, lo sabes, ¿verdad? Mucha precaución si vas con las manos al volante. En una mañana en la que queremos compartir contigo muchas cosas, aunque ya estamos en la recta final de nuestro magazine, en el que llevamos ya pues muchos temitas tratados desde las 9 de la mañana que comenzamos. Por cierto, la mañana ha comenzado con movimiento, sobre todo en Pinos Puente, donde se ha registrado un seísmo de intensidad 2, se ha repetido en Santa Fe y posteriormente en Belicena. Una tierra que se mueve. Tierras que se mueven también por las obras. El AVE Granada-Sevilla en 2 horas y media. Sí, sí, sí. Avanzan las obras para poder entrar en servicio durante este año. Las obras del bypass de Almodóvar del Río, que acumulan ya 5 años de retraso, me voy a poner a roncar. Por fin se encuentran ya en la fase de electrificación, con el objetivo de entrar en servicio durante este año. Granada-Sevilla en 2 horas y media. ¿Qué te parece, verdad? Estás tú ya disfrutando de tus vacaciones, que este es tu mes, porque bien merecido que tienes ese descanso, el mes de junio, que es el que más te gusta, pues a disfrutarlo en compañía de la radio. Si estás de vacaciones aquí, si vienes de fuera, bienvenido, bienvenida. Esta es la Radio Municipal de Motril, acompañándote las 24 horas. Son ellos quienes nos visitan, dándole, pues eso, ese optimismo a la vida.

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3: Acercándonos a las 2, oye, que nos marchamos.

0: organizamos nuestro tiempo libre. Tenemos muchas cosas que hacer. Oye, para la próxima semana, el Ateneo de Motril anuncia la conferencia de José Ángel Ruiz Jiménez, profesor de Historia Contemporánea y miembro del Instituto de la Paz y los Conflictos, bajo el tema Hacia una polarización global armada. ¿Ese es el camino hacia donde vamos? Es la pregunta que nos hace José Ángel Ruiz Jiménez en el Ateneo de Motril, jueves 11 de junio, 8 de la tarde, Centro Cultural Caja Granada. Y el Cineclub Mediterráneo nos invita a la película que llega también este viernes. Recuerda, miércoles y viernes, La invasión de los bárbaros. Película española de Vicent Monsonís. Mañana viernes, 8 de la tarde, Centro Cultural Caja Granada. Una temperatura que poco a poco va subiendo, acercándonos ya a estas horas a los 25 grados, ¿eh? Una predicción que se actualiza y que nos indica que hoy la máxima llegará a las 9 de la noche y nos va a acompañar hasta las 12, sí, sí, 28 graditos. Se espera de nuevo una madrugada cálida en la costa tropical con termómetros por encima de los 20 grados. 22, 23, así vamos a estar. Disfruta de lo que queda de día en la compañía de la Radio Municipal de Motril, los servicios informativos que llegan en breve y el deporte. ¿Te quedas también con los grandes éxitos de los Super 20? ¿Vas a la playa? Llévanos contigo. En el trabajo, a tu lado queremos estar también, porque nos gusta que estés al tanto de todo lo que se organiza, de todo lo que se lleva a cabo, manteniéndote informados y acompañándote siempre con la mejor música. Mucha precaución si vas con las manos al volante, que mucha gente se nos va de puente esta tarde. Otras ya están aquí, nuestros granadinos fieles a la costa tropical, con motivo hoy de la festividad del Corpus en Granada. Sean bienvenidos, bienvenidas. Os espero mañana a las 9 en punto aquí, en este dial.
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0: rescatando en 20 por 20 la canción Scar Tissue, incluida en el disco Californication, uno de los temas más melódicos de la banda californiana Red Hot Chili Peppers. Antes ha sonado Ahora Quién, desde el álbum Amar es Mentira, que además incorporaba la colaboración de Jennifer López en los coros y en alguna de las canciones del disco de Marc Anthony. Can't Resist, la canción de los Texas en su disco Red Book del 2005. Por cierto, el título lo sacaron del hecho de que Charlene Spiteri escribía las canciones en un pequeño librito rojo. Michael Chacón, que visitó nuestro país en el 93 con la Habana Club Band y triunfó con El Venado, volvía dos años más tarde para afincarse ya definitivamente y, claro está, cosechar un gran éxito con La Vida es un Carnaval. Los Westlife, esa banda irlandesa, con la canción Flying Without Wings, un tema incluido en su álbum de debut, en el disco con el que se daban a conocer Nick Byne, Kyan Egan, Mark Flenley y, por supuesto, Brian McFadden. Ellos triunfaron en noviembre del 99 con esa canción y nosotros los hemos rescatado hoy. Aunque ya sabes que el comienzo ha sido para la canción Grita, el primer gran éxito de Vega, esa triunfita de la segunda promoción que cosechaba, al igual que sus compañeros, un éxito en principio imposible, vender 200.000 copias en una semana, y que gracias a ello su discográfica en aquel momento, Vale Music, le grababa su disco, el álbum India. Nosotros seguimos contigo porque hay muchos más éxitos que rescatar en el tiempo y recordarlos juntos aquí en 20x20.
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Bien, pues continuamos. Esto es 20x20. Ya sabes que el formato es muy simple. 20 canciones, 20 minutos sin pausa y 2 décadas, 20 años de la mejor música. Canciones que seguramente vas a recordar y te va a encantar volver a oír, como el tema Pick Me Up de Emily de Poret, esta sueca que en el 2009 ya arrasaba en toda Europa. O La Mosca, la banda argentina liderada por Guillermo Novelis y que allá por 1999 publicó su disco Vísperas de Carnaval con la canción Para No Verte Más. Escucharemos también al dúo británico formado por Rosie Murphy y Mark Brydon, los chicos de Monoco, que allá por el 98 lanzaron su segundo álbum, el disco I'm Not a Doctor, con una canción que seguramente recordarás, este Sing It Back. También tendremos tiempo hoy para Manuel Carrasco y su Otoño-Octubre, desde el disco Habla, en el 2011, o aquel irrepetible álbum de Wyclef Jean junto a Mary G. Blige en 1999, a finales del 99, el álbum de Klepsic, Two Sides to a Book, con la canción 911. Hoy el comienzo en 20x20 nos lleva a escuchar a Nika, que triunfaba, y de qué manera, en el 2003, después de haber conseguido ese logro, esa meta que les marcaban a los concursantes de Operación Triunfo, y era conseguir 200.000 copias de su single promocional para poderles grabar un disco. Ella lo consiguió, y su disco, ¿Quién dijo que era el fin?, se lanzaba en 2003. Esta es la canción con la que comenzamos este bloque de 20x20, con Nika.

0: Informativos, Onda Sur Motril, 107.7. Saludos, bienvenidos, tiempo para la información en la sintonía de Onda Sur Motril a través del 107.7, dispuestos a contarles el plano informativo aquí, como siempre, en nuestra casa. Hablamos del Día de la Ciudad, ya que el Ayuntamiento ha celebrado la entrega de esas medallas de oro a 4 entidades motrileñas. También el título de hija predilecta a María Ángeles Fernández García. Precisamente el compositor y guitarrista flamenco Carlos de Jacoba ponía el broche musical en ese Día de la Ciudad. Hablaremos del PFEA, hablaremos del Club Antaño, de Agricultura con Propósito, de el carril adicional que ha activado ya tráfico. Precisamente hablaremos de un accidente trágico donde ha fallecido este viernes una persona en la carretera entre Motril y Salobreña. Estaremos en Página Política, Sociedad y Cultura y muchas otras cosas más. Los saludos de Alberto Feixas, comenzamos ya. Bienvenidos. Decíamos que el Ayuntamiento celebra el Día de la Ciudad con la entrega de las medallas de oro a las entidades motrileñas de AECOS, Cámara de Comercio, Fundación Miguel García Sánchez y la Asociación Motril Acoge, así como el título de la hija predilecta a María Ángeles Fernández García. Al inicio del acto, la alcaldesa motrileña, Luisa García Chamorro, ha destacado los valores que caracterizan a las personas y a las entidades homenajeadas.
1: Una ciudad se define sobre todo por sus personas y las entidades que la construyen, cada día desde el trabajo, desde el cariño y desde la generosidad. Hoy celebramos el Día de la Ciudad reconociendo a quienes representan valores que forman parte de la mejor identidad de Motril: la solidaridad, el esfuerzo, la capacidad emprendedora, la vocación de servicio y el amor por esta tierra.
2: El Día de la Ciudad estuvo lleno de palabras de agradecimiento, como las de María Ángeles Fernández García, que recibía el título de hija predilecta de Motril.
3: Recibir este nombramiento de hija predilecta de Motril es un honor que jamás imaginé. Lo recibo con humildad, con gratitud y con el orgullo de pertenecer a esta tierra que tanto quiero y que me ha dado tanto a lo largo de mi vida. Gracias, Motril, por este inmenso regalo.
2: La primera entidad en recoger su medalla de oro fue la Asociación de Empresarios de la Costa Tropical, de la mano de su presidente Javier Rubiño.
4: Recibir un reconocimiento de tu ciudad siempre emociona, pero recibir una de sus mayores distinciones en el día en el que Motril celebra su historia, su identidad y su orgullo de ciudad es algo que difícilmente se puede explicar con palabras. Un día que con orgullo y con emoción algún día relataré a mis nietos. Hace 4 años, cuando comencé mi andadura en AECOS, jamás podría imaginar que estuviera hoy aquí, en este Teatro Calderón de la Barca.
2: El presidente de la Cámara de Comercio, Julio Rodríguez, recibía otra de las medallas de oro de la ciudad, destacando la generosidad y ambición de los empresarios motrileños.
5: Son muchas las empresas y autónomos que confían en nosotros cada día, casi 400. A ellos y al tejido económico y social de Motril debemos nuestra razón de ser. Quiero recordar a los anteriores presidentes y plenarios, a lo largo de nuestra historia, son 127 años, se esforzaron para mejorar el porvenir de la sociedad motrileña. Esta medalla de oro nos da el impulso para seguir trabajando por Motril y sus gentes con ilusión y esperanza.
2: Mención especial a los agricultores en el discurso del director de operaciones del Grupo La Caña, quien recogía la medalla de oro concedida a la Fundación Miguel García Sánchez.
6: En Grupo La Caña, hace ya cerca de 50 años de actividad empresarial, apostando por nuestras tierras, por nuestros agricultores, generando riqueza para la misma, entendimos hace 9 años que el mejor vehículo para canalizar toda nuestra actividad social era la creación de una fundación. Si algo hemos aprendido durante estos 9 años es que Motril tiene un enorme potencial para unirse, para ayudarse, para cooperar cuando se hace alrededor de proyectos que se hacen desde el convencimiento, desde el sentimiento y desde el corazón. Este reconocimiento pertenece a todas aquellas personas, empresas patrocinadoras y colaboradoras, colegios, clubes, entidades, pero sobre todo pertenece muy especialmente a nuestros agricultores, a los agricultores de la ciudad.
2: Mari Carmen Calvo, presidenta de honor de la Asociación Motril Acoge, recibía también de manos de la alcaldesa de Motril esta distinción que agradeció Miguel Salinas, presidente de la entidad.
7: Tiene un profundo valor simbólico, esperanzador y humano, porque demuestra que por encima de cualquier diferencia, en Motril compartimos algo esencial: el reconocimiento a la dignidad de todas las personas, con independencia de su origen, idioma o color de piel. El reconocimiento que hoy recibe Motril Acoge debe entenderse también como un reconocimiento colectivo a una manera de ser pueblo. Motril como una ciudad acogedora, comprometida con la mejora de la vida de las personas y construir una convivencia basada en el respeto, la igualdad y la...
0: Precisamente la guitarrista, o el guitarrista y compositor flamenco motrileño Carlos de Jacoba protagonizaba el acompañamiento musical del acto institucional en el Día de la Ciudad de Motril, celebrado en el Teatro Calderón, emocionando, como no, al público con una actuación cargada de sensibilidad, de raíces y de esencia flamenca.
7: Solidaridad.
8: Y para mí es muy importante este día, y de verdad que he hecho todo lo posible por poder estar, porque por donde quiera que voy llevo el nombre de Motril por bandera, y nada, aquí estoy para entregaros mi corazón.
2: El artista pone al servicio de la música no solo la fuerza y sensibilidad de su guitarra, sino también su voz, construyendo un lenguaje propio en el que el flamenco dialoga con sonoridades y recursos musicales procedentes de otros estilos como el jazz, el funky, el pop o el rock. La suerte y la...

una propuesta contemporánea, personal y profundamente artística con la que Carlos de Jacoba continúa explorando nuevas formas de expresión desde el respeto a las raíces flamenca y la mirada puesta en la música actual. La cara...

0: Más cosas, dejamos ahí ese acto y nos quedamos con el ayuntamiento que concluía prácticamente las obras de los nuevos acerados de Puntalón. La alcaldesa motrileña ha estado acompañada por la concejala de Agricultura, Raquel Escámez, y del parque Daniel Ortega, anunciando que en tan solo unos días presentarán los nuevos proyectos del PFEA 2026-2027.
1: La responsable municipal de este plan, Raquel Escámez, ha incidido en que la actuación da respuesta a una petición de los vecinos del anejo.
2: Nos encontramos aquí en la carretera de Luja y calle Río Genil, donde se da por finalizada la obra que se ha llevado a cabo gracias al PFEA, con una inversión de 116.500 euros. Y nada, esto ha conllevado un acerado nuevo ya con continuidad, zonas verdes, la mejora de las zonas verdes con nuevas plantaciones y metiéndole un sistema de red de riego nueva, su iluminación y unos banquitos. Y nosotros, este gobierno, escucha a nuestros vecinos, a nuestros ciudadanos, y intentamos que avance en todos los barrios y que sea más seguro, más cómodo y más agradable para el día a día de nuestros ciudadanos.
1: La alcaldesa de Motril, Luisa García Chamorro, comentó que aprovechando la obra se han realizado otras mejoras.
3: Pero era una petición que no habían hecho los vecinos de Puntalón, de continuar esta acera. Ya se ha aprovechado para meter también las canalizaciones para la iluminación de este trozo de calle, de la carretera de Lújar, también para arreglar la zona ajardinada, que bueno, pues no estaban en el mejor estado, y bueno, se ha hecho con cargo al plan de fomento del empleo agrario. Estamos ya, que las próximas semanas presentaremos el nuevo plan de fomento de empleo agrario.
1: García Chamorro añadió que ya se están rematando las pocas actuaciones que quedan del PFEA actual.
3: Estamos ya con las últimas obras del plan del año pasado, y en este sentido, bueno, pues quedan los caminos rurales prácticamente y la obra del parque, la que se va a hacer de ampliación del parque de los pueblos de América.
1: La máxima responsable municipal incidió en uno de los objetivos de este plan.
3: Lo que intentamos es recoger las peticiones que se nos hacen llegar por parte de los vecinos, y en este caso fue una petición que nos vino a través de la Asociación de Vecinos de Puntalón, de su presidenta, de Cristina. Y bueno, y si hacemos un balance, posiblemente el anejo de Puntalón sea donde el ayuntamiento, con unas partidas con cargo a remanente, otras partidas con cargo al plan de fomento de empleo agrario, haya sido uno de los anejos donde más ha invertido este equipo de gobierno en los últimos años.
1: La alcaldesa destacó lo contentos que están los vecinos con la actuación y el componente social del plan de fomento del empleo agrario.
3: Así que estamos muy satisfechos, hemos tenido también la oportunidad de hablar con los vecinos, también están muy satisfechos por una obra que, repito, era muy demandada, así que continuamos con el PFEA. Y bueno, como siempre decimos, tiene la parte de infraestructuras, pero también tiene la parte social, que quizás sea la que más nos gusta, y es que estas obras se hacen con desempleados de Motril, con lo cual no solo estamos arreglando partes de Motril, barrios de Motril, sino que también estamos dándole la oportunidad de trabajar a los desempleados de nuestra ciudad.
0: 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El Club Antaño celebra este fin de semana la 29 edición de la concentración de motos clásicas, con casi un centenar de participantes. Las máquinas estarán expuestas en la Plaza de la Coronación el sábado por la tarde a las 6 y el domingo entre las 8 y las 10 de la mañana. La concejala de Participación Ciudadana, Inmaculada Torres, y el presidente del Club Antaño Motril, Juan Manuel Amado, han presentado la 29ª edición de la concentración de motos clásicas que se celebrará este fin de semana.
4: La verdad que es una satisfacción ver cómo el movimiento asociativo primero está vivo. Aquí tiene raíces, digamos, porque sobre todo por la trayectoria y los años de trabajo que ya lleva esta asociación, una asociación cultural, que bueno, mantienen vivo ese amor a las motos, a esas motos antiguas, y sobre todo, pues bueno, por poner en valor pues pequeños o grandes obras de arte.
0: Torres ha felicitado a los responsables del Club Antaño por la promoción que realizan.
4: Destacar que la visibilidad que le dan ellos a estas actividades lúdicas para ellos, pero sobre todo porque la hacen visible a nivel local, provincial y yo diría que casi nacional, porque sí. Es una asociación que, como bien dicen ellos, es la más antigua constituida como asociación de motos, con lo cual a nivel de Andalucía, con lo cual hay que decir que ya tiene una experiencia, una trayectoria y y bueno, desde el Ayuntamiento de Motril, evidentemente, hacemos visible todo lo que esté en nuestra mano para destacar el trabajo que ellos llevan a cabo, sobre todo por ese encanto que le dan y esa segunda vida a estas motos que bueno, creo que son dignas de destacar.
0: El presidente del club, Juan Manuel Amado, ha resaltado lo complicado que es la organización de la concentración.
5: Porque esto tiene mucho trabajo prepararlo, tiene mucha labor hacerlo y ya te digo, y lo hacemos con mucha ilusión porque queremos mantener lo que es el parking de motos antiguas, tanto españolas como extranjeras, que hay para que se sigan viendo y la gente vea pues la moto que era de su padre, de su abuelo, la vea rodando. Este año vamos a hacer la actividad el sábado, haremos un paseo por Motril, para que la gente que viene de fuera vea lo que es Motril, la playa y la zona de aquí, y después haremos un aperitivo después a última hora para recibir a la gente que viene de fuera.
0: Amado ha explicado cómo será la jornada del domingo.
5: Pues ya viene más gente, vamos a ir desde aquí a Vélez Benaudalla, vamos primero otro paseo por Motril, por supuesto, iremos a Vélez Benaudalla, de Vélez Benaudalla subiremos por la antigua carretera de Granada, de la Orgoracha, después iremos a Carchuna.
0: Como cada año, habrá una alta participación.
5: Deciros que viene gente de media España, viene mucha gente de la zona de Levante, lo que es Murcia, Alicante, Valencia y de todas partes de Andalucía.
0: Una hora antes de cada paseo, las motos participantes estarán expuestas en la Plaza de la Coronación.
5: Quien quiera venir a vernos, pues lo invitamos a que vengan el domingo, tanto el domingo saldremos a las 10 de la mañana, el sábado saldremos a las 6 de la tarde allí. Quien quiera ver las motos van a estar en exposición en el MoMA. Quien quiera ver las motos y le guste, porque lo que queremos nosotros es que la gente vea las motos que estaban funcionando hace 50, 60, 70 años. Porque van a venir motos muy antiguas, van a venir dos motos de la Segunda Guerra Mundial, de las que han estado en el Africa Corps. Una era de los mandos, que es de un buen amigo nuestro, que es un coleccionista muy famoso de Almería. Y luego viene otro amigo nuestro de Alicante, que trae una moto del Africa Corps pintada de color arena.
0: Por último, Juan Manuel Amado anima a las personas que tengan motos heredadas a que las restauren y las pongan en circulación.
5: Que el club nuestro lo hace esto porque es lo que nos gusta y lo que matamos nuestro tiempo libre. Y animaros a la gente que si tiene alguien una moto antigua que la saque, que la restaure y si le hace falta ayuda, pues aquí estamos, siempre para lo que haga falta.
0: La cuarta edición del Congreso de Agricultura con propósito de la cooperativa La Palma aborda los retos y avances de los cultivos tropicales, un evento que es gratuito y abierto a agricultores y técnicos y que se va a desarrollar el viernes 12 desde las 9 de la mañana en las instalaciones de la cooperativa en Carchuna. Así lo ha explicado Alberto Sáez, responsable de I+D de la campaña.
6: Está dividido básicamente en tres grupos temáticos. El primero sería técnica de cultivo, propiamente dicha, que hablaría un poquito de cultivo biológico de mango y cultivo de mango en invernadero, y otra parte dedicada a poda de pitaya y fruta de la pasión. Eso, como digo, sería el primer bloque, digamos, un poco más enfocado a técnicas de cultivo. Luego había otro bloque más un poco de técnicas, digamos, de innovación, en el que vendría un experto para hablarnos de técnicas de riego, en este caso centrado más en aguacate, riego de precisión con sensorística.
7: Hay una segunda parte muy interesante dentro de este segundo bloque temático.
6: Que estaré centrado en el uso de drones, ¿vale? Viene el gerente de una empresa que se dedica a Ibérica Drone, una empresa que se dedica al uso de drones en agricultura. Y la tercera parte, que te decía, por áreas temáticas, por dividir en áreas temáticas, esa tercera parte estaría dedicada un poco a mercados. Entonces viene una experta de Kantar, una empresa líder a nivel europeo en el ámbito de marketing y de estudios de mercado, para hablarnos justamente de aguacate y mango. Y luego también el director general de Intertropic a nivel de España de aguacate y mango.
7: Sáenz comentó para qué se están utilizando los drones en agricultura de tropicales en estos momentos.
6: Básicamente el uso de drones, realmente tenemos que tener en cuenta nuestros tropicales, están en nuestra orografía, es una orografía complicada, muchas pendientes, nosotros tenemos Sierra Nevada justo aquí, es lo que nos caracteriza, tenemos un clima muy particular y una orografía muy particular. Entonces el uso de drones al final es necesario porque tenemos mal acceso a fincas. Y el uso de drones se puede utilizar fundamentalmente para el tratamiento, porque muchas veces hay muchas fincas que son casi que no se puede llegar. Entonces, bien para aplicación, protección solar o incluso alguna aplicación fitosanitaria o para aplicación de suelta, incluso de auxiliares, se puede aplicar.
7: El Congreso se desarrolla en colaboración con Caja Rural Granada y ha tenido en cuenta inquietudes de los agricultores como el riego más eficiente.
6: Tenemos que ser mucho más eficientes. Se ha bajado muchísimo el consumo de agua y tenemos que seguir haciéndolo. Y para eso pues, también contamos con un experto que viene de Cartagena, de la Politécnica de Cartagena, que también nos va a hablar un poco de la sensorística necesaria para monitorear cómo se debe regar correctamente. porque muchas veces tanto el aguacate como otros cultivos de la zona se han regado o se han manejado, si hablamos de forma general, digamos un poco por uso, por tradición, por costumbre, ¿no? Todo eso va cambiando. Se está aplicando ciencia, se está aplicando conocimiento, se está aplicando tecnología, y eso es la única forma, como decía antes, enganchando el argumento que decía antes, de que realmente sean cultivos sostenibles, pero sostenibles económicamente, socialmente y medioambientalmente también.
7: Cualquier persona interesada puede inscribirse gratuitamente en este congreso a través de la web agriculturaconpropósito.com. El programa Sector Primario del miércoles que viene abordará con mayor profundidad estas temáticas.
6: La página es agriculturaconpropósito.com, simplemente inscribirse, y es el viernes 12 de junio. Recepción sería a partir de las 9, y a partir de las 9:25, 9:30 empezaría la primera ponencia. Y resumiendo, bueno, son 6 ponencias, hay una pequeña parada en el centro. Y luego termina con un pequeño catering. Y es totalmente abierto a cualquier persona que esté interesada, agricultor, profesional, perfectamente abierta. Siempre tradicionalmente son en torno a 200 personas, así que hay un salón de acto habilitado, sin problema, hay espacio. Y luego el catering se realiza en un invernadero de cristal que tenemos acondicionado para la ocasión. Yo creo que van a estar muy a gusto, con lo cual animo a toda la persona que esté interesada, involucrada o simplemente interesada, pues que se pase por ahí.
0: 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La subdelegación del Gobierno en Granada informa de que este domingo tráfico va a poner en marcha ya el carril en sentido contrario al habitual entre los puntos kilométricos 158,5 y 143,5, así como en el 182 y en el 168.
1: El objetivo es mejorar la fluidez del tráfico y reducir los tiempos de viaje durante el retorno desde la costa, manteniendo en todo momento 3 carriles de circulación entre los municipios de Motril y Otura. De esta forma, se aumentarán circunstancialmente la capacidad de la A44 con conos en la calzada sentido Motril y se reforzará con señalización fija circunstancial los tramos de la A44 afectados. Además, se informará de y se reforzará con señalización fija circunstancial los tramos de la A44 afectados. Además, se informará

0: Estefanía Dueñas Estévez, que ha solicitado una actuación urgente del Ayuntamiento en la avenida Damián Carmona ante el deterioro detectado por el hundimiento en una parte de la calzada y la falta de estabilidad de una baranda.
1: De la Andalucía por sí queremos trasladar la preocupación de los vecinos y usuarios que transitan la avenida Damián Carmona asiduamente, ya que es algo tan básico como es la seguridad. Por un lado existe un hundimiento en la calzada que supone un riesgo evidente para los vehículos y para la seguridad vial. Lo más preocupante es que además no está correctamente señalizado, lo que aumenta todavía aún más el peligro.
2: Dueñas ha alertado de la falta de estabilidad de la barandilla que hay para separar el carril bici y la banda peatonal del talud de la carretera.
1: Varias bases han perdido la estructura, han perdido estabilidad y cualquier persona que se apoye podría sufrir una caída. A esto se asuma la acumulación de maleza, la falta de mantenimiento, ofreciendo una imagen de abandono que no existía un espacio tan transitado por gente, es que estamos en la entrada de Motril.
2: La portavoz andalucista de Micropolítica insta al Ayuntamiento a que realice de forma urgente estas reparaciones.
1: Estamos pidiendo prevención, que se inspeccione, se señalice y se reparen estos desperfectos antes de que tengamos que lamentar algún accidente. Creemos que cuidar nuestras calles y garantizar la seguridad de nuestros peatones, ciclistas y conductores debe de ser prioridad para cualquier administración responsable.
0: Por su parte, Cristian Linares, miembro de Izquierda Unida Verdes en Motril, ha criticado el retraso que supone la puesta en marcha del servicio de socorrismo y la nueva sala de estudios anunciados recientemente por la alcaldesa motrileña. Según ha señalado, ambas propuestas llevan años siendo reclamadas por su formación y podrían estar ya funcionando sin tener que esperar al 2027.
3: Son ideas que desde Izquierda Unida llevamos años reclamando. Porque hay que recordar que, dado el clima que tenemos en Motril, son muchas las ocasiones en las que hemos pedido que el servicio de socorrismo esté activo también en Semana Santa, porque cada año son más las personas que vienen a visitar nuestras playas en esta época del año. Y por otro lado, las salas de estudio también llevamos años pidiéndolas después de que los estudiantes de nuestra ciudad no parasen de reclamarlas y de presentar más y más quejas.
2: Linares considera que esta demora refleja una falta de voluntad política del equipo de gobierno. Además, respecto a la sala de estudio, ha apuntado que existen edificios municipales infrautilizados que podrían destinarse a este fin y ha calificado de insuficiente el número de plazas previstas.
3: El gran anuncio de la sala de estudio de Luisa García Chamorro no son más que 50 plazas. 50 plazas para una ciudad que tiene 6 centros educativos con bachillerato, es decir, con alumnos que potencialmente harán la selectividad. Una ciudad que tiene una sede de la UNED, de la Universidad de Educación a Distancia. Una ciudad que tiene a decenas, si no cientos, de personas que están opositando año tras año. Pues para todas ellas, 50 plazas. Por eso lo que proponemos es que todos estos edificios que hemos nombrado sí que tengan salas de estudio. Esto vendría a paliar varias problemáticas. La primera de ellas, no hay que esperar a 2027, y la segunda de ellas, tendríamos más plazas y más repartidas por todo Motril.
0: De otro lado, es Vox el que lamenta que la ausencia de canalizaciones del sistema de los embalses de Béznar y Rules esté obligando a la presa de Vélez a liberar agua al mar, al haber alcanzado ya el 100% de su capacidad, mientras hay problemas de sequía en ambas márgenes del Guadalfeo.
2: La parlamentaria electa por la provincia, Beatriz Sánchez, ha denunciado que se trata de una situación indignante para la comarca, ya que se están liberando millones de litros de agua embalsada, mientras agricultores y vecinos siguen esperando desde hace más de 2 décadas las canalizaciones prometidas. Por su parte, el presidente provincial de Vox y el parlamentario electo, Ricardo López, ha celebrado que la conexión de la costa tropical con el tren Litoral Andaluz vaya finalmente a recogerse en el Plan de Ordenación del Territorio de Andalucía, después de la denuncia formulada por Vox el pasado mes de febrero.
0: Dejamos ahora sí la página política, nos quedamos con la empresa gaditana Petaca Chico, que realiza su tradicional ronqueo de atún de Almadraba en Alcampo, y lo hace con un ejemplar de 190 kilos. El límite de la media que se pesca está en los 200, así que ya se pueden imaginar cómo era de grande. Los ronqueadores iban enseñando cada pieza a un público bastante observador.
4: Petaca Chico puso de moda hace 15 años por toda España el ronqueo, ese despiece artesanal del atún de Almadraba que lleva ese nombre por el sonido que hace el cuchillo.
5: Es una demanda que estamos 140 más o menos estamos haciendo por campaña. Más de 1000 ronqueadores.

0: ¿Qué os llevo?
1: El asesor de esta empresa, con sede en Conil de la Frontera, Francisco Malia, explica en qué consiste.
2: Cortar cola, descabezar el pescado, viscerarlo y sacarle los dos lomos altos o negros y los dos lomos bajos o blancos. Ese es el ronqueo. Y luego hacemos el despiece, sacarle las distintas partes a cada lomo y a la cabeza.
1: Este proceso atrae todas las miradas. Los ronqueadores les han mostrado a los compradores cada una de las piezas.
2: Es un espectáculo, todo el mundo no está acostumbrado a ver un pescado tan grande. Luego los colores, cómo resaltan, el brillo de algunas partes.
1: Piezas que luego se han quedado en la pescadería de Alcampo para su venta, porque de estos 190 kilos de atún se aprovecha prácticamente todo.
2: Nosotros a día de hoy están comercializando 25 partes y los restos que sobran los mandamos a fábricas donde se hacen harina y aceite de pescado, pienso. 100% aprovechable.
1: Hay partes de este pescado que están más valoradas que otras. En el momento en que se pesca, tiene toda su grasa natural. Este ejemplar fue pescado el pasado martes.
2: El morrillo es lo más valorado del atún. Lo que pasa es que con el tema del crudo hay unas partes que antes no se le daba mucha importancia y a día de hoy son de las más demandadas, que es el descargamiento y el descargado, porque son las más magras y las más rojas para el crudo.
1: Escoger la pieza de atún que nos interesa dependerá de qué plato o receta queremos preparar.
2: Si quieres a la plancha que no te guste mucho la grasa, un tarantelo o un plato. Ahora, si te gusta la grasa, ventresca, parpatana. Si te gusta menos grasa, vete a las colas. La grasa es el umami, el omega 3. La comida es cuestión de gusto. Yo quiero grasa, desde luego.
1: La evolución culinaria del atún no para de crecer.
2: Esto todavía no ha llegado al final. Estamos hablando de que hace 30 años era atún encebollado, atún con papa en amarillo, atún a la plancha y cuatro cositas más. A día de hoy es infinito lo de platos que hay y la de partes como la guisa. Ángel León nos gasta los tendones del atún que saca de las colas, nos gasta de la ventresca nos saca un trocito que le he puesto la papada del atún. Es que es increíble, no para de crecer esto, vamos.
1: La influencia japonesa ha sido determinante para transformar la almadraba gracias a la introducción de la técnica conocida como ikejime.
2: Sobre todo, cómo muere el pescado y la conservación. A finales de julio y agosto se acababa el atún porque se ponía rancioso. Hoy lo tenemos a demanda durante todo el año y vamos sacando como nos lo vayan pidiendo, cortando como quiera. Hacemos saku, que es una palabra japonesa que está preparada para el crudo. 100% han influido en el aspecto de que tengamos el atún todo el año.
3: Y nos quedamos ahora con la Coral Son de Caña, que ofrecerá el próximo 10 de junio en el Teatro Calderón un concierto de bandas sonoras de cine a beneficio de la Fundación ACOES Honduras, que dirige un sacerdote granadino en el país centroamericano desde hace más de 30 años. Las entradas cuestan 7 euros y las venden los miembros de la Coral y de la Fundación Humanitaria.
4: La presidenta de la Coral Son de Caña, Eladia Gómez, y la directora del grupo, Lorena Romero, han presentado el concierto que ofrecerán el miércoles en el Calderón a beneficio de la Fundación ACOES. La presidenta de la Coral ha detallado que la asociación Colaboración y Esfuerzo la fundó Patricio La Rosa, un religioso granadino en Honduras, hace 30 años.
5: Lleva más de 30 años en Honduras y allí ha montado una cosa maravillosa. Tiene actualmente más de 10.000 alumnos que van a sus clases. Tiene clases por toda la zona esta donde él está. 10.000 personas, críos, donde van a estudiar todos los días. Pero claro, como él dice, si no les llena el estómago, poco van a aprender. Entonces, les dan de comer y le enseñan a leer y a escribir. Algunos tienen carrera ya porque son 30 años lo que lleva allí.
4: La Fundación tiene colaboraciones en distintos municipios de España, como es el caso de Motril, en donde hay una delegación desde hace 15 años.
5: En Granada hay una COE también bastante grande, formada, y todos los pueblos de la provincia recogen enseres, ropa y sobre todo material escolar de todo tipo, tanto libretas como sillas y mesas, y mandan contenedores allí a Honduras.
4: Gómez ha explicado que Patricio La Rosa iba a venir el día del concierto, pero al ser nombrado obispo de Danlí, la ciudad hondureña en la que tiene su proyecto, no podrá estar presente.
5: Iba a estar aquí el día 10, digo que el concierto es el día 10 de junio a las 8:30 de la tarde, miércoles. Y este señor iba a estar con nosotros este año, pero el Papa León XIV lo ha nombrado obispo. de la ciudad de Danli, que es una ciudad de allí, que es donde él está trabajando. Y entonces ha pospuesto la avenida, creo que Motriba venía a final de junio.
4: Por último, Eladia Gómez resaltaba que todos los conciertos de la coral suelen tener un fin solidario.
5: Preparar a la coral Son de Caña, que todos los años estamos aquí luchando por algo que nos gusta mucho y al mismo tiempo pues colaboramos.
4: La directora de la coral, Lorena Romero, ha explicado que tras el éxito del concierto del año pasado, cuya recaudación fue para la Asociación Española contra el Cáncer, este año se han decantado por la música del cine.
0: Como el año pasado tuvimos tanto éxito, hicimos un concierto un poco así más diferente, que se llamaba La Vuelta al Mundo en 20 canciones, y este año, pues bueno, estábamos Eladia y yo hablando de, bueno, ya que el año pasado tuvo tanto éxito, ¿por qué no hacemos algo diferente? Y se nos ocurrió la genial idea de hacer un concierto de bandas sonoras de películas, y entonces por eso se llama Un Concierto de Película.
4: Romero ha declarado que se ha preparado un repertorio para todos los públicos.
0: Estuvimos eligiendo repertorio y también tenemos que tener muy en cuenta el público que nos viene a ver, y tenemos que tener en cuenta pues que, hombre, que no puede ser todo años 2000, sino que tenemos que irnos un poquito más para atrás. y bueno, y ya está. Entonces pues ahí hemos estado estos 6 meses trabajando, y bueno, con mucha ilusión, con mucho cariño y siempre esperando que el público disfrute con nosotros, como siempre hace, porque la verdad que yo particularmente siempre me asombro de la cantidad de gente que viene a vernos, a pesar de que somos un coro amateur, al fin y al cabo.
4: Una de las piezas que representarán será El Príncipe de Egipto.
0: Es el principio de la película, y entonces pues el momento en que los egipcios y todas esas cosas pues están ahí con los hebreos. Y entonces pues ellos como están cantando así con mucha fuerza, o sea, es un muy expresivo al fin y al cabo, ¿no? Y para mí, de verdad que sí, es una de mis favoritas porque es un coro con mucha fuerza. Aprovechando también que este año que tenemos una cura de hombres maravillosa, y entonces pues digo, bueno, esto hay que aprovecharlo y tenemos que coger un coro que tenga fuerza y que tenga una representación de voces masculinas importante.
4: Las entradas cuestan 7 euros y las venden los miembros de la coral y de la Fundación Humanitaria.
0: Indudablemente que vengan, que se lo van a pasar bien, que vamos a echar un buen rato, que eso es lo más importante, que disfrutemos de la música, que últimamente está un poco de capa caída. Así que vengan, yo animo a que vengan porque os aseguro que vaya a pasar un buen rato.
3: Recordamos igualmente que este fin de semana en el Teatro Calderón de Motril se celebra la 17ª edición de El Encuentro de Pulso y Púa, Ciudad del Azúcar, organizado por el Grupo Melaza y el Área de Cultura del Ayuntamiento de Motril. Todavía quedan entradas a la venta, aunque eso sí, pocas, en las páginas habituales como giglón.com y culturamotril.es. Entradas que, lógicamente, les facilitaría una velada simpática y cargada de muchas notas musicales venidas de grupos tan afamados como el propio Melaza y Almenara de Almería. Y así las cosas, nos quedamos también con el Cine Club Mediterráneo, que ofrece el viernes el segundo pase del drama Las invasiones bárbaras, la película escrita y dirigida por Vincenç Monsonis, basada en la obra de teatro homónima de Chema Cardeña. La proyección, en castellano y en catalán, con subtítulos en castellano, será a las 8 de la tarde en el Salón de Actos del Centro Cultural de Caja Granada.
6: ¿Coneixes aquest quadre?
7: Es La invasión de los bárbaros, de Ulpiano Checa.
6: El cuadro es aquí a Valencia. La cuestión...
1: Terminada la Guerra Civil Española, en 1939, un militar interroga a una conservadora del Museo del Prado sobre el destino de un cuadro que ha sido robado de las Torres de Serranos de Valencia, en donde se han guardado los fondos de la Pinacoteca de Madrid para salvarlas de los bombardeos.
8: Estamos revisando el inventario, no sea que se haya extraviado alguna obra.
1: 80 años después, la nieta de la historiadora busca los restos de su abuela amparada en la Ley de Memoria Histórica.
9: Es Robin. No te entenc. ¿No es un cuadro? Ha de estar en un museo, no en la casa de un coronel.
3: Y Y también nos quedamos con el Corpus. Hoy, precisamente, este jueves, es el día litúrgico del Corpus, aunque en aquellas ciudades donde no es festivo, como en el caso de Motril, la procesión se realizará el domingo, con una novedad, que este año será por la tarde, tras la misa de las 7. Por eso, nosotros hemos querido hablar con el párroco de la Encarnación, con Ignacio Martínez, para que nos comente cómo se prepara este día del Corpus.
10: En primer lugar, con mucho deseo de que llegue, sobre todo personalmente para mí, que acabo de aterrizar y voy conociendo poco a poco la realidad de Motril y la realidad de esta parroquia grande. Entonces se prepara con un poco de nervios y con mucho entusiasmo porque vamos a celebrar el culmen del año, es la procesión. Yo digo que esta es la procesión de las procesiones. Entonces estamos preparándolo a distintos niveles, a nivel externo, digamos, preparando el lugar donde va a ir el Señor y va a recorrer y bendecir las calles de nuestro pueblo, y a nivel espiritual, lógicamente, a través de las distintas Eucaristías antes de que llegue la festividad del Corpus Christi. Así que en ello estamos.
11: Martínez ha comentado cómo se desarrollará la jornada del domingo.
10: Ese día, día solemne, tendremos misa en la víspera a las 8 de la tarde, para quien quiera celebrar la misa. Luego el domingo habrá misa a las 9 de la mañana. La de las 12 es la que se suspende para darle fuerza a la misa de la tarde, que será a las 7:30 la misa, y al término de la misa, en torno a las 8:15, 8:30, la procesión. Claro, lógicamente primero precede la Eucaristía, porque lo que celebramos en la Eucaristía lo llevamos a nuestra ciudad diciéndole a la gente: este es nuestro Rey, este es nuestro Señor, el que da sentido a nuestras vidas.
11: El hermano mayor de la cofradía del Santo Sepulcro y Nuestra Señora de los Dolores, David Correa, ha destacado que este año cambiará el recorrido.
12: Pues la verdad que este año el recorrido pues se ha modificado sustancialmente, tanto por la obra de la iglesia, nos podemos realizar el recorrido tradicional, que consiste en bajar hacia calle Victoria, Padre Agustino y ya volver por calle Catalanes, Cardenal Villuga, al encierro de la iglesia mayor. Además se va a realizar por la tarde, la misa será a las 7:30 de la tarde y a continuación sobre 8:15, 8:30 pues comenzará el discurrir de la procesión del Corpus Christi desde esta puerta de la Plaza de la Libertad.
11: La custodia irá sobre una parihuela de la Veracruz.
12: Este año se va a utilizar una parihuela de la cofradía de la Veracruz, junto con algunos adornos que posee la iglesia mayor. La custodia de bronce dorado, la tradicional, sobre la peana dorada, una peana de espiga, una peana con motivos eucarísticos que nos va a seguir recordando a ese trono antiguo que ha sido el que hemos sacado hasta fechas recientes, hasta el año pasado.
11: Otra de las novedades de este año será la recuperación de unos candelabros que donó el cardenal Belluga.
13: Los altares, concretamente en Motril, se dispone uno en la puerta de los, tradicionalmente, en la puerta de la Iglesia de la Victoria, y hay otro junto al Museo de la Ciudad. Simplemente es reverenciar el paso de Jesús sacramentado con una serie de simbolismos religiosos en los que, pues bueno, aparecen numerosas imágenes.
11: La agrupación de hermandades y cofradías ha vuelto a convocar el concurso de arte efímero, con el que se recupera la tradición de montar altares en las calles para el paso de la custodia.
13: Durante la celebración eucarística la custodia está ahí permanente, pero hay un momento determinado en el que el sacerdote coge la sagrada hostia y la coloca en el viril, la parte de la custodia que se llama viril, porque es la que va a representar el triunfo de Cristo en la calle, el triunfo de Cristo sobre la muerte.
11: El cronista oficial de la ciudad, Domingo López Fernández, ha indicado algunas peculiaridades de la celebración de la misa del Corpus.
13: La celebración del Corpus es muy antigua, arranca del siglo XII, ¿no? Pero evidentemente, con la entrega de Motril a las tropas castellanas, pues en 1489... Motril vive una circunstancia bastante anómala en el sentido de una paz en precario y da lugar a que la celebración del Corpus sea más tardía.
11: López Fernández ha relatado las vicisitudes de la celebración del Corpus en Motril.
13: Sí tenemos constancia de que, por ejemplo, en el libro fundacional de la cofradía de nuestro padre Jesús Nazareno se habla de que el nazareno va a procesionar en Semana Santa por donde transcurre el Corpus. Posiblemente sería por el centro, pero son ilucubraciones que no tienen una.
11: La corona tuvo que mediar en el segundo tercio del siglo XVIII... para que no se perdiera el carácter religioso de esta procesión.
13: Lo que sí está claro es que la municipalidad era la que sufragaba los costes de la procesión del Corpus. En ese siglo XVI... la celebración en la calle, pues, se realizaba como en la mayor parte de ciudades, pues con carretas donde figuraban diablillos. Hablan de gitanos con esa palabra, hablan de representaciones bíblicas en donde iban danzantes, y realmente vamos a decir que desvirtuaban un poco lo que era la celebración de la religiosidad del cuerpo y sangre de Cristo por las calles. Esto es lo que va a dar lugar a que hacia 1777, creo recordar, pues la corona prohíba la celebración de danzantes y se ciña más exclusivamente a lo que es, pues, una procesión religiosa.
11: El viernes en La Esfera, a las 8:30 de la tarde, podrán ver un amplio reportaje sobre esta celebración.
3: Turno para irnos al apartado ya comarcal. El Área de Gestión Sanitaria Sur de Granada celebra hasta el viernes la cuarta semana saludable de Albuñol, con cerca de 50 actividades que giran en torno al bienestar físico y emocional.
11: Las actividades se desarrollan principalmente en el Centro de Salud de Albuñol y en los consultorios locales y auxiliares del término municipal. También en Polopos, Sorbilán y Albondón, a cargo de personal sanitario, quienes insisten en la importancia de la dieta mediterránea. Durante esta semana, los ciudadanos conocen también pautas básicas de higiene postural, del sueño y las novedades del calendario vacunal, y participa en talleres sobre cómo cuidar a personas mayores, estimulación cognitiva y primeros auxilios. Además, se desarrollan charlas específicas sobre hábitos de vida tóxicos y juegos tradicionales en la calle para incentivar las relaciones sociales. Todo ello con el objetivo de mejorar la calidad de vida de la población. El Área de Gestión Sanitaria Sur de Granada también prepara para mañana, día 5, una jornada de información en Almuñécar sobre el respeto y el cuidado del medio ambiente, que se desarrollará en el Paseo Blas Infante, de 10 de la mañana a 1 de la tarde.
3: Y ahora sí nos quedamos ya con el turno del plano meteorológico.
14: La Agencia Estatal de Meteorología pronostica para el viernes cielos con intervalos nubosos de nubes bajas. No se descarta alguna precipitación débil ocasional. Temperaturas en descenso, así en Motril la mínima será de 20 grados y la máxima de 27. Los vientos serán de levante, moderado en el litoral. En las playas motrileñas habrá viento flojo y oleaje débil a moderado. La temperatura ambiental llegará hasta los 26 grados y el agua estará a 20 grados. El índice de rayos UVA será de 10. En la mar habrá viento de poniente con fuerza 3 a 4, arreciando a 5 por la tarde y amainando a levante 3 a 4 por la mañana. Marejadilla a fuerte marejada.
3: Y conociendo las inclemencias del tiempo, nos despedimos. Eso sí, ahora llega Pedro Feixas, como siempre, con el mundo del deporte. Gracias por su atención. Adiós.
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18: Hola, ¿qué tal? Bienvenidos al Tiempo del Deporte aquí en la Radio y Televisión Municipal Motrileña. Comenzamos la actualidad deportiva. Cómo no, hablando del partido que se va a jugar el próximo domingo a partir de las 7 de la tarde en el Estadio Municipal, en el Escrimano Castilla. Partido de vuelta de la segunda eliminatoria de la fase de ascenso a la segunda ref, que enfrenta al Motril con el Arenas de Armilla. Y recuerden ustedes, el Motril tiene que remontar un resultado adverso de 1-0, por lo que le valdría la victoria por la mínima para conseguir pasar a la siguiente eliminatoria. Un partido que ha levantado mucha expectación porque son muchas las personas que se están acercando a la sede del club para recoger su entrada de forma anticipada, adquiriéndola al precio de 12 euros. Recuerden que en taquilla el precio de la entrada será de 20 euros, haciendo lo mismo que hizo el Arenas de Armilla el pasado partido. Son muchos los aficionados, cerca de un millar ya las entradas que se han recogido en la sede del Motril Club de Fútbol, por lo que todo apunta a que será la mejor taquilla que se tenga en el Estadio Blanquiazul en lo que llevamos de la temporada 2025-2026. Un partido que se tiene ilusión en poder remontarlo y de esa forma poder enfrentarse a la semana siguiente al que quede campeón del grupo 11º. Reseñar que de cara a este partido el Motril tendrá la ausencia de Antonio López por sanción, será su segundo partido, y también la de Manu López por lesión. Se pretende que poco a poco Darío de la Hoz coja el ritmo adecuado para poder aguantar los 90 minutos de partido, y también se está trabajando a marchas forzadas para que esté en las mejores condiciones posibles Cameron. Como decimos, partido a partir de las 7 de la tarde en el Estadio Municipal, en el Escribano Castilla, y se espera, como no, que la afición motrileña se vuelque con el equipo. Vamos a seguir con el fútbol como punto de referencia, porque tenemos que reseñar que los dos porteros del Motril, Javi Martín y Miguel Ángel de la Osa, han puesto en marcha un campus de tecnificación de porteros que se va a celebrar el próximo mes. Será concretamente del 13 al 25 de julio. Un campus específico tanto para porteros como porteras en edades comprendidas entre los 6 y los 18 años. De la mano de los guardametas del Club de Fútbol Motril Miguel Ángel de la Osa y Javi Martín, el campo de fútbol Hermanos Callejón acogerá del 13 al 25 de julio un campus específico para porteros que está pensado para jóvenes entre 6 y 18 años. Con esta iniciativa pretenden crear un espacio específico para porteros y porteras, abierto a todos los niveles y adaptado a las necesidades de cada participante.
19: Lo vamos a dividir por edades, pone de 6 a 18, pero obviamente no vamos a poner un niño de 6 con uno de 18, porque no tiene las mismas características ni tiene el mismo nivel. Entonces lo que vamos a hacer, lo dividiremos de 6 a 10 años y de 11 a 18. ¿Que vemos que hay mucha diferencia de nivel? Pues lo dividiremos en tres tipos de edades.
18: Los guardametas de esta forma impulsan un proyecto formativo que no solo pone el foco en la especialización, sino también en la progresión individual con grupos organizados según el nivel. La estructura del programa responde a esa misma lógica, con sesiones de lunes, miércoles y viernes a partir de las 7 de la tarde, que estarán orientadas al trabajo técnico y táctico, así como al aspecto físico específico de portero, y que tendrá una duración de una hora y media. Miguel Ángel de la Osa ha destacado que el campo ha sido diseñado para ofrecer una experiencia completa, que estará acompañada de numerosas actividades complementarias.
20: Este campus que hemos formado, pues se van a hacer entrenamientos específicos donde se va a trabajar todo tipo de técnica, tanto el juego con los pies como el juego aéreo, caída, blocaje, todo tipo de técnica. Después se va a dar una mejora de nuestras habilidades, ya no como portero, sino también como persona, que es lo más importante. Y por último va a haber mucha competición y sobre todo mucha diversión, que nos lo vamos a pasar 100% muy bien. Así que nada.
18: Javi Martín ha recordado que los participantes podrán elegir entre dos modalidades de inscripción: un bono de 3 entrenamientos por 75€ o un bono de 6 entrenamientos por 140. Los interesados pueden obtener más información o formalizar su inscripción a través del número de WhatsApp 620-655-742.
19: Y nada, para inscribirse, pues podéis entrar en nuestro Instagram, Motril Goalkeeper Academy, o me podéis mandar un mensaje en el número de teléfono que viene reflejado en el cartel. El teléfono es 620-655-742. Y nada más. Yo lo que le quería dar este año a los porteros es protagonismo, ya que los campos que están realizando, pues no tiene gran protagonismo esos porteros. Y nada, y a trabajar duro y poco más.
18: De igual forma, Martín ha recordado que se podrían dar clases también de forma individualizada.
19: Si queréis entrenamientos privados, por ejemplo, hay alguien que se quiere especializar o quiere un entrenamiento en concreto, se puede poner en contacto con nosotros y decir, mira Javi, yo quiero mejorar más en los juegos con los pies. Pues nosotros cogemos un día que libremos y pues especializamos ese juego de pies o el balón aéreo o lo que sea.
3: Otra de las facetas a incluir es que se va a dotar de material a los participantes. De material específico a los participantes. Durante la presentación, Daniel Ortega ha destacado la importancia de seguir ampliando la oferta deportiva de la ciudad con iniciativas que permiten a los jóvenes perfeccionar sus habilidades y disfrutar del deporte durante el verano.
2: En este caso queríamos tener un campus que se centrara solo y específicamente en los porteros y de ahí que saliera este proyecto. Decir que el campus se realizará entre el 13 y 25 de julio en el campo del Cerrillo, a toda su disposición de toda la instalación. Y nada, nosotros desde el área de deportes pues intentando darle comodidades a estos dos grandísimos porteros de aquí de Motril que nos han dado muchísima alegría y esperemos que nos den muchísimas más. Y nada, la verdad que animar a todos estos niños o niñas que dentro del ámbito del fútbol se dedique a la parte de ser guardameta, pues nada, decirles que hay un campus también específico para ellos, que en los cuales habrá mucho trabajo técnico y sobre todo muy bien también trabajar la parte del pie. Ya como bien sabéis, ya los porteros hacen un trabajo bastante específico para trabajar no solo con las manos, sino también con los pies.
3: Ya lo saben ustedes que pueden inscribirse en ese campus de porteros y perfeccionar las técnicas de los guardametas. Cambiamos de actividad deportiva, nos vamos al mundo del ajedrez porque tenemos que apuntarles que el Colegio Reina Fabiola de Motril ha sido escenario de la Copa Escolar Fran Ajedrez, en el que han participado escolares pertenecientes a los colegios del Garballo de Inelli y Fabiola, y en el que se busca principalmente que estos escolares tengan la oportunidad de participar en competiciones regladas y vayan teniendo contacto directo con este tipo de iniciativas.
21: Básicamente están participando en los colegios donde han llamado a Fran Ajedrez, Academia Fran Ajedrez, y bueno, estos son los finalistas del Colegio Fabiola, que fue el primero donde empecé a dar clases, y bueno, se me ocurrió la idea de sacar los campeones de cada clase, y luego entre los campeones de esa clase pues organizaba un torneo final, digamos, entre todos los campeones de ese colegio, ¿no? Y más tarde me llamó el Garballo y de ese digo, uy, pues si ya he sacado antes los campeones del Fabiola, ¿por qué no saco también los del Garballo y lo enfrento, ¿no? Y bueno, le propuse la idea, de esas ideas locas que se me pasan por la cabeza, y se lo propuse al director del Garballo, le pareció buena idea, también a la directora de aquí, y para adelante, y este es el resultado final, ¿no?
3: Estamos hablando de niños y niñas, ¿de qué edades?
21: Desde tercero de primaria hasta sexto de primaria. Y han salido los campeones, aquí hay niñas pequeñitas de tercero también. Y la verdad es que todos los que están aquí juegan muy bien, así que un orgullo para mí, ¿no?
3: Es decir, que estamos hablando ya de gente, dentro de lo que cabe con su edad, experimentada. Que no estamos hablando del proceso de iniciación.
21: No, bueno, muchos empezaron en iniciación desde al principio, cuando empecé a darle clase en el colegio, pero sí es verdad que ya llevo 3-4 meses con ellos, o sea que todos los que han llegado hasta aquí ya tienen un pequeño nivel, ¿no? Un nivel medio, digamos. Y la verdad es que a mí ver esto pues me llena de alegría, porque muchos de ellos incluso se han federado por mi club, compiten por el Caballo de Plata, así que todo redondo, ¿no?
3: Eso iba a decirte, que esto sirve para captar gente para el club.
21: Sí, bueno, es que las canteras, al fin y al cabo, en todos los deportes salen de los colegios, ¿no? Si no, estarían todos los deportes muertos.
3: Frank, y ahora tenemos próximamente otra competición, la competición de Bodegas Montero.
21: Sí, la verdad es que eso surgió bastante random, la idea, porque, bueno, yo, en mi caso, en Academia Fran Ajedrez tuvimos que agrandar los monitores, porque la gente venía a llamarme a mí para dar clases, pero claro, yo no tengo ya muchos niños de a nivel de España y no tenía huecos prácticamente. Entonces, pues bueno, tuve la suerte de que un compañero del club se sacó el título de monitor superior de ajedrez, lo pude meter en Franja de Rey, y todos los que vienen pues los mando con él, ¿no? Y bueno, las canteras del club que van creciendo, que han conseguido, digamos, que nos convirtamos en el tercer club más grande de Granada, rozando los segundos ya, que ya mismo los pillamos. Así que, nada, para mí es un orgullo verlo aquí a todos, y si los que no están federados en el club no se animan todavía, poco le faltará.
18: ¿El torneo ese de Bodega Montero cuándo se celebrará?
21: 20 de junio, por la mañana. Coincidimos allí con un evento solidario para el Banco de Alimentos de Granada, que se llama Taramela. Y todos los que terminen el torneo, pues si quieren, se pueden pasar por allí. Y aquello va a ser un evento, digamos, todo el día, así que un espectáculo seguro.
18: ¿Abierto?
21: ¿Cómo abierto?
18: ¿Que si se puede inscribir cualquiera o hay que estar federado?
21: Ah, no, abierto. O sea, puede jugar cualquiera. Lo que pasa es que si no estás federado, tienes que pagar más. O sea, que mucha gente que juega varios torneos sin estar federado, al final le sale más caro que si estuviera federado. Entonces, muchas veces le sale rentable federarse en vez de jugar torneos sueltos, ¿no?
18: ¿Y qué tiene que hacer la gente que quiera participar?
21: Porque le gusta el ajedrez, contactar con el caballo de plata y inscribirse, o sea, no tiene mucho más.
18: Venga, vamos a ver. Escolares que han tenido la oportunidad de disfrutar de uno de los deportes que dicen es su favorito. Con dos de los participantes, uno del Fabiola, otro del Garballo de Inella. En primer lugar, decirme vuestros nombres.
4: Yo soy Carla Ruiz Cabello, del Garballo de Inella.
5: Francisco Javier Rubia González, del Fabiola.
18: Bueno, ¿qué os parece esta competición?
5: Bien, está chula.
18: ¿Qué es lo que más os gusta?
4: Competí y vení aquí a pasar un buen momento con compañeros y conocer gente nueva.
18: ¿Y hasta el momento cómo lo estáis haciendo?
4: Vamos bien, vamos bastante empatados la gente. La primera que he hecho la he perdido, pero yo creo que vamos bien.
5: Yo he ganado la primera y sigo jugando en la mesa 1 y ya está.
18: ¿Os marcáis algún objetivo hoy? ¿Ganar todas las partidas? ¿O simplemente pasarlo bien?
5: Ganarlas todas.
4: Ambas cosas se estaría bien. Tanto ganar y jugar, o sea, pasárnoslo bien. Y ganar sería lo que queremos.
18: ¿Cuánto tiempo en el ajedrez y por qué?
4: ¿Cuánto tiempo he pasado practicando? Desde que vino el profe Fran al colegio.
18: ¿Es que llevas poco tiempo?
4: Bueno, pero también llevo práctico desde que soy pequeña. No estoy en un club, pero práctico.
18: ¿Y por qué?
4: Porque me parece el ajedrez es bastante curioso, tiene bastantes piezas y pues no sé, qué está chulo la forma en la que se juega.
5: Yo llevo jugando un año y medio más o menos y me gusta porque tienes que tener mucha imaginación para jugar.
18: Decirme vuestros nombres.
22: Adrián Lío Hernández.
18: ¿Y tengo?
22: Y tengo 10 años.
23: Belén López Nava y tengo 10 años.
18: ¿Qué os parece el ajedrez?
23: Pues bien y me encanta. Pues a mí me parece un deporte mental muy
18: bueno.
23: Muy bueno y me gusta concentrarme pensando en los movimientos.
18: ¿Qué estáis haciendo hasta el momento? Tú ya me has dicho antes que la primera partida la has perdido.
23: Sí.
18: ¿Qué te ha pasado?
23: Que me han hecho jaque mate al final.
18: Bueno, pero a la siguiente vas a ganar.
23: Eso no lo sé.
18: ¿Y si no vas a disfrutar?
23: Sí, voy a disfrutar igualmente.
18: ¿Y tú?
23: Yo la primera he perdido porque me han dado jaque mate al final, pero espero que la siguiente la gane.
18: ¿Por qué te gusta estar aquí hoy practicando este deporte? ¿Y cómo te lo estás pasando con tu colegio? Porque a fin de cuentas lo que estáis defendiendo es el colegio, ¿no?
23: Pues me lo estoy pasando súper bien. Me gusta mucho este deporte porque es de mentalidad. Ensayamos mucho la paciencia, los movimientos y cómo manejar las piezas.
18: ¿Y tú cuánto tiempo llevas?
23: Yo llevo jugando desde los 7 años aproximadamente, pero nunca he estado en ningún club.
18: Pero ya tienes, si te llevas desde los 7 años ya lo tienes que hacer muy bien.
23: Sí, bueno.
18: ¿Ya te sabes todos los movimientos?
23: Sí.
18: ¿Y qué es lo más complicado?
23: Que no te den jaque mate.
18: Que no te den jaque mate. ¿Tú siempre vas por delante del contrario o el contrario va por delante tuyo?
23: Depende del contrario.
18: Bueno, que lo paséis muy bien. Venga, pues ya grabo imágenes. Pues habrá que seguir pendientes concretamente de la escuela Frank Ajedrez, que está trabajando a las mil maravillas en torno a este deporte y que está promocionándose muy bien, sobre todo en el apartado escolar. Nos vamos a la pesca deportiva porque tenemos que apuntar que la Diputación Provincial organiza una nueva edición del Circuito Provincial de Pesca que amplía su alcance y contará en esta edición con 8 sedes distribuidas por distintos puntos de la provincia, consolidándose de esta forma como una de las principales citas para los aficionados a esta disciplina deportiva. La iniciativa está organizada por la Federación Andaluza de Pesca Deportiva a través de la Delegación Territorial de Granada, en colaboración con los ayuntamientos participantes, la Diputación de Granada y el patrocinio de Salvador Villena Deportes Cabo Pesca. Un circuito que constituye un ejemplo de colaboración entre instituciones y entidades deportivas para acercar la práctica deportiva a todos los rincones de la provincia. Además, el calendario refleja el reciente interés que despierta la pesca deportiva y su capacidad para dinamizar económicamente a los municipios anfitriones. En este sentido, la Diputación continuará apoyando iniciativas que promuevan hábitos de vida saludable, el contacto con la naturaleza y la generación de actividad económica vinculada con el deporte. El circuito arrancará este fin de semana en el embalse de Negratín, en Freila, y continuará el 21 de junio en Huéscar, con una prueba en el embalse de San Clemente. La tercera cita será en Río Frío, en el término municipal de Loja, mientras que el 12 de julio los participantes participarán en el embalse de Los Bermejales. Tras el parón del verano, la actividad se retomará el 19 de septiembre con una prueba en la playa de Salobreña. A continuación, el circuito visitará el embalse de Colomera, el 24 de octubre la playa de la Herradura en Almuñécar y concluirá el 28 de noviembre en la playa de Motril. La competición incluirá pruebas en las modalidades de agua dulce, mar, costa y salmónido. En las pruebas de agua dulce, los participantes podrán utilizar cualquiera de las técnicas de pesca con o sin carrete, favoreciendo la participación de pescadores con distintos niveles de experiencia. Por su parte, las pruebas de mar-costa se desarrollarán mediante la modalidad de pesca al lanzado desde la playa, una disciplina con una importante tradición en toda la costa tropical. El calendario se completará con la modalidad de salmónido, que se disputará bajo la filosofía de pesca sin muerte, fomentando la conservación de los ecosistemas fluviales y el respeto con el medio ambiente. Que ustedes lo pasen bien, que disfruten, gracias por estar aquí. Recuerden, van a tener más actualidad del mundo del deporte mañana a esta misma hora. Y mañana nos centraremos principalmente en ese partido de El Motril que va a jugar frente a la Arenas de Armilla. Recuerden, a partir de las 7 de la tarde en el Escribano Castilla el domingo. Que lo pasen bien, hasta luego.
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20 años de éxitos, 20 canciones, 20 minutos sin pausa. En los Super 20 esto es 20 por 20, con temas como I Want It That Way de los Backstreet Boys, la banda de Orlando, Florida, que en 1999 arrasaba con esta canción incluida en su disco Millennium. O los chicos de La Quinta Estación, que junto a Marc Anthony firmaron uno de los temas latinos más recordados, la canción Recuérdame. También vamos a recordar hoy a Marta Sánchez con Soy Yo, que en julio de 2002 publicaba su álbum, titulado igual que el single que hoy vas a escuchar en 20 por 20. ¿Qué decir de estos dos? Jesse y Joy, que estos días precisamente están estrenando su disco en España, la reedición española del álbum ¿Con quién se queda el perro? Un disco que nosotros presentábamos aquí en los Super 20 con la canción Corre, una canción interpretada por este dúo de hermanos mexicanos. Aunque si te parece, arrancamos en California en el verano de 2010 con Katy Perry y su álbum Teenage Dream, y con una canción que hablaba precisamente de las chicas de California en verano, California Girls, aquí en la radio.

Ese es el sonido de 20 años de éxitos. 20 canciones que suenan sin descanso durante 20 minutos sin pausa. Canciones como Recuérdame, de La Quinta Estación y Marc Anthony, este grupo formado por Natalia Jiménez, Ángel Reyero y Pablo Domínguez, que en el 2009 nos decían adiós, pero que un poquito antes, allá por el 2005, nos ofrecieron una canción que todos recordamos. Estaba incluida en su segundo álbum, el disco Sin Frenos, la canción junto a Marc Anthony, Recuérdame. También han sonado los chicos de Backstreet Boys, AJ McLean, Howie Dorough, Brian Liddell, Neil Carter y Kevin Richardson, que en 1993 arrancaron en Orlando una carrera muy prometedora. De hecho, han vuelto estos días. Aquí están con uno de sus éxitos. I Want It That Way ha sonado. La quiero de esa manera. También hemos escuchado a Marta Sánchez, a Jessie Joy con Corre y, por supuesto, a Katy Perry con California Girls, que en mayo de 2010 arrancaba el verano en todo el mundo con su disco Teenage Dream. Estos son tus éxitos. Así suenan en la radio.

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Nuestro formato es muy simple. Cogemos 20 canciones de las más representativas, estas dos décadas de música que llevamos juntos en los Super 20, y durante 20 minutos sin pausa van sonando. Algunas de ellas son muy cercanas, como por ejemplo el tema Wrecking Ball de Miley Cyrus en su disco Bangers, pero otras no lo son tanto, como por ejemplo la canción Por Ella, primer sencillo del disco Pentimento, que en el 2006 publicaba Bustamante, un disco por cierto producido por Marcelo Acevedo, en el que se hacían versiones de temas de otros artistas, por ejemplo de Juan Gabriel, de Pablo Abraira o de Ricardo Montaner. Por cierto, había un tema inédito que es la canción Por Ella, una canción escrita por Bustamante. Bailaremos al ritmo de Pitbull y Keisha en su disco Global Warning con ese exitazo llamado Timber en el 2013, o asistiremos de nuevo a recordar el tema con el que debutaba un onubense llamado Maki, sí, sí, la canción Caletunea en su álbum de debut del 2005, el disco Di Por Qué Te Vas, producido por DJ Nitro. También a Eminem y a Rihanna con The Monster, dentro del reciente trabajo del rapero de Detroit, su disco Marshall Mathers LP2. Pero lo más importante es que vamos a arrancar con Carlos Baute y el cuarto disco en su carrera musical. En el 2005 publicaba Baute y su tercer sencillo es la canción con la que hoy comenzamos este bloque de 20x20. Dentro y fuera, Carlos Baute.

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Grandes momentos sin duda los que hemos compartido en este bloque de 20x20. La imagen de todos en nuestra retina estará siempre desnuda encima de una bola de demolición. Miley Cyrus en ese disco rompedor con el que destrozaba para siempre esa imagen que teníamos todos de la dulce Hannah Montana para dar paso a alguien mucho más sofisticado y extravagante. Bangers, un disco que ha pasado ya a la historia. Antes escuchábamos Pentimento, el disco que en el 2006 se convertía en el cuarto trabajo del cántabro David Bustamante, un disco que, como te he dicho antes, estaba producido por Marcelo Acevedo y en el que se hacían versiones de gente como Miguel Gallardo o Marc Anthony. La canción por ella ha sonado, también lo ha hecho ese estupendo tema de Pitbull y Keisha que todavía se baila en todas partes del mundo y que se llama Chimber. El Maki, desde Huelva, nos presentaba su primer disco en el 2005, Di por qué te vas, con la canción Caletune A. Y el estupendo momentazo que hemos vivido con Eminem y Rihanna es inolvidable, la canción de Monster en el Marshall Mathers LP 2. Aunque, para inolvidable, el tema de Carlos Baute dentro y fuera en su disco del 2005. Bueno, pues no nos olvides, porque tenemos más música preparada para ti en 20x20, en el próximo bloque. Bye.

Comenzamos un nuevo bloque en 20x20 donde vamos a encontrarnos algunas de las canciones que sin duda te van a traer buenos recuerdos, porque a nosotros desde luego nos los traen, como por ejemplo el tema que en el 2010 lanzaba al productor rumano Iwar Maya y a la vocalista Viga Gigulina, y que además suponía el pistoletazo de salida para ese fenómeno que durante algunos años ha sido predominante en las pistas de baile de toda Europa, el rumano dance. También escucharemos Angelito, la canción del puertorriqueño Don Omar en su disco King of Kings del 2006, el segundo disco de Don Omar, y además una de las canciones que mayor éxito le reportó a este artista latino. Club Can Help Me, uno de los tracks incluidos en The Only One de Florida, este norteamericano que arrasa también y que además ha sido precursor del sonido dancehall. Por supuesto, también tendremos pop con sabor a limón y sal desde México con Julieta Venegas, titulando su cuarto disco, el álbum que lanzaba en mayo del 2006. Escucharemos a Pitbull y a Mark Anthony juntos en Rain Over Me, incluido en el disco Planet Pit del 2011, que era el sexto disco de este productor afincado en Miami, que cuenta entre sus amigos nada menos que a Red One. La canción Rain Over Me, uno de los tracks incluidos en ese disco, sonará hoy en 20x20, pero el arranque hoy nos va a llevar nada menos que hasta el sur de Londres con This Re y What's Your Sign, uno de los temas que se encontraban en su álbum de debut de 1998, en el disco con el que esta artista británica se daba a conocer, el álbum Supernatural.

0: Vive la vida minuto a minuto y encontrarás en cada uno de ellos un motivo por el cual conducirte en la forma correcta. Te lo aseguro.
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0: Ahí estaba sonando Stereo Love, uno de los grandes éxitos de la historia musical de los Super 20, con el productor rumano Eduard Maya y la vocalista Viga Jiculina. Una canción que basaba en parte su éxito en la melodía de un compositor azerbaiyano llamado Ildar Mansurov. Una canción que ellos convertían en éxito en las pistas allá por el verano de 2010, aunque la canción se había lanzado en toda Europa en el 2009. Hemos escuchado también el tema Angelito, incluido en el disco King of Kings de Don Omar, en su disco, en su segundo álbum, que por cierto le llevó a ganar un premio Grammy con esta canción. Antes también ha sonado Florida con Clap Can Help Me, uno de los tracks destacados del disco The Only One que publicaba en el 2010. O Limón y Sal, el tema con el que Julieta Venegas titulaba su cuarto disco de estudio allá por el verano de 2006. También has podido escuchar a Marc Anthony colaborando con Pitbull. De hecho, es un tándem que ha funcionado muy bien a lo largo de estos años, entre otras cosas porque detrás está la producción del marroquí Red One. Una de las canciones incluidas en el sexto disco, el álbum Planet P de Pitbull, ha sonado hoy, ese Rain Over Me, aunque el arranque ya sabes que ha sido para Disree y su disco Supernatural, un disco que era el primer trabajo de esta artista británica publicado en agosto del 98 y que se convirtió además en uno de nuestros números uno aquí en la lista de los Super 20. Esto es 20x20, donde siempre encuentras todos tus éxitos, los de nuestra historia musical, porque son dos décadas de música.
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Descubríamos todos gracias a su canción Hot, producida por Playa Win en el verano del 2009. Y a una desconocida Marta Sánchez, que allá por 1998 se ponía las órdenes de Christian De Walder para triunfar con la canción Desconocida. Abrimos con Kylie Minogue. Su séptimo disco, Light Years, en el 2000 lo regalaba esta canción, Spinning Around.

0: En el 2009, los españoles llevábamos ya una década enganchados en Internet y la verdad es que estábamos con los sesos fritos delante de la pantalla. No ha cambiado mucho, desde luego. No me pises que llevo chanclas. Parodiaban esa situación en su canción 24 horas en Internet. Desde el álbum Superhéroe Agropop, la banda de Los Palacios, triunfaba en el 2009 en nuestra lista. También lo hicieron Tokyo Hotel con Automatic, desde su álbum Humanoid, una de las grandes canciones de este grupo alemán, liderado por Billy Cowlitz. Los chicos de Amaral, yo sin duda sigo pensando que es una de sus mejores canciones, el tema Salir Corriendo, que publicaron en el 2002 en el disco Estrella de Mar. El primer gran éxito de la rumana Ina, después vendrían otros, pero Hot fue la canción que la dio a conocer. Desconocida de Marta Sánchez, pero yo me quedo, sin duda, con el tema con el que hemos abierto el bloque. Esa guapísima Kylie Minogue, cuando cumplía 40 años, encima de la barra de un bar, bailando Spinning Around. La canción con la que hemos abierto este bloque de 20 minutos sin pausa.
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0: Así es, esto es 20 por 20 en la radio. En los Super 20 celebramos 20 años de éxitos, dos décadas de música, dos décadas poniendo de moda tus éxitos, y lo hacemos contigo recordando esas canciones que son parte de tu vida y que algunas incluso crees que ya ni existían. Pobre Kiara, con su tercer álbum Televisión, debutaron en nuestra lista en el 97 y lo hicieron con gran éxito gracias a la canción Vamos a bailar esta vida nueva. También escucharemos a James Blunt con Back to Bentland, su álbum del 2005, en el que se incluía, además de Beautiful, la canción Hike. Los chicos de Taxi vuelven hoy a 20 por 20 con su disco Mil Historias, y en el 2006 su canción Aquí Estoy. Escucharemos la ruleta rusa de Rihanna en su álbum Rated Terror. Pero ahora abrimos con Daddy Yankee, el rey del reggaetón, que colaba esta canción en la banda sonora de Talento de Barrio en el 2009. Desde Río Piedras, en Puerto Rico, llega Raymond Ayala con el llamado de emergencia, la canción con la que abrimos este bloque de 20 minutos sin pausa.
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0: Paola y Kiara, dos hermanas de Milán que en el 97 triunfaron en el Festival de la Canción de San Remo y que tres años después lo hicieron en toda Europa gracias a su disco Televisión que publicaron en italiano, en inglés y en español. Esa es precisamente la canción con la que arrasaron en ese disco. Vamos a bailar esta vida nueva. Supongo que también habrás disfrutado del tema Hike de este ex capitán de la Royal Navy que era James Blunt y que después de arrasar con Beautiful nos regaló otra joyita, el tema Hike. Los chicos de Taxi, la banda gibraltareña, formada por Dylan Ferro, Dani Bugea y Dani Fa en el 2006, conquistaron nuestra lista con el tema Aquí estoy, en su disco Mil Historias. Giró la ruleta rusa de Rihanna y la de Barbados triunfó también con la canción Russian Roulette. Pero hay que recordar que hemos abierto con reggaetón, con el gran protagonista del reggaetón, Daddy Yankee, y su canción Llamado de Emergencia en la banda sonora de Talento de Barrio. Enseguida siguen tus éxitos. Todos suenan aquí en...
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Una auténtica delicia poder estar a tu lado aquí en la radio y desde luego poder saborear cada una de las canciones que han sido realmente importantes a lo largo de estas dos décadas de música. En este bloque de 20 minutos sin pausa con 20 grandes canciones, entre ellas el tema con el que los Cranberries publicaron su disco allá por finales del 92. El disco Todo el mundo lo está haciendo, ¿por qué nosotros no podemos? Incluía su inolvidable Dreams. Antes, escucharemos a David Bisbal con Bulería desde su segundo disco, tras el gran éxito de su debut en Corazón Latino. O a Shakira, recientemente triunfando junto a su amiga Rihanna en Can't Remember to Forget You, la primera canción de su disco que aparecía a principios del 2014, el álbum Shakira. También escucharemos a Joaquín Sabina, que desde el disco Dímelo en la calle, allá por el 2002, nos hablaba de las bondades de una estación de radio llamada 69.G. Keisha y Iggy Pop juntos en Dirty Love desde el disco Warrior, y los chicos de El Canto del Loco con un temazo junto a Maya Montero, la canción Puede Ser, que presentaba su disco A Contracorriente en el 2002, va a servir para comenzar ahora mismo este nuevo bloque de 20 por 20. Quédate con ellos, con nosotros y desde luego con la música de los Super 20.

Everybody else is doing it, so why can we? Hey, todo el mundo lo está haciendo, ¿por qué nosotros no podemos? Es el título del disco con el que los Cranberries sorprendieron a medio mundo ya por finales del 92, principios del 93, con esta canción Dreams. Antes de llegar a ello, hemos podido disfrutar de Bulería, la canción que titulaba el segundo disco de David Bisbal, pues se Can't Remember to Forget You, juntas por primera vez Shakira y Rihanna en el disco de la colombiana a principios del 2014. La estación de radio más glamurosa, musical y desde luego erótica que nos proponía Joaquín Sabina allá en el 2002 con su disco Dímelo en la calle, 69.g. Y recientemente, la guerrera Keisha junto a Iggy Pop en Dirty Love, también triunfando desde Los Ángeles. Aunque el comienzo, desde luego, ha sido muy espectacular. La canción del Canto del Loco y Amaya Montero juntos en Puede Ser, desde el disco A Contracorriente del Canto del Loco. Bueno, pues si esto te ha gustado, espérate a lo que viene, porque hay más música esperándote en 20x20.

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1: Me alegra que sigas ahí con nosotros porque es la recompensa al trabajo que durante toda la semana hacemos para seleccionar las canciones más destacadas que luego suenan aquí en 20x20. Por ejemplo, el tema Vivir mi vida de Marc Anthony recientemente en su disco 3.0, una de las canciones de ese álbum que le ha producido nada menos que Red One. También vamos a rescatar desde la película El Bar Coyote la canción Right Kind of Wrong, otro de los éxitos de Leanne Rimes. Escucharemos a Alex, Javián, Geno y Mireia, los chicos de Fórmula Abierta que formaron banda tras abandonar Operación Triunfo con una de sus canciones del 2002, el tema Te Quiero Más, una canción de Drum and Bass que sonaba muy fresquita. Be My Lover, desde uno de los maxis de Ina en el 2013, para bailar un poquito, y nos iremos hasta el año 2003 con Hombres Gay, Lo Noto, la canción con la que presentaban su álbum de reencuentro después de casi 6 años de ausencia, el álbum Peligrosamente Juntos. Vamos a comenzar con ella, con Celine Dion y una canción de marzo del 2003, momento en el que se publicaba su álbum One Heart. Sin duda te acordarás de ella porque te trae buenos recuerdos. Se llama I Travel Night.

0: Vaya temas, ¿eh? Vivir mi vida de Marc Anthony, la canción que producía Red One hace mucho para su álbum, para este disco llamado 3.0. También disfrutando a tope con Right Kind of Wrong, uno de los tracks incluidos en la banda sonora del barco Yote a cargo de Liam Rhines. La canción de los chicos de Fórmula Abierta, Te Quiero Más, en su disco del 2002, o el Be My Lover, la versión del clásico de La Bush, a cargo de Ina en el 2013. Hemos escuchado también a Los Hombres G, que se reencontraban allá por el 2003 con su disco Peligrosamente Juntos, y una canción llamada Lo Noto, y desde luego hemos saboreado intensamente el sonido de Celine Dion en su disco One Heart del 2003 con la canción I Drove All Night. Bueno, pues no te despistes porque enseguida siguen sonando tus éxitos aquí en 20x20, dos décadas de la mejor música en 20 minutos sin pausa.
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0: Continuamos contigo desde la radio. Esto es 20x20, el carrusel de éxitos que celebran los 20 años de existencia de los Super 20, con todas las grandes canciones que han formado parte de nuestra historia musical y que ahora puedes volver a recordar. Eso sí, en un flashback, adelante y atrás en el tiempo, en el que lo mezclamos absolutamente todo. Por ejemplo, una canción de principios del año 2000 con los Blondie, que parece como si hubieran vuelto a la vida con su canción Maria. También escucharemos a Coyote Dax con uno de esos temas que pasan a la historia una vez en la vida, el No Rompas Mi Corazón. Escucharemos el Aserje de las Ketchup, que también fue éxito en los Super 20, y más recientemente desde el soundtrack de Austin Powers a Madonna con Beautiful Stranger, la canción en la que el canto de Loco y su vocalista colaboraban con Coty antes de Ver el Sol. Y arrancamos, si te parece, con un éxito reciente de Milly Sandé, la canción Next to Me, cerca de mí y a tu lado.

Una combinación de las mejores canciones en un formato de 20 minutos sin pausa, en el que suenan todos los éxitos importantes y de verdad que forman parte de los Super 20 en estos 20 años, en estas dos décadas de historia. No rompas mi corazón, la canción del baile en línea de este mexicano llamado Alejandro Dax de la Rosa, Coyote Dax. Antes has escuchado a los Blondie, con Deborah Harris al frente y su canción Maria, allá por el año 2000, arrasando. Las Ketchup, inolvidables con su ASRG, y Madonna en el soundtrack de Austin Powell con Beautiful Stranger. También ha sonado Emily Sandé con Next to Me y esa estupenda colaboración entre Dani Martín, el ex vocalista del Canto del Loco, y Coti Sorokin en Antes que ver el sol. Ya sabes que aquí es donde suenan todos tus éxitos, donde celebramos 20 años de música y donde compartimos contigo todas las canciones en estos 20 minutos sin pausa. Enseguida hay más éxitos para ti. Recuerda, estás en los Super 20 y esto se llama

Sigue la música en 20 por 20, 20 minutos sin pausa con 20 años de canciones. En este nuevo bloque vamos a encontrarnos a Ricky Martin con su mejor disco, el álbum Ricky Martin, que allá por 1999 arrasaba en todo el mundo gracias a la canción Living la Vida Loca. También escucharemos el debut de Avril Lavigne con Complicated en su primer disco, en el álbum en el que esta skater se daba a conocer, el álbum Let Go. Rosana Arbelo y su tercer álbum también tiene sorpresa hoy en 20 por 20, porque en el 2001 nos convenció a todos con el tema Patino Estoy. Nos acercaremos a Robbie Williams y su disco I've Been Expecting You, que en el año 98 nos dio una gran joyita que todavía recordamos, la canción Millennium. Pero también hoy va a ser el día de la quinta estación. La banda de Natalia Jiménez, Pablo Domínguez y Ángel Reyero triunfaba desde México con su álbum Flores de Alquiler y la canción El Sol No Regresa. Ahora abrimos con David Guetta y Akon, que en el 2009 arrasaron con la canción Beach, Sexy Beach.

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1: Saludos, bienvenidos, tiempo para la información en la sintonía de Onda Sur Motril a través del 107.7, dispuestos a contarles el plano informativo aquí, como siempre, en nuestra casa. Hablamos del Día de la Ciudad, ya que el Ayuntamiento ha celebrado la entrega de esas medallas de oro a 4 entidades motrileñas. También el título de hija predilecta a María Ángeles Fernández García. Precisamente el compositor y guitarrista flamenco Carlos de Jacoba ponía el broche musical en ese Día de la Ciudad. Hablaremos del PFEA, hablaremos del Club Antaño, de Agricultura con Propósito, de el carril adicional que ha activado ya tráfico. Precisamente hablaremos de un accidente trágico donde ha fallecido este viernes una persona en la carretera entre Motril y Salobreña. Estaremos en Página Política, Sociedad y Cultura y muchas otras cosas más. Los saludos de Alberto Feixas. Comenzamos ya. Bienvenidos. Decíamos que el Ayuntamiento celebra el Día de la Ciudad con la entrega de las medallas de oro a las entidades motrileñas de AECOS, Cámara de Comercio, Fundación Miguel García Sánchez y la Asociación Motril Acoge, así como el título de la hija predilecta a María Ángeles Fernández García. Al inicio del acto, la alcaldesa motrileña, Luisa García Chamorro, ha destacado los valores que caracterizan a las personas y a las entidades homenajeadas.
2: Una ciudad se define sobre todo por sus personas y las entidades que la construyen, cada día desde el trabajo, desde el cariño y desde la generosidad. Hoy celebramos el Día de la Ciudad reconociendo a quienes representan valores que forman parte de la mejor identidad de Motril: la solidaridad, el esfuerzo, la capacidad emprendedora, la vocación de servicio y el amor por esta tierra.
3: El Día de la Ciudad estuvo lleno de palabras de agradecimiento, como las de María Ángeles Fernández García, que recibía el título de hija predilecta de Motril.
4: Recibir este nombramiento de hija predilecta de Motril es un honor que jamás imaginé. Lo recibo con humildad, con gratitud y con el orgullo de pertenecer a esta tierra que tanto quiero y que me ha dado tanto a lo largo de mi vida. Gracias, Motril, por este inmenso regalo.
3: La primera entidad en recoger su medalla de oro fue la Asociación de Empresarios de la Costa Tropical, de la mano de su presidente Javier Rubiño.
5: Recibir un reconocimiento de tu ciudad siempre emociona, pero recibir una de sus mayores distinciones en el día en el que Motril celebra su historia, su identidad y su orgullo de ciudad es algo que difícilmente se puede explicar con palabras. Un día que con orgullo y con emoción algún día relataré a mis nietos. Hace 4 años, cuando comencé mi andadura en AECOS, jamás podría imaginar que estuviera hoy aquí, en este Teatro Calderón de la Barca.
3: El presidente de la Cámara de Comercio, Julio Rodríguez, recibía otra de las medallas de oro de la ciudad, destacando la generosidad y ambición de los empresarios motrileños.
6: Son muchas las empresas y autónomos que confían en nosotros cada día, casi 400. A ellos y al tejido económico y social de Motril debemos nuestra razón de ser. Quiero recordar a los anteriores presidentes y plenarios a lo largo de nuestra historia. Son 127 años. Se esforzaron para mejorar el porvenir de la sociedad motrileña. Esta medalla de oro nos da el impulso para seguir trabajando por Motril y sus gentes con ilusión y esperanza.
3: Mención especial a los agricultores en el discurso del director de operaciones del Grupo La Caña, quien recogía la medalla de oro concedida a la Fundación Miguel García Sánchez.
7: En Grupo La Caña, hace ya cerca de 50 años de actividad empresarial, apostando por nuestras tierras, por nuestros agricultores, generando riqueza para la misma, entendimos hace 9 años que el mejor vehículo para canalizar toda nuestra actividad social era la creación de una fundación. Si algo hemos aprendido durante estos 9 años es que Motril tiene un enorme potencial para unirse, para ayudarse, para cooperar cuando se hace alrededor de proyectos que se hacen desde el convencimiento, desde el sentimiento y desde el corazón. Este reconocimiento pertenece a todas aquellas personas, empresas patrocinadoras y colaboradoras, colegios, clubes, entidades, pero sobre todo pertenece muy especialmente a nuestros agricultores, a los agricultores de la ciudad.
3: Mari Carmen Calvo, presidenta de honor de la Asociación Motril Acoge, recibía también de manos de la alcaldesa de Motril esta distinción, que agradeció Miguel Salinas, presidente de la entidad.
8: Tiene un profundo valor simbólico, esperanzador y humano, porque demuestra que por encima de cualquier diferencia, En Motril compartimos algo esencial, el reconocimiento a la dignidad de todas las personas con independencia de su origen, idioma o color de piel. El reconocimiento que hoy recibe Motril Acoge debe entenderse también como un reconocimiento colectivo a una manera de ser pueblo. Motril como una ciudad acogedora, comprometida con la mejora de la vida de las personas y construir una convivencia basada en el respeto, la igualdad y la...
1: Precisamente la guitarrista o el guitarrista y compositor flamenco motrileño Carlos de Jacoba protagonizaba el acompañamiento musical del acto institucional en el Día de la Ciudad de Motril, celebrado en el Teatro Calderón, emocionando, como no, al público con una actuación cargada de sensibilidad, de raíces y de esencia flamenca.
8: Solidaridad.
9: Y para mí es muy importante este día, y de verdad que he hecho todo lo posible por poder estar, porque por donde quiera que voy llevo el nombre de Motril por bandera, y nada, aquí estoy para entregaros mi corazón.
3: El artista pone al servicio de la música no solo la fuerza y sensibilidad de su guitarra, sino también su voz, construyendo un lenguaje propio en el que el flamenco dialoga con sonoridades y recursos musicales procedentes de otros estilos como el jazz, el funky, el pop o el rock. La suerte y la...

Una propuesta contemporánea, personal y profundamente artística con la que Carlos de Jacoba continúa explorando nuevas formas de expresión desde el respeto a las raíces flamencas y la mirada puesta en la música actual.

0: Más cosas dejamos ahí ese acto y nos quedamos con el ayuntamiento que concluía prácticamente las obras de los nuevos acerados de Puntalón. La alcaldesa motrileña ha estado acompañada por la concejala de Agricultura, Raquel Escámez, y del parque Daniel Ortega, anunciando que en tan solo unos días presentarán los nuevos proyectos del PFEA 2026-2027.
1: La responsable municipal de este plan, Raquel Escámez, ha incidido en que la actuación da respuesta a una petición de los vecinos del anejo.
2: Nos encontramos aquí en la carretera de Luja y calle Río Genil, donde se da por finalizada la obra que se ha llevado a cabo gracias al PFEA, con una inversión de 116.500 euros. Y nada, esto ha conllevado un acerado nuevo ya con continuidad, zonas verdes, la mejora de las zonas verdes con nuevas plantaciones y metiéndole un sistema de red de riego nueva, su iluminación y unos banquitos. Y nosotros, este gobierno, escucha a nuestros vecinos, a nuestros ciudadanos, y intentamos que avance en todos los barrios y que sea más seguro, más cómodo y más agradable para el día a día de nuestros ciudadanos.
1: La alcaldesa de Motril, Luisa García Chamorro, comentó que aprovechando la obra se han realizado otras mejoras.
3: Pero era una petición que no habían hecho los vecinos de Puntalón, de continuar esta acera. Ya se ha aprovechado para meter también las canalizaciones para la iluminación de este trozo de calle, de la carretera de Lújar, también para arreglar la zona ajardinada, que bueno, pues no estaban en el mejor estado, y bueno, se ha hecho con cargo al plan de fomento del empleo agrario. Estamos ya, que las próximas semanas presentaremos el nuevo plan de fomento de empleo agrario.
1: García Chamorro añadió que ya se están rematando las pocas actuaciones que quedan del PFEA actual.
3: Estamos ya con las últimas obras del plan del año pasado, y en este sentido, bueno, pues quedan los caminos rurales prácticamente y la obra del parque, la que se va a hacer de ampliación del parque de los pueblos de América.
1: La máxima responsable municipal incidió en uno de los objetivos de este plan.
3: Lo que intentamos es recoger las peticiones que se nos hacen llegar por parte de los vecinos, y en este caso fue una petición que nos vino a través de la Asociación de Vecinos de Puntalón, de su presidenta, de Cristina, y bueno, y si hacemos un balance, posiblemente el anejo de Puntalón sea donde el ayuntamiento, con unas partidas con cargo a remanentes, otras partidas con cargo al plan de fomento de empleo agrario, haya sido uno de los anejos donde más ha invertido este equipo de gobierno en los últimos años.
1: La alcaldesa destacó lo contentos que están los vecinos con la actuación y el componente social del plan de fomento del empleo agrario.
3: Así que estamos muy satisfechos, hemos tenido también la oportunidad de hablar con los vecinos, también están muy satisfechos por una obra que, repito, era muy demandada, así que continuamos con el PFEA. Y bueno, como siempre decimos, tiene la parte de infraestructuras, pero también tiene la parte social, que quizás sea la que más nos gusta, y es que estas obras se hacen con desempleados de Motril, con lo cual no solo estamos arreglando parte de Motril, barrios de Motril, sino que también estamos dándole la oportunidad de trabajar a los desempleados de nuestra ciudad.
0: Y más cosas en sintonía de Onda Sur Motril 107.7. El Club Antaño celebra este fin de semana la 29 edición de la concentración de motos clásicas, con casi un centenar de participantes. Las máquinas estarán expuestas en la Plaza de la Coronación el sábado por la tarde a las 6 y el domingo entre las 8 y las 10 de la mañana. La concejala de Participación Ciudadana, Inmaculada Torres, y el presidente del Club Antaño Motril, Juan Manuel Amado, han presentado la 29ª edición de la concentración de motos clásicas que se celebrará este fin de semana.
4: La verdad que es una satisfacción ver cómo el movimiento asociativo primero está vivo. Aquí tiene raíces, digamos, porque sobre todo por la trayectoria y los años de trabajo que ya lleva esta asociación, una asociación cultural, que bueno, mantienen vivo ese amor a las motos, a esas motos antiguas, y sobre todo, pues bueno, por poner en valor pues pequeñas o grandes obras de arte.
0: Torres ha felicitado a los responsables del Club Antaño por la promoción que realizan.
4: Destacar que la visibilidad que le dan ellos a estas actividades lúdicas para ellos, pero sobre todo porque la hacen visible a nivel local, provincial y yo diría que casi nacional, porque sí. Es una asociación que, como bien dicen ellos, es la más antigua constituida como asociación de motos, con lo cual a nivel de Andalucía, con lo cual hay que decir que ya tiene una experiencia, una trayectoria y Y bueno, desde el Ayuntamiento de Motril, evidentemente, hacemos visible todo lo que esté en nuestra mano para destacar el trabajo que ellos llevan a cabo, sobre todo por ese encanto que le dan y esa segunda vida a estas motos que bueno, creo que son dignas de destacar.
5: El presidente del club, Juan Manuel Amado, ha resaltado lo complicado que es la organización de la concentración.
6: Porque esto tiene mucho trabajo prepararlo, tiene mucha labor hacerlo, y ya te digo, y lo hacemos con mucha ilusión porque queremos mantener lo que es el parking de motos antiguas, tanto españolas como extranjeras, que hay para que se sigan viendo y la gente vea pues la moto que era de su padre, de su abuelo, la vea rodando. Este año vamos a hacer la actividad el sábado, daremos un paseo por Motril, para que la gente que viene de fuera vea lo que es Motril, la playa y la zona de aquí, y después haremos un aperitivo después a última hora para recibir a la gente que viene de fuera.
5: Amado ha explicado cómo será la jornada del domingo.
6: Pues ya viene más gente, vamos a ir desde aquí a Vélez Benagudalla, vamos primero otro paseo por Motril, por supuesto, iremos a Vélez Benagudalla, de Vélez Benagudalla subiremos por la antigua carretera de Granada, de la Orgoracha, después iremos a Carchuna.
5: Como cada año, habrá una alta participación.
6: Deciros que viene gente de media España, viene mucha gente de la zona de Levante, lo que es Murcia, Alicante, Valencia y de todas partes de Andalucía.
5: Una hora antes de cada paseo, las motos participantes estarán expuestas en la Plaza de la Coronación.
6: Quien quiera venir a vernos, pues lo invitamos a que vengan el domingo, tanto el domingo saldremos a las 10 de la mañana, el sábado saldremos a las 6 de la tarde allí. Quien quiera ver las motos van a estar en exposición en el MoMA. Quien quiera ver las motos y le guste, porque lo que queremos nosotros es que la gente vea las motos que estaban funcionando hace 50, 60, 70 años. Porque van a venir motos muy antiguas, van a venir dos motos de la Segunda Guerra Mundial, de las que han estado en el Africa Corps. Una era de los mandos, que es de un buen amigo nuestro, que es un coleccionista muy famoso de Almería. Y luego viene otro amigo nuestro de Alicante, que trae una moto del Africa Corps pintada de color arena.
5: Por último, Juan Manuel Amado anima a las personas que tengan motos heredadas a que las restauren y las pongan en circulación.
6: Que el club nuestro lo hace esto porque es lo que nos gusta y lo que matamos nuestro tiempo libre. Y animaros a la gente que si tiene alguien una moto antigua que la saque, que la restaure, y si le hace falta ayuda, pues aquí estamos, siempre para lo que haga falta.
0: La cuarta edición del Congreso de Agricultura con propósito de la cooperativa La Palma aborda los retos y avances de los cultivos tropicales, un evento que es gratuito y abierto a agricultores y técnicos y que se va a desarrollar el viernes 12 desde las 9 de la mañana en las instalaciones de la cooperativa en Carchuna. Así lo ha explicado Alberto Sáez, responsable de I+D de la campaña.
7: Está dividido básicamente en tres grupos temáticos. El primero sería técnica de cultivo propiamente dicha, que sería, hablaría un poquito de cultivo biológico de mango y cultivo de mango en invernadero, y otra parte dedicada a poda de pitaya y fruta de la pasión. Eso, como digo, sería el primer bloque, digamos, un poco más enfocado a técnicas de cultivo. Luego había otro bloque más un poco de técnicas, digamos, de innovación, en el que vendría un experto para hablarnos de técnicas de riego, en este caso centrado más en aguacate, riego de precisión con sensorística.
8: Hay una segunda parte muy interesante dentro de este segundo bloque temático.
7: Que estaré centrado en el uso de drones, ¿vale? Viene el gerente de una empresa que se dedica a Ibérica Drone, una empresa que se dedica al uso de drones en agricultura. Y la tercera parte, que te decía, por áreas temáticas, por dividir en áreas temáticas, esa tercera parte estaría dedicada un poco a mercados. Entonces viene una experta de Kantar, una empresa líder a nivel europeo en el ámbito de marketing y de estudios de mercado, para hablarnos justamente de aguacate y mango. Y luego también el director general de Intertropic a nivel de España de aguacate y mango.
8: Sáenz comentó para qué se están utilizando los drones en agricultura de tropicales en estos momentos.
7: Básicamente el uso de drones, realmente tenemos que tener en cuenta nuestros tropicales, están en nuestra orografía, es una orografía complicada, muchas pendientes, nosotros tenemos Sierra Nevada justo aquí, es lo que nos caracteriza, tenemos un clima muy particular y una orografía muy particular. Entonces el uso de drones al final es necesario porque tenemos mal acceso a fincas, y el uso de drones se puede utilizar fundamentalmente para el tratamiento, porque muchas veces hay muchas fincas que son casi que no se puede llegar. Entonces, bien para aplicación, protección solar o incluso alguna aplicación fitosanitaria, o para aplicación de suelta, incluso de auxiliares, se puede aplicar.
8: El Congreso se desarrolla en colaboración con Caja Rural Granada y ha tenido en cuenta inquietudes de los agricultores como el riego más eficiente.
7: Tenemos que ser mucho más eficientes. Se ha bajado muchísimo el consumo de agua y tenemos que seguir haciéndolo. Y para eso pues también contamos con un experto que viene de Cartagena, de la Politécnica de Cartagena, que también nos va a hablar un poco de la sensorística necesaria para monitorear cómo se debe regar correctamente. porque muchas veces tanto el aguacate como otros cultivos de la zona se han regado o se han manejado, si hablamos de forma general, digamos un poco por uso, por tradición, por costumbre, ¿no? Todo eso va cambiando. Se está aplicando ciencia, se está aplicando conocimiento, se está aplicando tecnología, y eso es la única forma, como decía antes, enganchando el argumento que decía antes, de que realmente sea un cultivo sostenible, pero sostenible económicamente, socialmente y medioambientalmente también.
8: Cualquier persona interesada puede inscribirse gratuitamente en este congreso a través de la web agriculturaconpropósito.com. El programa Sector Primario del miércoles que viene abordará con mayor profundidad estas temáticas.
7: La página es agriculturaconpropósito.com, simplemente inscribirse, y es el viernes 12 de junio. Recepción sería a partir de las 9, y a partir de las 9:25, 9:30 empezaría la primera ponencia. Y resumiendo, bueno, son 6 ponencias, hay una pequeña parada en el centro, y luego termina con un pequeño catering. Y es totalmente abierto a cualquier persona que esté interesada, agricultor, profesional, perfectamente abierta. Siempre tradicionalmente son en torno a 200 personas, así que hay un salón de acto habilitado, sin problema, hay espacio. Y luego el catering se realiza en un invernadero de cristal que tenemos acondicionado para la ocasión. Yo creo que van a estar muy a gusto, con lo cual animo a toda la persona que esté interesada, involucrada o simplemente interesada, pues que se pase por aquí.
0: Continuamos en la sintonía de nuestra radio municipal, Onda Sur Motril 107.7. La subdelegación del Gobierno en Granada informa de que este domingo tráfico va a poner en marcha ya el carril en sentido contrario al habitual entre los puntos kilométricos 158,5 y 143,5, así como en el 182 y en el 168.
1: El objetivo es mejorar la fluidez del tráfico y reducir los tiempos de viaje durante el retorno desde la costa, manteniendo en todo momento 3 carriles de circulación entre los municipios de Motril y Otura. De esta forma, se aumentarán circunstancialmente la capacidad de la A44 con conos en la calzada sentido Motril y se reforzará con señalización fija circunstancial los tramos de la A44 afectados. Además, se informará de posibles itinerarios alternativos por medio de carros de señalización variable y se vigilarán mediante cámaras de circuito cerrado los puntos más sensibles del recorrido. El carril especial estará operativo entre las 5 de la tarde y las 10 de la noche, si bien estos horarios podrán ajustarse en función de las condiciones del tráfico.
0: Momento para los temas políticos con la portavoz de Micropolítica de Andalucía, por sí Motril, Estefanía Dueñas Estévez, que ha solicitado una actuación urgente del Ayuntamiento en la avenida Damián Carmona ante el deterioro detectado por el hundimiento en una parte de la calzada y la falta de estabilidad de una baranda.
9: De Andalucía por sí queremos trasladar la preocupación de los vecinos y usuarios que transitan la avenida Damián Carmona, asiduamente, ya que es algo tan básico como es la seguridad. Por un lado, existe un hundimiento en la calzada que supone un riesgo evidente para los vehículos y para la seguridad vial. Lo más preocupante es que además no está correctamente señalizado, lo que aumenta todavía aún más el peligro.
8: Dueñas ha alertado de la falta de estabilidad de la barandilla que hay para separar el carril bici y la banda peatonal del talud de la carretera.
9: Varias bases han perdido la estructura, han perdido estabilidad y cualquier persona que se apoye podría sufrir una caída. A esto se asuma la acumulación de maleza, la falta de mantenimiento, ofreciendo una imagen de abandono que no existía un espacio tan transitado por gente, es que estamos en la entrada de Motril.
8: La portavoz andalucista de Micropolítica insta al Ayuntamiento a que realice de forma urgente estas reparaciones.
9: Estamos pidiendo prevención, que se inspeccione, se señalice y se reparen estos desperfectos antes de que tengamos que lamentar algún accidente. Creemos que cuidar nuestras calles y garantizar la seguridad de nuestros peatones, ciclistas y conductores debe de ser prioridad para cualquier administración responsable.
0: Por su parte, Cristian Linares, miembro de Izquierda Unida Verdes en Motril, ha criticado el retraso que supone la puesta en marcha del servicio de socorrismo y la nueva sala de estudios anunciados recientemente por la alcaldesa motrileña. Según ha señalado, ambas propuestas llevan años siendo reclamadas por su formación y podrían estar ya funcionando sin tener que esperar al 2027.
10: Son ideas que desde Izquierda Unida llevamos años reclamando. Porque hay que recordar que, dado el clima que tenemos en Motril, son muchas las ocasiones en las que hemos pedido que el servicio de socorrismo esté activo también en Semana Santa, porque cada año son más las personas que vienen a visitar nuestras playas en esta época del año. Y por otro lado, las salas de estudio también llevamos años pidiéndolas, después de que los estudiantes de nuestra ciudad no parasen de reclamarla y de presentar más y más quejas.
8: Linares considera que esta demora refleja una falta de voluntad política del equipo de gobierno. Además, respecto a la sala de estudio, ha apuntado que existen edificios municipales infrautilizados que podrían destinarse a este fin y ha calificado de insuficiente el número de plazas previstas.
10: El gran anuncio de la sala de estudio de Luisa García Chamorro no son más que 50 plazas. 50 plazas para una ciudad que tiene 6 centros educativos con bachillerato, es decir, con alumnos que potencialmente hará la selectividad. Una ciudad que tiene una sede de la UNED, de la Universidad de Educación a Distancia. Una ciudad que tiene a decenas, si no cientos, de personas que están opositando año tras año. Pues para todas ellas, 50 plazas. Por eso lo que proponemos es que todos estos edificios que hemos nombrado sí que tengan salas de estudio. Esto vendría a paliar varias problemáticas. La primera de ellas, no hay que esperar a 2027, y la segunda de ellas, tendríamos más plazas y más repartidas por todo Motril.
0: De otro lado, es Vox el que lamenta que la ausencia de canalizaciones del sistema de los embalses de Béznar y Rules esté obligando a la presa de Vélez a liberar agua al mar, al haber alcanzado ya el 100% de su capacidad, mientras hay problemas de sequía en ambas márgenes del Guadalfeo.
8: La parlamentaria electa por la provincia, Beatriz Sánchez, ha denunciado que se trata de una situación indignante para la comarca, ya que se están liberando millones de litros de agua embalsada, mientras agricultores y vecinos siguen esperando desde hace más de 2 décadas las canalizaciones prometidas. Por su parte, el presidente provincial de Vox y el parlamentario electo, Ricardo López, ha celebrado que la conexión de la costa tropical con el tren Litoral Andaluz vaya finalmente a recogerse en el Plan de Ordenación del Territorio de Andalucía, después de la denuncia formulada por Vox el pasado mes de febrero.
0: Dejamos ahora sí la página política, nos quedamos con la empresa gaditana Petaca Chico, que realiza su tradicional ronqueo de atún de Almadraba en Alcampo, y lo hace con un ejemplar de 190 kilos. El límite de la media que se pesca está en los 200, así que ya se pueden imaginar cómo era de grande. Los ronqueadores iban enseñando cada pieza a un público bastante observador.
11: Petaca Chico puso de moda hace 15 años por toda España el ronqueo, ese despiece artesanal del atún de Almadraba que lleva ese nombre por el sonido que hace el cuchillo.
12: Es una demanda que estamos, 140 más o menos estamos haciendo por campaña, ¿no? Más de 1000 ronqueos llevo.
11: El asesor de esta empresa, con sede en Conil de la Frontera, Francisco Malia, explica en qué consiste.
12: Cortar cola, descabezar el pescado, viscerarlo y sacarle los dos lomos hartos o negros y los dos lomos bajos o blancos. Ese es el ronqueo. Y luego hacemos el despiece, sacarle las distintas partes a cada lomo y a la cabeza.
11: Este proceso atrae todas las miradas. Los ronqueadores les han mostrado a los compradores cada una de las piezas.
12: Es un espectáculo, todo el mundo no está acostumbrado a ver un pescado tan grande. Luego los colores, cómo resaltan, el brillo de algunas partes.
11: Piezas que luego se han quedado en la pescadería de Alcampo para su venta, porque de estos 190 kilos de atún se aprovecha prácticamente todo.
12: Otro a día de hoy están comercializando 25 partes y los restos que sobran los mandamos a fábricas donde se hacen harina y aceite de pescado, pienso, 100% aprovechable.
11: Hay partes de este pescado que están más valoradas que otras. En el momento en que se pesca tiene toda su grasa natural. Este ejemplar fue pescado el pasado martes.
12: El morrillo es lo más valorado del atún. Lo que pasa es que con el tema del crudo hay unas partes que antes no se le daba mucha importancia. Y a día de hoy son de las más demandadas, que es el descargamento y el descargado, porque son las más magras y las más rojas para el crudo.
11: Escoger la pieza de atún que nos interesa dependerá de qué plato o receta queremos preparar.
12: Si quieres a la plancha que no te guste mucho la grasa, un tarantelo o un plato. Ahora, si te gusta la grasa, ventresca, parpatana. Si te gusta menos grasa, vete a las colas. La grasa es el umami, el omega 3... La comida es cuestión de gusto, yo quiero grasa desde luego.
11: La evolución culinaria del atún no para de crecer.
12: Esto todavía no llegó al final. Estamos hablando de que hace 30 años era atún encebollado, atún con papa en amarillo, atún a la plancha y 4 cositas más. A día de hoy es infinito lo de platos que hay y la de partes como la guisa. Ángel León nos gasta los tendones del atún que saca de las colas, nos gasta de la entresca. De la ventresca nos saca un trocito que le he puesto la papada del atún. Es que es increíble, no para de crecer esto. Vamos.
11: La influencia japonesa ha sido determinante para transformar la almadraba gracias a la introducción de la técnica conocida como ikejime.
12: Sobre todo, cómo muere el pescado y la conservación. A finales de julio y agosto se acababa el atún porque se ponía rancioso. Hoy lo tenemos a demanda durante todo el año y vamos sacando como nos lo vayan pidiendo, cortando como quiera. Hacemos saku, que es una palabra japonesa que está preparada para el crudo. 100% han influido en el aspecto de que tengamos el atún todo el año.
0: Y nos quedamos ahora con la Coral Son de Caña, que ofrecerá el próximo 10 de junio en el Teatro Calderón un concierto de bandas sonoras de cine a beneficio de la Fundación ACOES Honduras, que dirige un sacerdote granadino en el país centroamericano desde hace más de 30 años. Las entradas cuestan 7 euros y las venden los miembros de la Coral y de la Fundación Humanitaria.
1: La presidenta de la Coral Son de Caña, Eladia Gómez, y la directora del grupo, Lorena Romero, han presentado el concierto que ofrecerán el miércoles en el Calderón a beneficio de la Fundación ACOES. La presidenta de la Coral ha detallado que la asociación Colaboración y Esfuerzo la fundó Patricio La Rosa, un religioso granadino en Honduras, hace 30 años.
13: Lleva más de 30 años en Honduras y allí ha montado una cosa maravillosa. Tiene actualmente más de 10.000 alumnos que van a sus clases. Tiene clases por toda la zona esta donde él está. 10.000 personas, críos, donde van a estudiar todos los días. Pero claro, como él dice, si no les llena el estómago, poco van a aprender. Entonces, les dan de comer y le enseñan a leer y a escribir. Algunos tienen carrera ya porque son 30 años lo que lleva allí.
1: La Fundación tiene colaboraciones en distintos municipios de España, como es el caso de Motril, en donde hay una delegación desde hace 15 años.
13: En Granada hay una COE también bastante grande, formada, y todos los pueblos de la provincia recogen enseres, ropa y sobre todo material escolar de todo tipo, tanto libretas como sillas y mesas, y mandan contenedores allí a Honduras.
1: Gómez ha explicado que Patricio La Rosa iba a venir el día del concierto, pero al ser nombrado obispo de Danlí, la ciudad hondureña en la que tiene su proyecto, no podrá estar presente.
13: Iba a estar aquí el día 10, digo que el concierto es el día 10 de junio a las 8:30 de la tarde, miércoles. Y este señor iba a estar con nosotros este año, pero el Papa León XIV lo ha nombrado obispo de la ciudad de Danlí, que es una ciudad de allí, que es donde él está trabajando. Y entonces ha pospuesto la venida, creo que Motril va a venir a final de junio.
1: Por último, Eladia Gómez resaltaba que todos los conciertos de la Coral suelen tener un fin solidario.
13: Preparar a la Coral Son de Caña, que todos los años estamos aquí luchando por algo que nos gusta mucho y al mismo tiempo pues colaboramos.
1: La directora de la Coral, Lorena Romero, ha explicado que tras el éxito del concierto del año pasado, cuya recaudación fue para la Asociación Española contra el Cáncer, este año se han decantado por la música del cine.
14: Como el año pasado tuvimos tanto éxito, hicimos un concierto un poco así más diferente, que se llamaba La Vuelta al Mundo en 20 Canciones, y este año, pues bueno, estábamos Eladia y yo hablando de, bueno, ya que el año pasado tuvo tanto éxito, ¿por qué no hacemos algo diferente? Y se nos ocurrió la genial idea de hacer un concierto de bandas sonoras de películas. Y entonces por eso se llama un concierto de película.
1: Romero ha declarado que se ha preparado un repertorio para todos los públicos.
14: Estuvimos eligiendo repertorio y también tenemos que tener muy en cuenta el público que nos viene a ver. Y tenemos que tener en cuenta pues que, hombre, que no puede ser todo años 2000, sino que tenemos que irnos un poquito más para atrás. y bueno, y ya está. Entonces, pues ahí hemos estado estos 6 meses trabajando. Y bueno, con mucha ilusión, con mucho cariño y siempre esperando que el público disfrute con nosotros, como siempre hace. Porque la verdad que yo particularmente siempre me asombro de la cantidad de gente que viene a vernos, a pesar de que somos un coro amateur, al fin y al cabo.
1: Una de las piezas que representarán será El Príncipe de Egipto.
14: Es el principio de la película y entonces pues el momento en que los egipcios y todas esas cosas pues están ahí con los hebreos. Y entonces pues ellos como están cantando así con mucha fuerza, es muy expresivo al fin y al cabo, ¿no? Y para mí, de verdad que sí, es una de mis favoritas. es una de mis favoritas porque es un coro con mucha fuerza. Aprovechando también que este año que tenemos una cura de hombres maravillosa. Y entonces pues digo, bueno, esto hay que aprovecharlo y tenemos que coger un coro que tenga fuerza y que tenga una representación de voces masculinas importante.
1: Las entradas cuestan 7 euros y las venden los miembros de la coral y de la Fundación Humanitaria.
14: Indudablemente que vengan, que se lo van a pasar bien, que vamos a echar un buen rato, que eso es lo más importante, que disfrutemos de la música, que últimamente está un poco de capa caída. Así que vengan, yo animo a que vengan porque os aseguro que vaya a pasar un buen rato.
0: Recordamos igualmente que este fin de semana en el Teatro Calderón de Motril se celebra la 17ª edición de El Encuentro de Pulso y Púa, Ciudad del Azúcar, organizado por el Grupo Melaza y el Área de Cultura del Ayuntamiento de Motril. Todavía quedan entradas a la venta, aunque eso sí, pocas, en las páginas habituales como giglón.com y culturamotril.es. Entradas que, lógicamente, les facilitaría una velada simpática y cargada de muchas notas musicales venidas de grupos tan afamados como el propio Melaza y Almenara de Almería. Y así las cosas, nos quedamos también con el Cineclub Mediterráneo, que ofrece el viernes el segundo pase del drama Las invasiones bárbaras, la película escrita y dirigida por Vicenç Monsonis, basada en la obra de teatro homónima de Chema Cardeña. La proyección, en castellano y en catalán, con subtítulos en castellano, será a las 8 de la tarde en el Salón de Actos del Centro Cultural de Caja Granada.
15: ¿Coneixes aquest quadre?
16: Es la invasión de los bárbaros, de Ulpiano Checa.
15: El quadre es... aquí a Valencia, la cuestión.
11: Terminada la Guerra Civil Española en 1939, un militar interroga a una conservadora del Museo del Prado sobre el destino de un cuadro que ha sido robado de las Torres de Serranos de Valencia, en donde se han guardado los fondos de la Pinacoteca de Madrid para salvarlas de los bombardeos.
15: Estamos revisando el inventario, no sea que se haya extraviado alguna obra.
11: 80 años después, la nieta de la historiadora busca los restos de su abuela amparada en la Ley de Memoria Histórica.
17: Es Robin.
18: No te entenc. Només es un cuadro. Ha de estar en un museo, no en la casa de un coronel.
0: Y también nos quedamos con el Corpus. Hoy, precisamente, este jueves, es el día litúrgico del Corpus, aunque en aquellas ciudades donde no es festivo, como en el caso de Motril, la procesión se realizará el domingo, con una novedad, que este año será por la tarde, tras la misa de las 7. Por eso, nosotros hemos querido hablar con el párroco de la Encarnación, con Ignacio Martínez, para que nos comente cómo se prepara este día del Corpus.
19: En primer lugar, con mucho deseo de que llegue. Sobre todo personalmente para mí, que acabo de aterrizar y voy conociendo poco a poco la realidad de Motril y la realidad de esta parroquia grande. Entonces se prepara con un poco de nervios y con mucho entusiasmo porque vamos a celebrar el culmen del año, es la procesión. Yo digo que esta es la procesión de las procesiones. Entonces estamos preparándolo a distintos niveles, a nivel externo, digamos, preparando el lugar donde va a ir el Señor y va a recorrer y bendecir las calles de nuestro pueblo, y a nivel espiritual, lógicamente, a través de las distintas Eucaristías antes de que llegue la festividad del Corpus Christi. Así que en ello estamos.
8: Martínez ha comentado cómo se desarrollará la jornada del domingo.
19: Ese día solemne, tendremos misa en la víspera a las 8 de la tarde, para quien quiera celebrar la misa. Luego el domingo habrá misa a las 9 de la mañana. La de las 12 es la que se suspende para darle fuerza a la misa de la tarde, que será a las 7:30 la misa, y al término de la misa, en torno a las 8:15, 8:30, la procesión. Claro, lógicamente primero precede la Eucaristía, porque lo que celebramos en la Eucaristía lo llevamos a nuestra ciudad diciéndole a la gente: este es nuestro Rey, este es nuestro Señor, el que da sentido a nuestras vidas.
8: El hermano mayor de la Cofradía del Santo Sepulcro y Nuestra Señora de los Dolores, David Correa, ha destacado que este año cambiará el recorrido.
20: Pues la verdad que este año el recorrido pues se ha modificado sustancialmente, tanto por la obra de la Iglesia, nos podemos realizar el recorrido tradicional, que consiste en bajar hacia calle Victoria, Padre Agustino y ya volver por calle Catalanes, Cardenal Villuga, al encierro de la Iglesia Mayor. Además se va a realizar por la tarde, la misa será a las 7:30 de la tarde y a continuación sobre 8:15, 8:30 pues comenzará el discurrir de la procesión del Corpus Christi desde esta puerta de la Plaza de la Libertad.
8: La custodia irá sobre una parihuela de la Veracruz.
20: Este año se va a utilizar una parihuela de la cofradía de la Veracruz, junto con algunos adornos que posee la Iglesia Mayor. La custodia de bronce dorado, la tradicional, sobre la peana dorada, una peana de espiga, una peana con motivos eucarísticos que nos va a seguir recordando a ese trono antiguo que ha sido el que hemos sacado hasta fecha reciente, hasta el año pasado.
8: Otra de las novedades de este año será la recuperación de unos candelabros que donó el cardenal Belluga.
17: Los altares, concretamente en Motril, se dispone uno en la puerta de los, tradicionalmente, en la puerta de la Iglesia de la Victoria, y hay otro junto al Museo de la Ciudad. Simplemente es reverenciar el paso de Jesús sacramentado con una serie de simbolismos religiosos en los que, pues bueno, aparecen numerosas imágenes.
8: La agrupación de hermandades y cofradías ha vuelto a convocar el concurso de arte efímero con el que se recupera la tradición de montar altares en las calles para el paso de la custodia.
17: Durante la celebración eucarística la custodia está ahí permanente, pero hay un momento determinado en el que el sacerdote coge la sagrada hostia y la coloca en el viril, la parte de la custodia que se llama viril, porque es la que va a representar el triunfo de Cristo en la calle, el triunfo de Cristo sobre la muerte.
8: El cronista oficial de la ciudad, Domingo López Fernández, ha indicado algunas peculiaridades de la celebración de la misa del Corpus.
17: La celebración del Corpus es muy antigua, arranca del siglo XII, ¿no? Pero evidentemente, con la entrega de Motril a las tropas castellanas, pues en 1489, Motril vive una circunstancia bastante anómala en el sentido de una paz en precario, y da lugar a que la celebración del Corpus sea más tardía.
8: López Fernández ha relatado las vicisitudes de la celebración del Corpus en Motril.
17: Sí tenemos constancia de que, por ejemplo, en el libro fundacional de la cofradía de nuestro Padre Jesús Nazareno se habla de que el nazareno va a procesionar en Semana Santa por donde transcurre el Corpus. Posiblemente sería por el centro, pero son ilucubraciones que no tienen una...
8: La corona tuvo que mediar en el segundo tercio del siglo XVIII para que no se perdiera el carácter religioso de esta procesión.
17: Lo que sí está claro es que la municipalidad era la que sufragaba los costes de la procesión del Corpus. En ese siglo XVI, la celebración en la calle pues, se realizaba como en la mayor parte de ciudades, pues con carretas donde figuraban diablillos, hablan de gitanos con esa palabra, hablan de representaciones bíblicas en donde iban danzantes y realmente vamos a decir que desvirtuaban un poco lo que era la celebración de la religiosidad del cuerpo y sangre de Cristo por las calles. Esto es lo que va a dar lugar a que hacia 1777, creo recordar, pues la corona prohíba la celebración de danzantes y se ciña más exclusivamente a lo que es pues una procesión religiosa.
8: El viernes en la esfera, a las 8:30 de la tarde, podrán ver un amplio reportaje sobre esta celebración.
0: Turno para irnos al apartado ya comarcal. El Área de Gestión Sanitaria Sur de Granada celebra hasta el viernes la cuarta semana saludable de Albuñol, con cerca de 50 actividades que giran en torno al bienestar físico y emocional.
8: Las actividades se desarrollan principalmente en el Centro de Salud de Albuñol y en los consultorios locales y auxiliares del término municipal. También en Polopos, Sorbilán y Albondón, a cargo de personal sanitario, quienes insisten en la importancia de la dieta mediterránea. Durante esta semana los ciudadanos conocen también pautas básicas de higiene postural, del sueño y las novedades del calendario vacunal, y participa en talleres sobre cómo cuidar a personas mayores, estimulación cognitiva y primeros auxilios. Además, se desarrollan charlas específicas sobre hábitos de vida tóxicos y juegos tradicionales en la calle para incentivar las relaciones sociales. Todo ello con el objetivo de mejorar la calidad de vida de la población. El Área de Gestión Sanitaria Sur de Granada también prepara para mañana, día 5, una jornada de información en Almuñécar sobre el respeto y el cuidado del medio ambiente que se desarrollará en el Paseo Blas Infante de 10 de la mañana a 1 de la tarde.
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Más música, más éxitos en 20 por 20. Han sido 20 años de canciones, 20 años de super éxitos que ahora van desfilando por aquí en la radio, como el tema que va a inaugurar este nuevo bloque desde el disco Puerto Presente de Macaco, este barcelonés, apodado El Mono Loco, que con su Moving va a animar el cotarro. Y de qué manera, después podremos escuchar Girl on Fire, la canción con la que Alicia Keys presentaba su álbum el 4 de septiembre de 2012, Pastora Soler. Iremos hasta 1999 para que ella nos lo dé todo. Y por supuesto, habrá sonido internacional de la mano de los Bon Jovi, con la canción Superman Tonight, incluida en su disco The Circle, publicado en diciembre de 2009, o el tema con el que Malú presentaba su álbum Guerra Fría, la canción Blanco y Negro. Son tus éxitos. 20 años de música, 20 minutos, 20 canciones aquí en la radio. Ya sabes, toda la música en dos décadas de éxitos en...

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Malú lo veía todo en blanco y negro. Hace prácticamente 4 días, el 18 de noviembre de 2010, se publicaba su octavo álbum Guerra Fría, con esta canción como primer sencillo. Hemos rescatado, en nuestro viaje particular por los éxitos de los Super 20, el tema Superman Tonight, de los chicos de Bon Jovi, en su disco The Circle, que aparecía a finales del 2010. También Pilar Sánchez, Pastora Soler, nos ha ofrecido una de sus grandes canciones, concretamente de su tercer álbum de estudio en el año 99, la canción Dámelo Ya, con la colaboración de Tomasito y Duende del Compás. Hemos escuchado ese fantástico Girl on Fire, el tema que titulaba el último disco de Alicia Keys, publicado el año pasado, en septiembre de 2012. Y también rescatando uno de los temas más divertidos de Macaco, Moving, desde su disco Puerto Presente. Son tus éxitos, 20 años de música, 20 canciones aquí en la radio.

Los éxitos de los Super 20 en estos 20 años de existencia se llaman 20x20, un formato de 20 minutos sin pausa en el que repasamos juntos 20 canciones. Entre ellas, algunas que, bueno, a lo mejor ya tenías un poco olvidadas, como el tema Pingüinos en la cama de Ricardo Arjona. O la canción de los daneses Safri Duo, la banda de Uff Savery y Morten Fries, que arrasaron con su canción Play It Alive, por supuesto con el tema San Adagio, que hoy vamos a rescatar. Los chicos de Pereza también nos van a dar algo para bailar, su álbum del 2003, donde se incluía la canción Pienso en aquella tarde. O a finales de los 90, Pet Shop Boys, que nos regalaron un nuevo álbum Nightlife con la canción New York City Boy. Aunque momentos importantes los que vamos a vivir con David de María y Chenoa, y el tema es que yo no quiero problemas. Y el tema con el que abrimos, Life is a Roller Coaster, la vida es una montaña rusa, del ex vocalista de los Boyzone, Ronan Keating y su disco Ronan. En el 2000 triunfó con esta canción, hoy abrimos con ella.

Ricardo Arjona ha sonado en 20x20, donde en un formato de 20 minutos sin pausa rescatamos canciones de estos 20 años de éxitos de los Super 20. Bueno, esta canción luego la interpretó con Chenoa, hizo una nueva versión, pero la original aparecía en el año 2006 en su disco Adentro. Fue el gran debut en España de Ricardo Arjona. Supongo que habrás disfrutado también con el tema Samba Dayo de los daneses Safri Duo, la banda formada por Uffe Savery y Morten Frills, que arrancó un gran éxito en toda Europa con su disco Episodio 2 en el 2001. ¿Qué a decir de los chicos de Pereza y su Pienso en aquella tarde? De los Pet Shop Boys, que también han sonado con New York City Boy, arrancando el año 2000 con su disco Nightlife. Sin duda, otro gran momento, ese dueto entre David de María y Chenoa, que ha sido una de las grandes canciones de los Super 20 y que sonó en el 2009 dentro del álbum Relojes de Arena que editó David de María. Hemos arrancado con Ronan Keating y Life is a Roller Coaster, este irlandés de Dublín, que formó parte de la banda Boyzone. Son tus éxitos, los compartimos contigo aquí.

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Vamos de un lado a otro en el tiempo, vamos viajando en instantáneas, como casi fotografías, durante estos 20 años que los Super 20 llevan en la radio poniendo de moda tus éxitos. Y ahora es precisamente cuando los recopilamos para ti. Canciones que te traen momentos importantes de tu vida, como Dos Hombres y un Destino, ese dueto que hicieron Alex y Bustamante y que aparecía en el disco de Bustamante en el año 2002. También vamos a escuchar El Peligro, una de las canciones que Carlos Goñi y su banda Revolver interpretaron por primera vez en directo en su disco Básico 2. Nos acercaremos al productor alemán Sash con canciones de éxito como su temazo Times, Mysterious Times, junto a Tina Kausin en el 98. También escucharemos a Mónica Naranjo y su álbum Palabra de Mujer y la canción Rezando en Soledad. Tendremos un recuerdo para los LMFAO y el Sexy Anna y Know, que ha sido uno de los grandes pelotazos, pero vamos a empezar ahora con Chenoa. En el 2003 publicó su álbum Soy Mujer con este gran éxito llamado En tu cruz me clavaste.

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0: Momento memorable, sin duda, el que compartían David Bustamante y Alex, otro de sus compañeros en Operación Triunfo, con la canción Dos hombres y un destino. Fue en el 2002 en su disco Bustamante. El peligro, uno de los temas incluidos en Básico 2, el segundo álbum en directo del grupo español Revolver, que fue publicado en el año 97, imitando un poco la estela de los MTV Unplugged. El creador de éxitos como Ecuador, Stay o La Primavera, el alemán Sascha Lapsen, Sash, y su gran éxito Time, Mysterious Times, junto a Tina Causin, en el 98, incluido en su disco Life Goes On. Hemos escuchado también uno de los clásicos de Mónica Naranjo, la canción Rezando en Soledad, en su disco Palabra de Mujer, y hemos tenido tiempo para el tema incluido en el disco Sorry for the Party Rocking, de Red Foo y su banda, los LMFAO, Sexy Anna y Know It. Chenoa con En Tu Cruz, me clavaste, inaugurado este bloque. Son tus éxitos, la historia, nuestras canciones.
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Por 20 minutos, 20 años de éxitos y 20 canciones sin pausa que suenan para ti aquí en este formato musical en el que de alguna forma recordamos nuestra propia historia musical, la de los Super 20, con temas como I Need You Now de Lady Antebellum, sí, una canción de hace 3 años que sin duda está todavía en la memoria de muchos, o el tema con el que los chicos de Maldita Nerea se consagraron en el 2010, El Secreto de las Tortugas. Poquito antes, la fundación Tony Manero grababa esta canción para un anuncio de Mitsubishi, pero al final se convertía en uno de sus mayores éxitos, el tema Super Sexy Girl. Carlos Santana firmó uno de sus mejores discos y una canción inolvidable también junto a Michelle Brand, el tema de Game of Love. Pero todo eso llegará después de uno de los pelotazos de Keisha en su disco Warrior, una canción que tiene tan solo un par de años. Die Young de Keisha. Con esto inauguramos este nuevo bloque de éxitos sin pausa en la radio, en los Super 20.

Estoy totalmente convencido de que te ha encantado lo que acabas de escuchar. Bueno, lo más difícil para nosotros en 20x20 es escoger solamente 20 canciones entre las miles y miles que forman parte de nuestra propia historia musical. Lo que ocurre es que solo queremos que suenen los grandes éxitos, como I Need You Now, la canción que acabas de oír, el tema de Lady Antebellum, que hace 3 años se convertía no solo en nuestro número uno, sino en un número uno planetario. También han sonado los chicos de Maldita Nerea con El Secreto de las Tortugas y la Fundación Tony Manero con Super Sexy Girl. Aunque, desde luego, yo me quedo con la canción de Carlos Santana y Michelle Brand, ese The Game of Love, que mira que lo he escuchado veces, pero me sigue gustando un montón. David Civera, bye bye, ha dicho adiós. Aunque ha sido un placer volver a escucharlo. Y desde luego a Keisha, con la que hemos arrancado este bloque de 20 minutos sin pausa, el tema Dion. Bueno, pues, sigue la música, siguen los éxitos en los Super 20. Todas tus canciones. Bye.

0: Así es, 20 por 20, aquí seguimos. Hemos recopilado algunas de las mejores canciones, algunos de los éxitos de estos 20 años de los Super 20 para que los compartas con nosotros y celebres los 20 años, las dos décadas de éxitos de la radio. Aquí estamos con canciones que sin duda te van a traer muy buenos recuerdos, como el Mundian to Back Que de Panjabi en sí. Allá por el 98 daba el campanazo fusionando los ritmos panjabis con la música electrónica. El Canto del Loco, desde su álbum Estados de Ánimo, también va a desfilar con La Madre de José. ¿Y qué me dices de los No Mercy con ese inolvidable Please Don't Go del 97? DJ Kun y sus malos tiempos para la lírica, con la producción de Alejo Stivel y una canción de golpes bajos que también triunfaba en nuestro país en 1998. Keisha, TikTok, el primer single de su álbum de debut, es el tema con el que abrimos bloque. Aquí estamos contigo para vivir estos 20 minutos sin pausa cargados de la mejor música.
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Mundian to Baki, Cuidado con los muchachos, una canción que en el 98 hizo bailar a todo el mundo y que fue el gran descubrimiento de este músico mitad británico, mitad indio, que es Panjabi MC. ¿Qué me dices de esa canción descarada de Los Chicos del Canto de Loco? Desde su álbum Estados de Ánimo en el 2003 con La Madre de José y Los Nomers y la banda de Frank Farian desde Florida, que en el 95 arrasaron primero con Where Do You Go y después, un par de años más tarde, con la canción que hemos escuchado, Please Don't Go. DJ Kun se atrevió a versionar la canción de Golpes Bajos, Malos Tiempos para la Lírica, después de haber triunfado ya con su otro gran éxito, Ponle Sabor. Alejo Stivel se encargó de la producción y el disco fue sin duda uno de los más vendidos en el 98. Geisha, Tic Tac, la canción con la que abríamos bloque, esa tejana de Nashville, que con el primer single de su disco Warrior rompió todos los récords de ventas y que también ha sonado y ha desfilado aquí en la pasarela de los éxitos. Siempre contigo y a tu lado desde los Super 20 y por supuesto en 20x20 rescatando esas canciones que creías olvidadas y que son parte de nuestra propia historia musical. Los éxitos de dos décadas de música como la canción Boyfriend, que en el 2012, prácticamente hace cuatro días, lanzó a la fama el tercer disco de estudio de Justin Bieber, o la canción Sirena Varada, con la que arrancaba la carrera discográfica del asturiano Pablo Moro en el 2006. Madonna, poniendo al servicio de su majestad y por qué no también de todos, una de las canciones incluidas en la película 007 Die Another Day, o Los Chicos de Pereza con su tercer álbum Animales, que en el 2005 nos hicieron vibrar a todos con el tema Todo. Hoy también vamos a poder escuchar de nuevo a los chicos de Nars Barkley, esa banda que en el 2006 publicaba su álbum San Elsewhere y que además fue el pistoletazo de salida para la carrera discográfica del productor Danger Mouse y el rapero Yellow Green. Nuestro arranque hoy es para Mónica Naranjo y el tema Empiezo a Recordarte, incluido en su disco Palabra de Mujer, que fue el segundo álbum de la Pantera de Figueras. Un disco que curiosamente no se lanzó en España, sino en México, y después del éxito que cosechó allí, su discográfica Sony Music decidió publicarlo en España. Así suenan tus éxitos, así los recordamos en 20x20.

0: ha cometido muchas excentricidades, pero está claro que Justin Bieber sigue siendo uno de los grandes fenómenos de fans, sobre todo entre las teenagers. Su canción Boyfriend, sin duda el mejor sencillo incluido en su tercer disco de estudio, el disco Believe, publicado hace algo más de un año. También hemos escuchado Sirena Varada, qué canción, incluida en el disco MP3, es el álbum de debut del asturiano Pablo Moro, con la producción de Iván Ferreiro, que además es uno de los cuatro discos que Pablo ha publicado hasta el momento. Madonna, brillando en el cine. Una de las cosas que más le gusta hacer es aparecer en las películas. Lo hizo en la banda sonora de Die Another Day, una de las pelis de 007 con la canción. También hoy hemos escuchado el tema Todo de Pereza y la canción Crazy de los Nars Barkley en su disco Sen Elsewhere en el 2006. Aunque ya sabes que el arranque hoy ha sido para la canción de mayor éxito de Mónica Naranjo en su disco Palabra de Mujer, un disco en el que también se incluían canciones como Desátame, Pantera en Libertad o Las Campanas del Amor. Los éxitos de dos décadas de música en un formato de 20 minutos sin pausa suenan aquí, en los Super 20, en 20x20.
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Son 20 años, que se dice pronto, cargados de la mejor música, y los intentamos resumir en bloques de 20 minutos sin pausa, con 20 canciones inolvidables, como la que hoy nos va a traer a David Bisbal con su primer disco, Corazón Latino, en el 2002, y un temazo que arrasaba en julio de ese año, la canción Ave María. Pero antes, vamos a escuchar, por ejemplo, a los chicos de Green Day en su disco American Idiot del 2004, con el Boulevard de los Sueños Rotos. También a Alejandro Sanz y La Música No Se Toca en su disco del 2012. O el tema que ponía música al spot de Saca Tu Bici de San Miguel, hace no mucho, en el 2013, con la banda Imagine Dragons y On Top of the Wall, incluido en su disco Night Visions, esta banda de Las Vegas que va a sonar en 20x20, justo después de que Amaral nos traiga al recuerdo su disco Estrella de Mar, la canción Sin Ti No Soy Nada, uno de sus mayores éxitos y también de los nuestros aquí en 20x20.

0: Madre mía, Ave María, es como si te hubieras hecho un lifting musical y en un momento hubieras recuperado más de 12 años. Y es que David Bisbal triunfaba y de qué manera en julio de 2002 con su segundo single, después del éxito de Corazón Latino, que fue la primera canción, en su primer disco tras ganar, porque se puede decir que fue el ganador absoluto, aunque Rosa fue oficialmente la ganadora de esa primera edición de Operación Triunfo. Bueno, pues Bisbal cierra este bloque, pero antes hemos escuchado el Boulevard de los Sueños Rotos con Billy Joe, Tricol y Mike Dean, los chicos de Green Day, en su disco American Idiot del 2004. Alejandro Sanz también ha sido protagonista hoy en 20x20 con la canción que titulaba su disco en el 2012, La Música No Se Toca. Y Dan Reynolds, Wayne Sermon, Big Mackie y Daniel Plattman, o sea, los Imagine Dragons, han estado en lo más alto del mundo, on the top of the world, con su canción incluida en su disco Night Visions. Pero vaya comienzo el que hemos vivido con Amaral, esa canción inolvidable que algunos llevamos aquí muy tatuada, que se llama Sin Ti No Soy Nada. La canción apareció en su disco Estrella de Mar y hoy la hemos recordado en 20x20. Síguenos porque hay más éxitos esperándote todavía aquí en 20x20.
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Sinceramente, para mí, lo que escuchamos en 20x20, más que éxitos y canciones, realmente son fotografías. Imagínate que abres un álbum de fotos y estás compartiendo, pues, prácticamente tu historia, los últimos 20 años. Pues eso es lo que hacemos aquí y además lo hacemos con mucho cariño. Lo único que hace falta es que esas fotos también te digan algo a ti. Por ejemplo, hoy en este bloque vamos a encontrarnos con Ina y Daddy Yankee y ese More Than Friends que triunfaba hace prácticamente un año, desde el disco de la rumana Party Never Ends. También escucharemos a Thalía con Seducción, desde su álbum El Sexto Sentido, uno de los mejores discos de la mexicana. O nos iremos hasta Londres para disfrutar de una de las canciones que aparecían en el 2010 en el disco 21 de Adele Atkins. Una de las canciones en la que ella nos invitaba a prender fuego a la lluvia en Set the Fire to the Rain. Escucharemos a Diego Martín desde Murcia con A la hora de amar, en su disco Vivir no es solo respirar, del 2005. Y también a los suecos Sam Black, la banda que formaron Magnus Norrin y Martin Field, con la electrónica sueca como bandera y con canciones como I'll Be Ready o aquel First Time que samplearon del clásico de la Coca-Cola. Pero todo eso llegará luego. Lo primero ahora es conectar con Manolo García y Sombra de la sombra de tu sombrero, la canción con la que arrancamos este bloque de 20x20 desde su disco Los días intactos.

I'll Be Ready, sin duda alguna, uno de los clásicos ya de la pista del baile y sobre todo de la electrónica sueca, de esta banda formada por Martin Phil y Magnus Nordin, que allá por el 2006 incendiaron las listas de éxitos con canciones como I'll Be There, por supuesto, y también como aquel inolvidable First Time, en el que versionaban el clásico de la Coca-Cola. Hemos escuchado también A la hora de amar, Vivir no es solo respirar, era el álbum en el que Diego Martín nos ofrecía esa canción. Y el tema de Adele Atkins, el Set the Fire to the Rain, incendiando la lluvia, en el 2010 en su disco 21.

0: El tema de Thalía también ha sido uno de los destacados, una de esas instantáneas que nos gusta compartir contigo. Se llamaba Seducción y
1: formó... 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
2: Saludos, bienvenidos. Tiempo para la información en la sintonía de Onda Sur Motril a través del 107.7, dispuestos a contarles el plano informativo aquí, como siempre, en nuestra casa. Hablaremos del Día de la Ciudad, ya que el Ayuntamiento ha celebrado la entrega de esas medallas de oro a 4 entidades motrileñas. También el título de hija predilecta a María Ángeles Fernández García. Precisamente el compositor y guitarrista flamenco Carlos de Jacoba ponía el broche musical en ese Día de la Ciudad. Hablaremos del PFEA, hablaremos del Club Antaño, de Agricultura con Propósito, del carril adicional que ha activado ya tráfico. Precisamente hablaremos de un accidente trágico donde ha fallecido este viernes una persona en la carretera entre Motril y Salobreña. Estaremos en Página Política, Sociedad y Cultura y muchas otras cosas más. Los saludos de Alberto Feixas, comenzamos ya. Bienvenidos. Decíamos que el Ayuntamiento celebra el Día de la Ciudad con la entrega de las medallas de oro a las entidades motrileñas de AECOS, Cámara de Comercio, Fundación Miguel García Sánchez y la Asociación Motril Acoge, así como el título de la hija predilecta a María Ángeles Fernández García. Al inicio del acto, la alcaldesa motrileña, Luisa García Chamorro, ha destacado los valores que caracterizan a las personas y a las entidades homenajeadas.
3: Una ciudad se define sobre todo por sus personas y las entidades que la construyen, cada día desde el trabajo, desde el cariño y desde la generosidad. Hoy celebramos el Día de la Ciudad reconociendo a quienes representan valores que forman parte de la mejor identidad de Motril: la solidaridad, el esfuerzo, la capacidad emprendedora, la vocación de servicio y el amor por esta tierra.
2: El Día de la Ciudad estuvo lleno de palabras de agradecimiento, como las de María Ángeles Fernández García, que recibía el título de hija predilecta de Motril.
4: Recibir este nombramiento de hija predilecta de Motril es un honor que jamás imaginé. Lo recibo con humildad, con gratitud y con el orgullo de pertenecer a esta tierra que tanto quiero y que me ha dado tanto a lo largo de mi vida. Gracias, Motril, por este inmenso regalo.
2: La primera entidad en recoger su medalla de oro fue la Asociación de Empresarios de la Costa Tropical, de la mano de su presidente Javier Rubiño.
5: Recibir un reconocimiento de tu ciudad siempre emociona, pero recibir una de sus mayores distinciones en el día en el que Motril celebra su historia, su identidad y su orgullo de ciudad es algo que difícilmente se puede explicar con palabras. Un día que con orgullo y con emoción algún día relataré a mis nietos. Hace 4 años, cuando comencé mi andadura en AECOS, jamás podría imaginar que estuviera hoy aquí, en este Teatro Calderón de la Barca.
2: El presidente de la Cámara de Comercio, Julio Rodríguez, recibía otra de las medallas de oro de la ciudad, destacando la generosidad y ambición de los empresarios motrileños.
6: Son muchas las empresas y autónomos que confían en nosotros cada día, casi 400. A ellos y al tejido económico y social de Motril debemos nuestra razón de ser. Quiero recordar a los anteriores presidentes y plenarios a lo largo de nuestra historia. Son 127 años. Se esforzaron para mejorar el porvenir de la sociedad motrileña. Esta medalla de oro nos da el impulso para seguir trabajando por Motril y sus gentes con ilusión y esperanza.
2: Mención especial a los agricultores en el discurso del director de operaciones del Grupo La Caña, quien recogía la medalla de oro concedida a la Fundación Miguel García Sánchez.
7: En Grupo La Caña, hace ya cerca de 50 años de actividad empresarial, apostando por nuestras tierras, por nuestros agricultores, generando riqueza para la misma, entendimos hace 9 años que el mejor vehículo para canalizar toda nuestra actividad social era la creación de una fundación. Si algo hemos aprendido durante estos 9 años es que Motril tiene un enorme potencial para unirse, para ayudarse, para cooperar cuando se hace alrededor de proyectos que se hacen desde el convencimiento, desde el sentimiento y desde el corazón. Este reconocimiento pertenece a todas aquellas personas, empresas patrocinadoras y colaboradoras, colegios, clubes, entidades, pero sobre todo pertenece muy especialmente a nuestros agricultores, a los agricultores de la ciudad.
2: Mari Carmen Calvo, presidenta de honor de la Asociación Motril Acoge, recibía también de manos de la alcaldesa de Motril esta distinción, que agradeció Miguel Salinas, presidente de la entidad.
8: Tiene un profundo valor simbólico esperanzador y humano, porque demuestra que por encima de cualquier diferencia, en Motril compartimos algo esencial: el reconocimiento a la dignidad de todas las personas, con independencia de su origen, idioma o color de piel. El reconocimiento que hoy recibe Motril Acoge debe entenderse también como un reconocimiento colectivo a una manera de ser pueblo. Motril como una ciudad acogedora, comprometida con la mejora de la vida de las personas y construir una convivencia basada en el respeto, la igualdad y la...
2: Precisamente la guitarrista, o el guitarrista y compositor flamenco motrileño Carlos de Jacoba protagonizaba el acompañamiento musical del acto institucional en el Día de la Ciudad de Motril, celebrado en el Teatro Calderón, emocionando, como no, al público con una actuación cargada de sensibilidad, de raíces y de esencia flamenca.
8: Solidaridad.
9: Y para mí es muy importante este día, y de verdad que he hecho todo lo posible por poder estar, porque por donde quiera que voy llevo el nombre de Motril por bandera, y nada, aquí estoy para entregaros mi corazón.
2: El artista pone al servicio de la música no solo la fuerza y sensibilidad de su guitarra, sino también su voz, construyendo un lenguaje propio en el que el flamenco dialoga con sonoridades y recursos musicales procedentes de otros estilos como el jazz, el funky, el pop o el rock. La suerte y la...

Una propuesta contemporánea, personal y profundamente artística con la que Carlos de Jacoba continúa explorando nuevas formas de expresión desde el respeto a las raíces flamencas y la mirada puesta en la música actual. La cara.

0: Más cosas, dejamos ahí ese acto y nos quedamos con el ayuntamiento que concluía prácticamente las obras de los nuevos acerados de Puntalón. La alcaldesa motrileña ha estado acompañada por la concejala de Agricultura, Raquel Escámez, y del Parque Daniel Ortega, anunciando que en tan solo unos días presentarán los nuevos proyectos del PFEA 2026-2027.
1: La responsable municipal de este plan, Raquel Escámez, ha incidido en que la actuación da respuesta a una petición de los vecinos del anejo.
2: Nos encontramos aquí en la carretera de Luja y calle Río Genil, donde se da por finalizada la obra que se ha llevado a cabo gracias al PFEA, con una inversión de 116.500 euros. Y nada, esto ha conllevado un acerado nuevo ya con continuidad, zonas verdes, la mejora de las zonas verdes con nuevas plantaciones y metiéndole un sistema de red de riego nueva, su iluminación y unos banquitos. Y nosotros, este gobierno, escucha a nuestros vecinos, a nuestros ciudadanos, y intentamos que avance en todos los barrios y que sea más seguro, más cómodo y más agradable para el día a día de nuestros ciudadanos.
1: La alcaldesa de Motril, Luisa García Chamorro, comentó que aprovechando la obra se han realizado otras mejoras.
3: Pero era una petición que no habían hecho los vecinos de Puntalón, de continuar esta acera. Ya se ha aprovechado para meter también las canalizaciones para la iluminación de este trozo de calle, de la carretera de Lújar, también para arreglar la zona ajardinada, que bueno, pues no estaban en el mejor estado, y bueno, se ha hecho con cargo al plan de fomento del empleo agrario. Estamos ya, que las próximas semanas presentaremos el nuevo plan de fomento de empleo agrario.
1: García Chamorro añadió que ya se están rematando las pocas actuaciones que quedan del PFEA actual.
3: Estamos ya con las últimas obras del plan del año pasado, y en este sentido, bueno, pues quedan los caminos rurales prácticamente y la obra del parque, la que se va a hacer de ampliación del parque de los pueblos de América.
1: La máxima responsable municipal incidió en uno de los objetivos de este plan.
3: Lo que intentamos es recoger las peticiones que se nos hacen llegar por parte de los vecinos, y en este caso fue una petición que nos vino a través de la Asociación de Vecinos de Puntalón, de su presidenta, de Cristina. Y bueno, y si hacemos un balance, posiblemente el anejo de Puntalón sea donde el ayuntamiento, con unas partidas con cargo a remanentes, otras partidas con cargo al plan de fomento de empleo agrario, haya sido uno de los anejos donde más ha invertido este equipo de gobierno en los últimos años.
1: La alcaldesa destacó lo contentos que están los vecinos con la actuación y el componente social del plan de fomento del empleo agrario.
3: Así que estamos muy satisfechos, hemos tenido también la oportunidad de hablar con los vecinos, también están muy satisfechos por una obra que, repito, era muy demandada, así que continuamos con el PFEA. Y bueno, como siempre decimos, tiene la parte de infraestructuras, pero también tiene la parte social, que quizás sea la que más nos gusta, y es que estas obras se hacen con desempleados de Motril, con lo cual no solo estamos arreglando partes de Motril, barrios de Motril, sino que también estamos dándole la oportunidad de trabajar a los desempleados de nuestra ciudad.
0: Y más cosas en sintonía de Onda Sur Motril 107.7. El Club Antaño celebra este fin de semana la 29 edición de la concentración de motos clásicas, con casi un centenar de participantes. Las máquinas estarán expuestas en la Plaza de la Coronación el sábado por la tarde a las 6 y el domingo entre las 8 y las 10 de la mañana. La concejala de Participación Ciudadana, Inmaculada Torres, y el presidente del Club Antaño Motril, Juan Manuel Amado, han presentado la 29ª edición de la concentración de motos clásicas, que se celebrará este fin de semana.
4: La verdad que es una satisfacción ver cómo el movimiento asociativo primero está vivo. Aquí tiene raíces, digamos, porque sobre todo por la trayectoria y los años de trabajo que ya lleva esta asociación, una asociación cultural, que bueno, mantiene vivo ese amor a las motos, a esas motos antiguas, y sobre todo, pues bueno, por poner en valor pues pequeñas o grandes obras de arte.
0: Torres ha felicitado a los responsables del Club Antaño por la promoción que realizan.
4: Destacar que la visibilidad que le dan ellos a estas actividades lúdicas para ellos, pero sobre todo porque la hacen visible a nivel local, provincial y yo diría que casi nacional, porque sí. Es una asociación que, como bien dicen ellos, es la más antigua constituida como asociación de motos, con lo cual a nivel de Andalucía, con lo cual hay que decir que ya tiene una experiencia, una trayectoria y Y bueno, desde el Ayuntamiento de Motril, evidentemente, hacemos visible todo lo que esté en nuestra mano para destacar el trabajo que ellos llevan a cabo, sobre todo por ese encanto que le dan y esa segunda vida a estas motos que bueno, creo que son dignas de destacar.
5: El presidente del club, Juan Manuel Amado, ha resaltado lo complicado que es la organización de la concentración.
6: Porque esto tiene mucho trabajo prepararlo, tiene mucha labor hacerlo y ya te digo, y lo hacemos con mucha ilusión porque queremos mantener lo que es el parking de motos antiguas, tanto españolas como extranjeras, que hay para que se sigan viendo y la gente vea pues, la moto que era de su padre, de su abuelo, la vea rodando. Este año vamos a hacer la actividad el sábado, haremos un paseo por Motril, para que la gente que viene de fuera vea lo que es Motril, la playa y la zona de aquí, y después haremos un aperitivo después a última hora para recibir a la gente que viene de fuera.
5: Amado ha explicado cómo será la jornada del domingo.
6: Pues ya viene más gente, vamos a ir desde aquí a Vélez Benagudalla, vamos primero otro paseo por Motril, por supuesto, iremos a Vélez Benagudalla, de Vélez Benagudalla subiremos por la antigua carretera de Granada, de la Orgoracha, después iremos a Carchuna.
5: Como cada año, habrá una alta participación.
6: Deciros que viene gente de media España, viene mucha gente de la zona de Levante, lo que es Murcia, Alicante, Valencia y de todas partes de Andalucía.
5: Una hora antes de cada paseo, las motos participantes estarán expuestas en la Plaza de la Coronación.
6: Quien quiera venir a vernos, pues lo invitamos a que vengan el domingo, tanto el domingo saldremos a las 10 de la mañana, el sábado saldremos a las 6 de la tarde allí. Quien quiera ver las motos van a estar en exposición en el MoMA. Quien quiera ver las motos y le guste, porque lo que haremos nosotros es que la gente vea las motos que estaban funcionando hace 50, 60, 70 años. Porque van a venir motos muy antiguas, van a venir dos motos de la Segunda Guerra Mundial, de las que han estado en el Africa Corps. Una era de los mandos, que es de un buen amigo nuestro, que es un coleccionista muy famoso de Almería. Y luego viene otro amigo nuestro de Alicante, que trae una moto del Africa Corps pintada de color arena.
5: Por último, Juan Manuel Amado anima a las personas que tengan motos heredadas a que las restauren y las pongan en circulación.
6: Que el club nuestro lo hace esto porque es lo que nos gusta y lo que matamos nuestro tiempo libre. Y animaros a la gente que si tiene alguien una moto antigua que la saque, que la restaure y si le hace falta ayuda, pues aquí estamos, siempre para lo que haga falta.
0: La cuarta edición del Congreso de Agricultura con propósito de la cooperativa La Palma aborda los retos y avances de los cultivos tropicales, un evento que es gratuito y abierto a agricultores y técnicos y que se va a desarrollar el viernes 12 desde las 9 de la mañana en las instalaciones de la cooperativa en Carchuna. Así lo ha explicado Alberto Sáez, responsable de I+D de la campaña.
7: Está dividido básicamente en tres grupos temáticos. El primero sería técnica de cultivo, propiamente dicha, que se hablaría un poquito de cultivo biológico de mango y cultivo de mango en invernadero, y otra parte dedicada a poda de pitaya y fruta de la pasión. Eso, como digo, sería el primer bloque, digamos, un poco más enfocado a técnicas de cultivo. Luego había otro bloque más un poco de técnicas, digamos, de innovación, en el que vendría un experto para hablarnos de técnicas de riego, en este caso centrado más en aguacate, riego de precisión con sensorística.
8: Hay una segunda parte muy interesante dentro de este segundo bloque temático.
7: Que estará centrado en el uso de drones. ¿Vale? Viene el gerente de una empresa que se dedica a Ibérica Drone, una empresa que se dedica al uso de drones en agricultura. Y la tercera parte, que te decía, por áreas temáticas, por dividir en áreas temáticas, esa tercera parte estaría dedicada un poco a mercados. Entonces viene una experta de Kantar, una empresa líder a nivel europeo en el ámbito de marketing y de estudios de mercado, para hablarnos justamente de aguacate y mango. Y luego también el director general de Intertropic a nivel de España de aguacate y mango.
8: Sáenz comentó para qué se están utilizando los drones en agricultura de tropicales en estos momentos.
7: Básicamente el uso de drones, realmente tenemos que tener en cuenta nuestros tropicales, están en nuestra orografía, es una orografía complicada, muchas pendientes, nosotros tenemos Sierra Nevada justo aquí, es lo que nos caracteriza, tenemos un clima muy particular y una orografía muy particular. Entonces el uso de drones al final es necesario porque tenemos mal acceso a fincas. Y el uso de drones se puede utilizar fundamentalmente para el tratamiento, porque muchas veces hay muchas fincas que son casi que realmente no se puede llegar. Entonces, bien para aplicación, protección solar o incluso alguna aplicación fitosanitaria o para aplicación de suelta, incluso de auxiliares, se puede aplicar.
8: El Congreso se desarrolla en colaboración con Caja Rural Granada y ha tenido en cuenta inquietudes de los agricultores como el riego más eficiente.
7: Tenemos que ser mucho más eficientes. Se ha bajado muchísimo el consumo de agua y tenemos que seguir haciéndolo. Y para eso pues, también contamos con un experto que viene de Cartagena, de la Politécnica de Cartagena, que también nos va a hablar un poco de la sensorística necesaria para monitorear cómo se debe regar correctamente. porque muchas veces tanto el aguacate como otros cultivos de la zona se han regado o se han manejado, si hablamos de forma general, digamos un poco por uso, por tradición, por costumbres, ¿no? Todo eso va cambiando. Se está aplicando ciencia, se está aplicando conocimiento, se está aplicando tecnología, y eso es la única forma, como decía antes, enganchando el argumento que decía antes, de que realmente sean cultivos sostenibles, pero sostenibles económicamente, socialmente y medioambientalmente también.
8: Cualquier persona interesada puede inscribirse gratuitamente en este congreso a través de la web agriculturaconpropósito.com. El programa Sector Primario del miércoles que viene abordará con mayor profundidad estas temáticas.
7: La página es agriculturaconpropósito.com, simplemente inscribirse, y es el viernes 12 de junio. Recepción sería a partir de las 9, y a partir de las 9:25, 9:30 empezaría la primera ponencia. Y resumiendo, bueno, son 6 ponencias, hay una pequeña parada en el centro. Y luego termina con un pequeño catering. Y es totalmente abierto a cualquier persona que esté interesada, agricultor, profesional, perfectamente abierta. Siempre tradicionalmente son en torno a 200 personas, así que hay un salón de acto habilitado, sin problema, hay espacio. Y luego el catering se realiza en un invernadero de cristal que tenemos acondicionado para la ocasión. Yo creo que van a estar muy a gusto, con lo cual animo a toda persona que esté interesada, involucrada o simplemente interesada, pues que se pase por ahí.
0: Continuamos en la sintonía de nuestra radio municipal, Onda Sur Motril 107.7. La subdelegación del Gobierno en Granada informa de que este domingo tráfico va a poner en marcha ya el carril en sentido contrario al habitual entre los puntos kilométricos 158,5 y 143,5, así como en el 182 y en el 168.
1: El objetivo es mejorar la fluidez del tráfico y reducir los tiempos de viaje durante el retorno desde la costa, manteniendo en todo momento 3 carriles de circulación entre los municipios de Motril y Otura. De esta forma, se aumentarán circunstancialmente la capacidad de la A44 con conos en la calzada sentido Motril y se reforzará con señalización fija circunstancial los tramos de la A44 afectados. Además, se informará de posibles itinerarios alternativos por medio de carros de señalización variable y se vigilarán mediante cámaras de circuito cerrado los puntos más sensibles del recorrido. El carril especial estará operativo entre las 5 de la tarde y las 10 de la noche, si bien estos horarios podrán ajustarse en función de las condiciones del tráfico.
0: Momento para los temas políticos con la portavoz de Micropolítica de Andalucía por Sí Motril, Estefanía Dueñas Estévez, que ha solicitado una actuación urgente del Ayuntamiento en la avenida Damián Carmona ante el deterioro detectado por el hundimiento en una parte de la calzada y la falta de estabilidad de una baranda.
9: De Andalucía por Sí queremos trasladar la preocupación de los vecinos y usuarios que transitan la avenida Damián Carmona asiduamente, ya que es algo tan básico como es la seguridad. Por un lado, existe un hundimiento en la calzada que supone un riesgo evidente para los vehículos y para la seguridad vial. Lo más preocupante es que además no está correctamente señalizado, lo que aumenta todavía aún más el peligro.
8: Dueñas ha alertado de la falta de estabilidad de la barandilla que hay para separar el carril bici y la banda peatonal del talud de la carretera.
9: Varias bases han perdido la estructura, han perdido estabilidad y cualquier persona que se apoye podría sufrir una caída. A esto se asuma la acumulación de maleza, la falta de mantenimiento, ofreciendo una imagen de abandono que no existía un espacio tan transitado por gente, es que estamos en la entrada de Motril.
8: La portavoz andalucista de Micropolítica insta al Ayuntamiento a que realice de forma urgente estas reparaciones.
9: Estamos pidiendo prevención, que se inspeccione, se señalice y se reparen estos desperfectos antes de que tengamos que lamentar algún accidente. Creemos que cuidar nuestras calles y garantizar la seguridad de nuestros peatones, ciclistas y conductores debe de ser prioridad para cualquier administración responsable.
0: Por su parte, Cristian Linares, miembro de Izquierda Unida Verdes en Motril, ha criticado el retraso que supone la puesta en marcha del servicio de socorrismo y la nueva sala de estudios anunciados recientemente por la alcaldesa motrileña. Según ha señalado, ambas propuestas llevan años siendo reclamadas por su formación y podrían estar ya funcionando sin tener que esperar al 2027.
10: Son ideas que desde Izquierda Unida llevamos años reclamando, porque hay que recordar que, dado el clima que tenemos en Motril, son muchas las ocasiones en las que hemos pedido que el servicio de socorrismo esté activo también en Semana Santa, porque cada año son más las personas que vienen a visitar nuestras playas en esta época del año. Y por otro lado, las salas de estudio también llevamos años pidiéndolas, después de que los estudiantes de nuestra ciudad no parasen de reclamarla y de presentar más y más quejas.
8: Linares considera que esta demora refleja una falta de voluntad política del equipo de gobierno. Además, respecto a la sala de estudio, ha apuntado que existen edificios municipales infrautilizados que podrían destinarse a este fin y ha calificado de insuficiente el número de plazas previstas.
10: El gran anuncio de la sala de estudio de Luisa García Chamorro no son más que 50 plazas. 50 plazas para una ciudad que tiene 6 centros educativos con bachillerato, es decir, con alumnos que potencialmente harán la selectividad. Una ciudad que tiene una sede de la UNED, de la Universidad de Educación a Distancia. Una ciudad que tiene a decenas, si no cientos, de personas que están opositando año tras año. Pues para todas ellas, 50 plazas. Por eso lo que proponemos es que todos estos edificios que hemos nombrado sí que tengan salas de estudio. Esto vendría a paliar varias problemáticas. La primera de ellas, no hay que esperar a los 2027, y la segunda de ellas, tendríamos más plazas y más repartidas por todo Motril.
0: De otro lado, es Vox el que lamenta que la ausencia de canalizaciones del sistema de los embalses de Béznar y Rules esté obligando a la presa de Vélez a liberar agua al mar, al haber alcanzado ya el 100% de su capacidad, mientras hay problemas de sequía en ambas márgenes del Guadalfeo.
8: La parlamentaria electa por la provincia, Beatriz Sánchez, ha denunciado que se trata de una situación indignante para la comarca, ya que se están liberando millones de litros de agua embalsada, mientras agricultores y vecinos siguen esperando desde hace más de 2 décadas las canalizaciones prometidas. Por su parte, el presidente provincial de Vox y el parlamentario electo, Ricardo López, ha celebrado que la conexión de la costa tropical con el tren Litoral Andaluz vaya finalmente a recogerse en el Plan de Ordenación del Territorio de Andalucía, después de la denuncia formulada por Vox el pasado mes de febrero.
0: Dejamos ahora sí la página política, nos quedamos con la empresa gaditana Petaca Chico, que realiza su tradicional ronqueo de atún de Almadraba en Alcampo, y lo hace con un ejemplar de 190 kilos. El límite de la media que se pesca está en los 200, así que ya se pueden imaginar cómo era de grande. Los ronqueadores iban enseñando cada pieza a un público bastante observador.
11: Petaca Chico puso de moda hace 15 años por toda España el ronqueo, ese despiece artesanal del atún de Almadraba que lleva ese nombre por el sonido que hace el cuchillo.
12: Es una demanda que estamos 140 más o menos estamos haciendo por campaña, ¿no? Más de 1000 ronqueos llevo.
11: El asesor de esta empresa, con sede en Conil de la Frontera, Francisco Malia, explica en qué consiste.
12: Cortar cola, descabezar el pescado, viscerarlo y sacarle los dos lomos hartos o negros y los dos lomos bajos o blancos. Ese es el ronqueo. Y luego hacemos el despiece, sacarle las distintas partes a cada lomo y a la cabeza.
11: Este proceso atrae todas las miradas. Los ronqueadores les han mostrado a los compradores cada una de las piezas.
12: Es un espectáculo, todo el mundo no está acostumbrado a ver un pescado tan grande. Luego los colores, cómo resaltan, el brillo de algunas partes.
11: Piezas que luego se han quedado en la pescadería de Alcampo para su venta, porque de estos 190 kilos de atún se aprovecha prácticamente todo.
12: Nosotros a día de hoy están comercializando 25 partes y los restos que sobran los mandamos a fábricas donde se hacen harina y aceite de pescado, pienso. 100% aprovechable.
11: Hay partes de este pescado que están más valoradas que otras. En el momento en que se pesca tiene toda su grasa natural. Este ejemplar fue pescado el pasado martes.
12: El morrillo es lo más valorado del atún. Lo que pasa es que con el tema del crudo hay unas partes que antes no se le daba mucha importancia. Y a día de hoy son de las más demandadas, que es el descargamento y el descargado, porque son las más magras y las más rojas para el crudo.
11: Escoger la pieza de atún que nos interesa dependerá de qué plato o receta queremos preparar.
12: Si quieres a la plancha que no te guste mucho la grasa, un tarantelo o un plato. Ahora, si te gusta la grasa, ventresca, parpatana. Si te gusta menos grasa, vete a las colas. La grasa es el umami, el omega 3... La comida es cuestión de gusto, yo quiero grasa desde luego.
11: La evolución culinaria del atún no para de crecer.
12: Esto todavía no ha llegado al final. Estamos hablando de que hace 30 años era atún encebollado, atún con papa en amarillo, atún a la plancha y 4 cositas más. A día de hoy es infinito lo de platos que hay y la de partes como la guisa. Ángel León nos gasta los tendones del atún que saca de las colas, nos gasta de la ventresca. De la ventresca nos saca un trocito que le he puesto la papada del atún. Es que es increíble, no para de crecer esto, vamos.
11: La influencia japonesa ha sido determinante para transformar la almadraba gracias a la introducción de la técnica conocida como ikejime.
12: Sobre todo, cómo muere el pescado y la conservación. A finales de julio y agosto se acababa el atún porque se ponía rancioso. Hoy lo tenemos a demanda durante todo el año y vamos sacando como nos lo vayan pidiendo, cortando como quiera. Hacemos saku, que es una palabra japonesa que está preparada para el crudo. 100% han influido en el aspecto de que tengamos el atún todo el año.
0: Y nos quedamos ahora con la Coral Son de Caña, que ofrecerá el próximo 10 de junio en el Teatro Calderón un concierto de bandas sonoras de cine a beneficio de la Fundación ACOES Honduras, que dirige un sacerdote granadino en el país centroamericano desde hace más de 30 años. Las entradas cuestan 7 euros y las venden los miembros de la Coral y de la Fundación Humanitaria.
1: La presidenta de la Coral Son de Caña, Eladia Gómez, y la directora del grupo, Lorena Romero, han presentado el concierto que ofrecerán el miércoles en el Calderón a beneficio de la Fundación ACOES. La presidenta de la Coral ha detallado que la asociación Colaboración y Esfuerzo la fundó Patricio La Rosa, un religioso granadino en Honduras, hace 30 años.
13: Lleva más de 30 años en Honduras y allí ha montado una cosa maravillosa. Tiene actualmente más de 10.000 alumnos que van a sus clases, tiene clases por toda la zona esta donde él está, 10.000 personas, críos, donde van a estudiar todos los días, pero claro, como él dice, si no les llena el estómago, poco van a aprender. Entonces, les dan de comer y le enseñan a leer y a escribir. Algunos tienen carrera ya porque son 30 años lo que lleva allí.
1: La Fundación tiene colaboraciones en distintos municipios de España, como es el caso de Motril, en donde hay una delegación desde hace 15 años.
13: En Granada hay una COE también bastante grande, formada, y todos los pueblos de la provincia recogen enseres, ropa y sobre todo material escolar de todo tipo, tanto libretas como sillas y mesas, y mandan contenedores allí a Honduras.
1: Gómez ha explicado que Patricio La Rosa iba a venir el día del concierto, pero al ser nombrado obispo de Danlí, la ciudad hondureña en la que tiene su proyecto, no podrá estar presente.
13: Iba a estar aquí el día 10, digo que el concierto es el día 10 de junio a las 8:30 de la tarde, miércoles. Y este señor iba a estar con nosotros este año, pero el Papa León XIV lo ha nombrado obispo de la ciudad de Danlí, que es una ciudad de allí, que es donde él está trabajando. Y entonces ha pospuesto la avenida, creo que Motriba venía a final de junio.
1: Por último, Eladia Gómez resaltaba que todos los conciertos de la Coral suelen tener un fin solidario.
13: Preparar a la Coral Son de Caña, que todos los años estamos aquí luchando por algo que nos gusta mucho y al mismo tiempo pues colaboramos.
1: La directora de la Coral, Lorena Romero, ha explicado que tras el éxito del concierto del año pasado, cuya recaudación fue para la Asociación Española contra el Cáncer, este año se han decantado por la música del cine.
14: Como el año pasado tuvimos tanto éxito, hicimos un concierto un poco así más diferente, que se llamaba La Vuelta al Mundo en 20 Canciones, y este año, pues bueno, estábamos Eladia y yo hablando de, bueno, ya que el año pasado tuvo tanto éxito, ¿por qué no hacemos algo diferente? Y se nos ocurrió la genial idea de hacer un concierto de bandas sonoras de películas. Y entonces por eso se llama un concierto de película.
1: Romero ha declarado que se ha preparado un repertorio para todos los públicos.
14: Estuvimos eligiendo repertorio y también tenemos que tener muy en cuenta el público que nos viene a ver. Y tenemos que tener en cuenta, pues, que, hombre, que no puede ser todo años 2000, sino que tenemos que irnos un poquito más para atrás. y bueno, y ya está. Entonces, pues, ahí hemos estado estos 6 meses trabajando. Y bueno, con mucha ilusión, con mucho cariño y siempre esperando que el público disfrute con nosotros, como siempre hace. Porque la verdad que yo particularmente siempre me asombro de la cantidad de gente que viene a vernos, a pesar de que somos un coro amateur, al fin y al cabo.
1: Una de las piezas que representarán será El Príncipe de Egipto.
14: Es el principio de la película y entonces pues el momento en que los egipcios y todas esas cosas pues están ahí con los hebreos. Y entonces pues ellos como están cantando así con mucha fuerza, o sea, es muy expresivo al fin y al cabo, ¿no? Y para mí, de verdad que sí, es una de mis favoritas. es una de mis favoritas porque es un coro con mucha fuerza. Aprovechando también que este año que tenemos una cura de hombres maravillosa. Y entonces pues digo, bueno, esto hay que aprovecharlo y tenemos que coger un coro que tenga fuerza y que tenga una representación de voces masculinas importante.
1: Las entradas cuestan 7 euros y las venden los miembros de la coral y de la Fundación Humanitaria.
14: Indudablemente que vengan, que se lo van a pasar bien, que vamos a echar un buen rato, que eso es lo más importante, que disfrutemos de la música, que últimamente está un poco de capa caída. Así que vengan. Yo animo a que vengan porque os aseguro que vaya a pasar un buen rato.
0: Recordamos igualmente que este fin de semana en el Teatro Calderón de Motril se celebra la 17ª edición de El Encuentro de Pulso y Púa, Ciudad del Azúcar, organizado por el Grupo Melaza y el Área de Cultura del Ayuntamiento de Motril. Todavía quedan entradas a la venta, aunque eso sí, pocas, en las páginas habituales como giglón.com y culturamotril.es. Entradas que, lógicamente, les facilitaría una velada simpática y cargada de muchas notas musicales venidas de grupos tan afamados como el propio Melaza y Almenara de Almería. Y así las cosas, nos quedamos también con el Cineclub Mediterráneo, que ofrece el viernes el segundo pase del drama Las invasiones bárbaras, la película escrita y dirigida por Vincenç Monsonis, basada en la obra de teatro homónima de Chema Cardeña. La proyección, en castellano y en catalán, con subtítulos en castellano, será a las 8 de la tarde en el Salón de Actos del Centro Cultural de Caja Granada.
15: ¿Coneixes aquest quadre?
16: Es la invasión de los bárbaros, de Ulpiano Checa.
15: El quadre es... aquí a Valencia, la cuestión.
11: Terminada la Guerra Civil Española en 1939, un militar interroga a una conservadora del Museo del Prado sobre el destino de un cuadro que ha sido robado de las Torres de Serranos de Valencia, en donde se han guardado los fondos de la Pinacoteca de Madrid para salvarlas de los bombardeos.
17: Estamos revisando el inventario, no sea que se haya extraviado alguna obra.
11: 80 años después, la nieta de la historiadora busca los restos de su abuela amparada en la Ley de Memoria Histórica.
18: Es Robin.
19: No te entenc. ¿No ves? Es un cuadro. Ha de estar en un museo, no en la casa de un coronel.
0: Y también nos quedamos con el Corpus. Hoy, precisamente, este jueves, es el día litúrgico del Corpus, aunque en aquellas ciudades donde no es festivo, como en el caso de Motril, la procesión se realizará el domingo, con una novedad, que este año será por la tarde, tras la misa de las 7. Por eso, nosotros hemos querido hablar con el párroco de la Encarnación, con Ignacio Martínez, para que nos comente cómo se prepara este día del Corpus.
20: En primer lugar, con mucho deseo de que llegue. Sobre todo personalmente para mí, que acabo de aterrizar y voy conociendo poco a poco la realidad de Motril y la realidad de esta parroquia grande. Entonces se prepara con un poco de nervios y con mucho entusiasmo. Con mucho entusiasmo porque vamos a celebrar el culmen del año, es la procesión. Yo digo que esta es la procesión de las procesiones. Entonces estamos preparándolo a distintos niveles. A nivel externo, digamos, preparando el lugar donde va a ir el Señor y va a recorrer y bendecir las calles de nuestro pueblo, y a nivel espiritual, lógicamente, a través de las distintas Eucaristías antes de que llegue la festividad del Corpus Christi. Así que en ello estamos.
8: Martínez ha comentado cómo se desarrollará la jornada del domingo.
20: Este día, día solemne, tendremos misa en la víspera a las 8 de la tarde, para quien quiera celebrar la misa. Luego el domingo habrá misa a las 9 de la mañana. La de las 12 es la que se suspende para darle fuerza a la misa de la tarde, que será a las 7:30 la misa, y al término de la misa, o en torno a las 8:15, 8:30, la procesión. Claro, lógicamente primero precede la Eucaristía, porque lo que celebramos en la Eucaristía lo llevamos a nuestra ciudad diciéndole a la gente: este es nuestro Rey, este es nuestro Señor, el que da sentido a nuestras vidas.
8: El hermano mayor de la Cofradía del Santo Sepulcro y Nuestra Señora de los Dolores, David Correa, ha destacado que este año cambiará el recorrido.
21: Pues la verdad que este año el recorrido pues se ha modificado sustancialmente, tanto por la obra de la iglesia, nos podemos realizar el recorrido tradicional, que consiste en bajar hacia calle Victoria, Padre Agustino y ya volver por calle Catalanes, Cardenal Villuga, al encierro de la iglesia mayor. Además se va a realizar por la tarde, la misa será a las 7:30 de la tarde y a continuación sobre 8:15, 8:30 pues comenzará el discurrir de la procesión del Corpus Christi desde esta puerta de la Plaza de la Libertad.
8: La custodia irá sobre una parihuela de la Veracruz.
21: Este año se va a utilizar una parihuela de la cofradía de la Veracruz, junto con algunos adornos que posee la Iglesia Mayor. La custodia de bronce dorado, la tradicional, sobre la peana dorada, una peana de espiga, una peana con motivo eucarístico que nos va a seguir recordando a ese trono antiguo que ha sido el que hemos sacado hasta fecha reciente, hasta el año pasado.
8: Otra de las novedades de este año será la recuperación de unos candelabros que donó el cardenal Belluga.
2: Los altares, concretamente el motril, se dispone uno en la puerta de los, tradicionalmente, en la puerta de la Iglesia de la Victoria, y hay otro junto al Museo de la Ciudad. Simplemente es reverenciar el paso de Jesús sacramentado con una serie de simbolismos religiosos en los que, pues bueno, aparecen numerosas imágenes.
8: La agrupación de hermandades y cofradías ha vuelto a convocar el concurso de arte efímero con el que se recupera la tradición de montar altares en las calles para el paso de la custodia.
2: Durante la celebración eucarística la custodia está ahí permanente, pero hay un momento determinado en el que el sacerdote coge la sagrada hostia y la coloca en el viril, la parte de la custodia que se llama viril, porque es la que va a representar el triunfo de Cristo en la calle, el triunfo de Cristo sobre la muerte.
8: El cronista oficial de la ciudad, Domingo López Fernández, ha indicado algunas peculiaridades de la celebración de la Misa del Corpus.
2: La celebración del Corpus es muy antigua, arranca del siglo XII, ¿no? Pero evidentemente, con la entrega de Motril a las tropas castellanas, pues en 1489... Motril vive una circunstancia bastante anómala en el sentido de una paz en precario y da lugar a que la celebración del Corpus sea más tardía.
8: López Fernández ha relatado las vicisitudes de la celebración del Corpus en Motril.
2: Sí tenemos constancia de que, por ejemplo, en el libro fundacional de la cofradía de nuestro padre Jesús Nazareno se habla de que el nazareno va a procesionar en Semana Santa por donde transcurre el Corpus. Posiblemente sería por el centro, pero son ilucubraciones que no tienen una.
8: La corona tuvo que mediar en el segundo tercio del siglo XVIII... para que no se perdiera el carácter religioso de esta procesión.
2: Lo que sí está claro es que la municipalidad era la que sufragaba los costes de la procesión del Corpus. En ese siglo XVI... la celebración en la calle pues se realizaba como en la mayor parte de ciudades, pues con carretas donde figuraban diablillos, hablan de gitanos con esa palabra, hablan de representaciones bíblicas, en donde iban danzantes, y realmente vamos a decir que desvirtuaban un poco lo que era la celebración de la religiosidad del cuerpo y sangre de Cristo por las calles. Esto es lo que va a dar lugar a que hacia 1777, creo recordar, pues la corona prohíba la celebración de danzantes y se ciña más exclusivamente a lo que es pues una procesión religiosa.
8: El viernes en la esfera, a las 8:30 de la tarde, podrán ver un amplio reportaje sobre esta celebración.
0: Turno para irnos al apartado ya comarcal. El Área de Gestión Sanitaria Sur de Granada celebra hasta el viernes la cuarta semana saludable de Albuñol, con cerca de 50 actividades que giran en torno al bienestar físico y emocional.
8: Las actividades se desarrollan principalmente en el Centro de Salud de Albuñol y en los consultorios locales y auxiliares del término municipal. También en Polopos, Sorbilán y Albondón, a cargo de personal sanitario, quienes insisten en la importancia de la dieta mediterránea. Durante esta semana los ciudadanos conocen también pautas básicas de higiene postural, del sueño y las novedades del calendario vacunal, y participa en talleres sobre cómo cuidar a personas mayores, estimulación cognitiva y primeros auxilios. Además, se desarrollan charlas específicas sobre hábitos de vida tóxicos y juegos tradicionales en la calle para incentivar las relaciones sociales. Todo ello con el objetivo de mejorar la calidad de vida de la población. El Área de Gestión Sanitaria Sur de Granada también prepara para mañana, día 5, una jornada de información en Almuñécar sobre el respeto y el cuidado del medio ambiente que se desarrollará en el Paseo Blas Infante de 10 de la mañana a 1 de la tarde.
0: Y ahora sí nos quedamos ya con el turno del plano meteorológico.
3: La Agencia Estatal de Meteorología pronostica para el viernes cielos con intervalos nubosos de nubes bajas. No se descarta alguna precipitación débil ocasional. Temperaturas en descenso, así en Motril la mínima será de 20 grados y la máxima de 27. Los vientos serán de levante, moderado en el litoral. En las playas motrileñas habrá viento flojo y oleaje débil a moderado. La temperatura ambiental llegará hasta los 26 grados y el agua estará a 20 grados. El índice de rayos UVA será de 10. En la mar habrá viento de poniente con fuerza 3 a 4 arreciando a 5 por la tarde y amainando a levante 3 a 4 por la mañana. Marejadilla a fuerte marejada.
0: Y conociendo las inclemencias del tiempo, nos despedimos. Eso sí, ahora llega Pedro Feixas, como siempre, con el mundo del deporte. Gracias por su atención. Adiós.
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24: Hola, ¿qué tal? Bienvenidos al Tiempo del Deporte aquí en la Radio y Televisión Municipal Motrileña. Comenzamos la actualidad deportiva. Cómo no, hablando del partido que se va a jugar el próximo domingo a partir de las 7 de la tarde en el Estadio Municipal, en el Escrimano Castilla. Partido de vuelta de la segunda eliminatoria de la fase de ascenso a la segunda ref que enfrenta al Motril con el Arenas de Armilla. Y recuerden ustedes, el Motril tiene que remontar un resultado adverso de 1-0, por lo que le valdría la victoria por la mínima para conseguir pasar a la siguiente eliminatoria. Un partido que ha levantado mucha expectación porque son muchas las personas que se están acercando a la sede del club para recoger su entrada de forma anticipada, adquiriéndola al precio de 12 euros. Recuerden que en taquilla el precio de la entrada será de 20 euros, haciendo lo mismo que hizo el Arenas de Armilla el pasado partido. Son muchos los aficionados, cerca de un millar ya las entradas que se han recogido en la sede del Motril Club de Fútbol, por lo que todo apunta a que será la mejor taquilla que se tenga en el Estadio Blanquiazul en lo que llevamos de la temporada 2025-2026. Un partido que se tiene ilusión en poder remontarlo y de esa forma poder enfrentarse a la semana siguiente al que quede campeón del grupo 11º. Reseñar que de cara a este partido el Motril tendrá la ausencia de Antonio López por sanción, será su segundo partido, y también la de Manu López por lesión. Se pretende que poco a poco Darío de la Hoz coja el ritmo adecuado para poder aguantar los 90 minutos de partido, y también se está trabajando a marchas forzadas para que esté en las mejores condiciones posibles Cameron. Como decimos, partido a partir de las 7 de la tarde en el Estadio Municipal, en el Escrimano Castilla, y se espera, cómo no, que la afición motrileña se vuelque con el equipo. Vamos a seguir con el fútbol como punto de referencia, porque tenemos que reseñar que los dos porteros del Motril, Javi Martín y Miguel Ángel de la Osa, han puesto en marcha un campus de tecnificación de porteros que se va a celebrar el próximo mes. Te dirá concretamente del 13 al 25 de julio. Un campus específico tanto para porteros como porteras en edades comprendidas entre los 6 y los 18 años. De la mano de los guardametas del Club de Fútbol Motril Miguel Ángel de la Osa y Javi Martín, el campo de fútbol Hermanos Callejón acogerá del 13 al 25 de julio un campus específico para porteros que está pensado para jóvenes entre 6 y 18 años. Con esta iniciativa pretenden crear un espacio específico para porteros y porteras, abierto a todos los niveles y adaptado a las necesidades de cada participante.
25: Lo vamos a dividir por edades, pone de 6 a 18, pero obviamente no vamos a poner un niño de 6 con uno de 18. porque no tiene las mismas características ni tiene el mismo nivel. Entonces lo que vamos a hacer, lo dividiremos de 6 a 10 años y de 11 a 18. ¿Que vemos que hay mucha diferencia de nivel? Pues lo dividiremos en tres tipos de edades.
0: Los guardametas de esta forma impulsan un proyecto formativo que no solo pone el foco en la especialización, sino también en la progresión individual con grupos organizados según el nivel. La estructura del programa responde a esa misma lógica, con sesiones de lunes, miércoles y viernes a partir de las 7 de la tarde, que estarán orientadas al trabajo técnico y táctico, así como al aspecto físico específico de portero, y que tendrá una duración de una hora y media. Miguel Ángel de la Osa ha destacado que el campo ha sido diseñado para ofrecer una experiencia completa, que estará acompañada de numerosas actividades complementarias.
4: Este campo que hemos formado, pues se van a hacer entrenamientos específicos donde se va a trabajar todo tipo de técnica, tanto el juego con los pies como el juego aéreo, caída, blocaje, todo tipo de técnica. Después se va a dar una mejora de nuestras habilidades, ya no como portero, sino también como persona, que es lo más importante. Y por último va a haber mucha competición y sobre todo mucha diversión, que nos lo vamos a pasar 100% muy bien. Así que nada.
0: Javi Martín ha recordado que los participantes podrán elegir entre dos modalidades de inscripción, un bono de 3 entrenamientos por 75 euros o un bono de 6 entrenamientos por 140. Los interesados pueden obtener más información o formalizar su inscripción a través del número de WhatsApp 620-655-742.
25: Y nada, para inscribirse, pues podéis entrar en nuestro Instagram, Motril Goalkeeper Academy, o me podéis mandar un mensaje en el número de teléfono que viene reflejado en el cartel. El teléfono es 620-655-742. Y nada más. Yo lo que le quería dar este año a los porteros es protagonismo, ya que los campos que están realizando, pues no tiene gran protagonismo esos porteros. Y nada, y a trabajar duro y poco más.
0: De igual forma, Martín ha recordado que se podrían dar clases también de forma individualizada.
25: Si queréis entrenamientos privados, por ejemplo, hay alguien que se quiere especializar o quiere un entrenamiento en concreto, se puede poner en contacto con nosotros y decir, mira Javi, yo quiero mejorar más en los juegos con los pies. Pues nosotros cogemos un día que libremos y pues especializamos ese juego de pie o el balón aéreo o lo que sea.
0: Otra de las facetas a incluir es que se va a dotar de material a los participantes. De material específico a los participantes. Durante la presentación, Daniel Ortega ha destacado la importancia de seguir ampliando la oferta deportiva de la ciudad con iniciativas que permiten a los jóvenes perfeccionar sus habilidades y disfrutar del deporte durante el verano.
5: En este caso, queríamos tener un campus que se centrara solo y específicamente de los porteros, y de ahí que saliera este proyecto. Decís que el campus se realizará entre el 13 y 25 de julio en el campo del Cerrillo, a toda su disposición de toda la instalación. Y nada, nosotros desde el área de deportes, pues intentando darle comodidades a estos dos grandísimos porteros de aquí de Motril, que nos han dado muchísima alegría y esperemos que nos den muchísimas más. Y nada, la verdad que animar a todos estos niños o niñas que dentro del ámbito del fútbol se dedique a la parte de ser guardameta, pues nada, decirles que hay un campus también específico para ellos, que en los cuales habrá mucho trabajo técnico y sobre todo muy bien también trabajar la parte del pie. Ya como bien sabéis, ya los porteros hacen un trabajo bastante específico para trabajar no solo con las manos sino también con los pies.
0: Ya lo saben ustedes que pueden inscribirse en ese campus de porteros y perfeccionar
24: las técnicas de los guardametas. Cambiamos de actividad deportiva, nos vamos al mundo del ajedrez porque tenemos que apuntarles que el Colegio Reina Fabiola de Motril ha sido escenario de la Copa Escolar Fran Ajedrez, en el que han participado escolares pertenecientes a los colegios del Garballo de Inelle y Fabiola, y en el que se busca principalmente que estos escolares tengan la oportunidad de participar en competiciones regladas y vayan teniendo contacto directo con este tipo de iniciativas.
6: Básicamente están participando los colegios donde han llamado a Fran Ajedrez, Academia Fran Ajedrez, y bueno, estos son los finalistas del Colegio Fabiola, que fue el primero donde empecé a dar clases, y bueno, se me ocurrió la idea de sacar los campeones de cada clase, y luego entre los campeones de esa clase pues organizaba un torneo final, digamos, entre todos los campeones de ese colegio, ¿no? Y más tarde me llamó el Garballo y de ese digo, uy, pues si ya he sacado antes los campeones del Fabiola, ¿por qué no saco también los del Garballo y lo enfrento, ¿no? Y bueno, le propuse la idea, de esas ideas locas que se me pasan por la cabeza, y se lo propuse al director del Garballo, le pareció buena idea, también a la directora de aquí, y para adelante, y este es el resultado final, ¿no?
24: Estamos hablando de niños y niñas, ¿de qué edades?
6: Desde tercero de primaria hasta sexto de primaria. Y han salido los campeones, aquí hay niñas pequeñitas de tercero también. Y la verdad es que todos los que están aquí juegan muy bien, así que un orgullo para mí, ¿no?
24: Es decir, que estamos hablando ya de gente, dentro de lo que cabe con su edad, experimentada. Que no estamos hablando del proceso de iniciación.
6: No, bueno, muchos empezaron en iniciación desde al principio, cuando empecé a darle clase en el colegio, pero sí es verdad que ya llevo 3-4 meses con ellos, o sea que todos los que han llegado hasta aquí ya tienen un pequeño nivel, ¿no? Un nivel medio, digamos. Y la verdad es que a mí ver esto pues me llena de alegría, porque muchos de ellos incluso se han federado por mi club, compiten por el caballo de plata, así que todo redondo, ¿no?
24: Eso iba a decirte, que esto sirve para captar gente para el club.
6: Sí, bueno, es que las canteras, al fin y al cabo, en todos los deportes salen de los colegios, ¿no? Si no, estarían todos los deportes muertos.
24: Frank, y ahora tenemos próximamente otra competición.
6: En todos los deportes salen de los colegios, ¿no? Si no, estarían todos los deportes muertos.
24: Frank, y ahora tenemos próximamente otra competición.

0: en Franja 3 y todos los que vienen pues los mando con él, ¿no? Y bueno, las canteras del club que van creciendo, que han conseguido, digamos, que nos convirtamos en el tercer club más grande de Granada, rozando los segundos ya, que ya mismo los pillamos. Así que, nada, para mí es un orgullo verlo aquí a todos, y si los que no están federados en el club no se animan todavía, poco le faltará.
1: ¿El torneo ese de Bodega Montero cuándo se celebrará?
0: 20 de junio, por la mañana. Coincidimos allí con un evento solidario para el Banco de Alimentos de Granada, que se llama Taramela. Y todos los que terminen el torneo, pues si quieren se pueden pasar por allí. Y aquello va a ser un evento, digamos, todo el día, así que un espectáculo seguro.
2: ¿Abierto?
0: ¿Cómo abierto?
2: ¿Que si se puede inscribir cualquiera o hay que estar federado?
0: Ah, no, abierto. O sea, puede jugar cualquiera. Lo que pasa es que si no estás federado tienes que pagar más. O sea, que mucha gente que juega varios torneos sin estar federado, al final le sale más caro que si estuviera federado. Entonces, muchas veces le sale rentable federarse en vez de jugar torneos sueltos, ¿no?
1: ¿Y qué tiene que hacer la gente que quiera participar?
0: Porque le gusta el ajedrez, contactar con el caballo de plata y inscribirse, o sea, no tiene mucho más.
2: Venga, vamos a ver.
1: Escolares que han tenido la oportunidad de disfrutar de uno de los deportes que dicen es su favorito. Con dos de los participantes, uno del Fabiola, otro del Garballo Dinella. En primer lugar, decirme vuestros nombres.
3: Yo soy Carla Ruiz Cabello, del Garballo Dinella.
4: Francisco Javier Rubia González, del Fabiola.
1: Bueno, ¿qué os parece esta competición?
4: Bien, está chula.
1: ¿Qué es lo que más os gusta?
3: Competí y vení aquí a pasar un buen momento con compañeros y conocer gente nueva.
1: ¿Y hasta el momento cómo lo estáis haciendo?
3: Vamos bien, vamos bastante empatados la gente. La primera que he hecho la he perdido, pero yo creo que vamos bien.
4: Yo he ganado la primera y sigo jugando en la mesa 1 y ya está.
1: ¿Os marcáis algún objetivo hoy, ganar todas las partidas o simplemente pasarlo bien?
4: Ganarlas todas.
3: Ambas cosas se estaría bien. Tanto ganar y jugar, o sea, pasándolo bien. Y ganar sería lo que queremos.
1: ¿Cuánto tiempo en el ajedrez y por qué?
3: ¿Cuánto tiempo he pasado practicando?
2: Llevas en el ajedrez.
3: Desde que vino el profe Fran al colegio.
2: Sí, llevas poco tiempo.
3: Bueno, pero también llevo práctico desde que soy pequeña. No estoy en un club, pero práctico.
2: ¿Y por qué?
3: Porque me parece un el ajedrez es bastante curioso. Tiene bastantes piezas ahí. Y pues no sé qué. Está chulo la forma en la que se juega.
4: Yo llevo jugando un año y medio más o menos y me gusta porque tienes que tener mucha imaginación para jugar.
1: Decirme vuestros nombres.
5: Adrián Lío Hernández.
2: ¿Y tengo?
5: Y tengo 10 años.
6: Belén López Nava y tengo 10 años.
1: ¿Qué os parece el ajedrez?
6: Pues bien y me encanta. Pues a mí me parece un deporte mental muy...
2: bueno.
6: Muy bueno y me gusta concentrarme pensando en los movimientos.
1: ¿Qué estáis haciendo hasta el momento? Tú ya me has dicho antes que la primera partida la has perdido.
6: Sí.
1: ¿Qué te ha pasado?
6: Que me han hecho jaque mate al final.
1: Bueno, pero a la siguiente vas a ganar.
6: Eso no lo sé.
1: ¿Y si no vas a disfrutar?
6: Sí, voy a disfrutar igualmente.
2: ¿Y tú?
7: Yo la primera he perdido porque me han dado jaque mate al final, pero espero que la siguiente la gane.
1: ¿Por qué te gusta estar aquí hoy practicando este deporte? ¿Y cómo te lo estás pasando con tu colegio? Porque a fin de cuentas lo que estáis defendiendo es el colegio, ¿no?
7: Pues me lo estoy pasando súper bien. Me gusta mucho este deporte porque es de mentalidad. Ensayamos mucho la paciencia, los movimientos y cómo manejar las piezas.
1: ¿Y tú cuánto tiempo llevas?
6: Yo llevo jugando desde los 7 años aproximadamente, pero nunca he estado en ningún club.
1: Pero ya tienes, si te llevas desde los 7 años ya lo tienes que hacer muy bien.
6: Sí, bueno.
1: ¿Ya te sabes todos los movimientos?
6: Sí.
1: ¿Y qué es lo más complicado?
6: Que no te den jaque mate.
1: Que no te den jaque mate. ¿Tú siempre vas por delante del contrario o el contrario va por delante tuyo?
6: Depende del contrario.
1: Bueno, que lo paséis muy bien.
2: Venga, pues ya graba imágenes.
1: Pues habrá que seguir pendientes de, concretamente,

0: la escuela Frank Ajedrez, que está trabajando a las mil maravillas en torno a este deporte y que está promocionándose muy bien, sobre todo en el apartado escolar. Nos vamos a la pesca deportiva porque tenemos que apuntar que la Diputación Provincial organiza una nueva edición del Circuito Provincial de Pesca que amplía su alcance y contará en esta edición con 8 sedes distribuidas por distintos puntos de la provincia, consolidándose de esta forma como una de las principales citas para los aficionados a esta disciplina deportiva. La iniciativa está organizada por la Federación Andaluza de Pesca Deportiva a través de la Delegación Territorial de Granada, en colaboración con los ayuntamientos participantes, la Diputación de Granada y el patrocinio de Salvador Villena Deportes Cabo Pesca. Un circuito que constituye un ejemplo de colaboración entre instituciones y entidades deportivas para acercar la práctica deportiva a todos los rincones de la provincia. Además, el calendario refleja el reciente interés que despierta la pesca deportiva y su capacidad para dinamizar económicamente a los municipios anfitriones. En este sentido, la Diputación continuará apoyando iniciativas que promuevan hábitos de vida saludable, el contacto con la naturaleza y la generación de actividad económica vinculada con el deporte. El circuito arrancará este fin de semana en el embalse de Negratín, en Freila, y continuará el 21 de junio en Huéscar, con una prueba en el embalse de San Clemente. La tercera cita será en Río Frío, en el término municipal de Loja, mientras que el 12 de julio los participantes participarán en el embalse de Los Bermejales. Tras el parón del verano, la actividad se retomará el 19 de septiembre con una prueba en la playa de Salobreña. A continuación, el circuito visitará el embalse de Colomera, el 24 de octubre la playa de la Herradura en Almuñécar y concluirá el 28 de noviembre en la playa de Motril. La competición incluirá pruebas en las modalidades de agua dulce, mar, costa y salmónido. En las pruebas de agua dulce, los participantes podrán utilizar cualquiera de las técnicas de pesca con o sin carrete, favoreciendo la participación de pescadores con distintos niveles de experiencia. Por su parte, las pruebas de mar-costa se desarrollarán mediante la modalidad de pesca al lanzado desde la playa, una disciplina con una importante tradición en toda la costa tropical. El calendario se completará con la modalidad de salmónido, que se disputará bajo la filosofía de pesca sin muerte, fomentando la conservación de los ecosistemas fluviales y el respeto con el medio ambiente. Que ustedes lo pasen bien, que disfruten, gracias por estar aquí. Recuerden, van a tener más actualidad del mundo del deporte mañana a esta misma hora. Y mañana nos centraremos principalmente en ese partido de El Motril que va a jugar frente a la Arenas de Armilla. Recuerden, a partir de las 7 de la tarde en el Escribao Castilla el domingo. Que lo pasen bien, hasta luego.
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Seguimos en 20x20 con 6 nuevas canciones con las que vamos a intentar tocar todos los palos posibles en la música. Todo, desde luego, desde la óptica de nuestros éxitos de ahora y siempre, con canciones como, por ejemplo, la de Imagine Dragons y Lil Wayne, el tema Believer, uno de los grandes éxitos de esta banda de Nevada, que en 2019 lanzó su gran disco Origins. También vamos a escuchar a Jesse y Joy, los hermanos Huerta, que desde México seguían triunfando en 2018 con una canción llamada Te Esperé. Dijarre Les, seguramente la recuerdas porque fue uno de los éxitos de finales de los 80, concretamente a comienzos de la década de los 90 y desde Francia con su disco François. La canción es irrepetible, se llama Voyage Voyage. Escucharás a David Civera con Perdóname, uno de los sencillos que el artista Teruel publicó en 2005. Y a los Cartoons, aquel grupo danés que hizo historia a comienzos de los 90 con unas divertidas puestas en escena y sobre todo recordando los dibujos animados en 3D. La canción Mamalu. Pero ahora lo que llega es uno de los grandes éxitos de una granaína irrepetible. Lola Índigo, Mimi Doblas junto a Mala Rodríguez, triunfando con un temazo del verano de 2019 llamado Mujer Bruja.

Para algunos, en el mundo de la radio, lo que suena en 20x20 son oldies. Para nosotros, simplemente nuestros éxitos. Canciones tan potentes como este Believer, de los Imagine Dragons, la banda de Nevada liderada por Dan Reynolds, que en 2019 lanzaba su álbum Origins con esta canción, llamada Believer, en la que además colaboraba el rapero Lil Wayne. También, haciendo historia, los chicos de Jesse y Joy, desde aquellos tiempos de Con quién se queda el perro, en 2018, lanzando un nuevo disco con canciones tan bonitas como Te esperé. Desireless, canción irrepetible del pop electrónico de finales de los 80 y comienzos de los 90. Desde Francia, Voyage, una canción que hoy ha vuelto a sonar aquí en 20x20. También lo ha hecho David Civera, el David Civera de 2005, de aquella canción llamada Perdóname. Y los daneses Cartoons, con un tema de los que nos hicieron bailar a todos a comienzos de los 90, la canción Mamalu. Aunque no me olvido de que hemos arrancado con algo muchísimo más reciente. El éxito de Lola Índigo y Mara Rodríguez juntas en la canción Mujer Bruja. Bueno, pues juntos seguimos aquí en 20x20, donde te esperan muchos más éxitos en un momento.

un flashback en el tiempo o simplemente vivir la actualidad con las canciones que siempre han sido éxito. Eso es 20 por 20, celebrando los 20 años de existencia de los Super 20, donde hemos podido vivir momentos importantes como el de la canción de Power of Love, con la que Jennifer Rush nos va a meter de lleno en los 90. También a los puertorriqueños Calle 13, la banda de René Pérez y Eduardo Cabra, y su álbum Los de Atrás Vienen Conmigo, que en el 2008 nos regaló un gran éxito que todavía recordamos, No hay nadie como tú. Aunque algo más reciente también es el tema que hoy escucharemos de The Corrs, de su disco In Blue, considerado hasta el momento el mayor éxito de esta banda irlandesa. Los Maná van a rescatar en el Muelle de San Blas desde su álbum Sueños Líquidos, y escucharemos, por supuesto, a Alexandra Stan, una rumana que, en plena efervescencia del Rumano Dance hace ahora ya casi 3 años, se dejó acompañar de los productores Marcel Prodan y Neymitz con la canción Mr. Saxo Beat.

Los éxitos de 20 por 20 son los éxitos de los Super 20 en estos 20 años y también los de tu vida. Qué canción, ¿eh? Casi prácticamente eras un bebé cuando esto sonaba en la radio. Allá por los 90, a principios, Jennifer Rush, esta neoyorquina de Queens, de nombre auténtico Heidi Esther, cautivó a todo el mundo con The Power of Love y también con la versión en español, el tema Si tú eres mi hombre. También han estado ahí residente y visitante, René y Eduardo, de Puerto Rico, los chicos de Calle 13 y Nadie Como Tú. Los Cors y su álbum In Blue en el 2000, triunfando con la canción I'm Breathless, su mayor éxito. Los mexicanos Maná, en su cuarto sencillo desde el disco Sueños Líquidos, que lanzaron en 1998 en el Muelle de San Blas. Y para arrancar hemos tenido nada menos que Alexandra Stan con una canción que todavía se sigue bailando, ese Mr. Saxo Beat, que le crearon a medida Marcel Prodan y André Nimitz. Bueno, pues sí, así suenan los éxitos que compartimos contigo en 20x20. 20 años de éxitos.

Este es el sonido de los éxitos de dos décadas de música que juntos compartimos aquí en los Super 20 desde la radio. Canciones inolvidables que vuelven a aparecer por nuestra escena, como por ejemplo una canción de los Ketama llamada Se dejaba llevar por ti, que hizo las delicias allá por finales de los 90. También escucharemos un tema imposible, Alejandro Sanz cantando con David Bisbal, Y si fuera ella. Y desde luego, éxitos inolvidables como Kiss Me de los Sixpence None the Richer o el tema de Selena Gomez and the Aishen, Un año sin ver llover, A Year Without Rain. Aunque vamos a abrir con algo bastante más reciente, el tema Wild Ones, uno de los grandes éxitos de Florida, de este hombre de origen jamaicano afincado en Estados Unidos, que arrasaba hace un año y medio con su canción Wild Ones. Ya sabes, aquí compartimos juntos algo más que éxitos, es la música de dos décadas. El sonido de los Super 20 en estos 20 minutos sin pausa, que siguen contigo en la radio y que se llaman...